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1: Bueno, ¿cómo va la movilidad en el departamento? Hoy les quiero contar que hay procesiones en la ciudad de Sogamoso y en Duitama. Justamente hoy en el Parque de los Libertadores se está llevando a cabo la ceremonia con procesión a la Virgen de Fátima, señores. Una procesión también hoy 13 de mayo, un día más que especial, importante y sagrado para llevar a cabo justamente esta ceremonia religiosa. A pesar de que está lloviendo un poquitico y quizás se presenten algunas demoras y retrasos al flujo vial estándar, de todas maneras, pues los invitamos a todos a tener su espacio y a ser pacientes referente a esto. Pues bien, ahí les voy adelantando, les voy comentando qué es lo que está sucediendo en Boyacá, al igual que en Sogamoso también se está llevando a cabo en diferentes iglesias. Por acá me manifiestan que también se está realizando.
2: Esto no me vuelve a pasar.
1: En la iglesia Nuestra Señora del Carmen de Sogamoso. Así que un abracito para todos los que están con esa devoción tan bonita, compartiendo esa noche con sus seres queridos y dándole gracias a mamita María, pues, por permitirnos vivir justamente esta efeméride, este momento tan especial y tan bonito como lo es el mes de la madre, que hay. Obviamente ya nos queda casi la mitad, pero todavía hay mucho que vivir y celebrar. 7 de la noche, 14 minutos, con sabor a fin de semana. Aquí está el señor Eddie Herrera. Ay, así es que me gusta. Lástima que solamente está a bailar la escoba. Mentiras. Hágale ahí bien parchadito.

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1: Muy bien, avanza el Cómo Atardeció Boyacá de Tropicana. Y les quiero contar que en Sogamoso algo está tomando muy buena forma. Quiero decirles a ustedes, oyentes de la Tierra del Sol, Pueblo de Acero, que la nueva avenida San Martín ya empieza a tomar una formita muy bacana. Y es que a buen ritmo están avanzando las obras de la construcción de la nueva avenida San Martín allí en la tierra de Sogamoso. Y es que justamente hoy iniciaron trabajos de instalación de carpeta asfáltica. Saludo para todos los amigos que están en construcción. Y justamente por allá me estaban reportando y me mandaron la fotografía. Una de las etapas, yo creo, cruciales de este proyecto vial que busca mejorar mucho la movilidad y transportar a los ciudadanos dentro y fuera de Sogamoso con este importante corredor vial. Ahora, las tareas avanzan con maquinaria especializada y personal técnico en diferentes tramos de la vía, permitiendo evidenciar, pues obviamente, el progreso de una obra que es esperada por la comunidad. La intervención hace parte de apuestas de infraestructura vial que adelanta la administración municipal para modernizar la malla vial y optimizar la conexión entre distritos y también, pues, los sectores dentro de Sogamoso. Algo para estrenar y para ver bien bacano lucir nuestra bella ciudad de Sogamoso. Ahí les voy contando actualización en tiempo real de lo que sucede hoy también en cuestión de movilidad. Mientras tanto, los voy dejando con el maestro, el ilustrísimo Fonseca, que viene nuevamente presentando ese disco, una de sus mejores canciones en la actualidad. Ojalá que disfrutes de ese amor antes de que el tiempo se agote. Antes de que el tiempo se vaya, y eso lo hace Fonseca a través de los 88.6.

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1: Muy bien, ¿cómo va la movilidad? Justamente hoy hablamos de tránsito, pero también agradecemos a la Policía Nacional de Colombia, que también nos hace llegar su informe más reciente para saber qué es lo que está sucediendo en las vías del departamento. Y también les quiero contar que las capturas son parte de ello, porque cayó en el municipio de Tuta un hombre buscado por actos sexuales con una menor de 14 años. Justamente en ese municipio, unidades de protección de infancia y adolescencia de la Policía Nacional de Colombia lograron la captura, sí señor, por orden judicial de un hombre señalado por el delito de actos sexuales con menor de 14 años. El procedimiento fue adelantado por uniformados de protección penal de la Policía Metropolitana de Tunja en desarrollo de acciones encaminadas a garantizar los derechos y la protección integral de los niños, niñas y adolescentes del departamento de Boyacá. La policía señala que también el capturado ya fue dejado a disposición de la autoridad competente para que avance con el respectivo proceso judicial. Y hablando de Tunja y la Policía Metropolitana, por una presunta falsedad bancaria en motocicleta, fue capturado una persona. En labores de registro y control realizadas en el barrio de Altos de la Colina, justamente en Tunja. Saludo para todos nuestros oyentes. En la zona alta de la capital tunjana, justamente la capital boyacense, la Policía Metropolitana logra la captura en flagrancia de una persona por el delito de falsedad bancaria. Durante el procedimiento, las autoridades evidencian alteraciones en los guarismos de identificación de una motocicleta, situación que motivó a la judicialización del capturado y la inmovilización de la moto para adelantar las investigaciones correspondientes. Pues bien, agradecemos a don Alexander, a don Jason Niño, también saludito para todas las personas que nos comentan a esta hora, Ana Elsie, quienes son transportadores a mucho orgullo y van rodando por el departamento con su tremenda maquinaria, contándonos justamente cómo avanza la movilidad. Y hablando de movilidad, vamos a dejarlos con este himno hermoso que hace Jonah Carreño y Alejito González, para que usted siga disfrutando de esta bonita programación. Esto se llama Entre Carreteras y suena hermoso a través de los 88.6. Un abrazo para todos ahí detrás del volante.

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1: Bueno, esas son las noticias con las que cerramos esta jornada hoy a través de los 88.6 FM. Atención, porque médicos abandonaron Paya tras denunciar amenazas. Y es que dos médicos de una odontología, bueno, dos médicos particularmente y una odontóloga fueron los que salieron del municipio luego de haber, ojo, recibido mensajes intimidatorios. Y allá ya hay una denuncia, falta de garantías de lo que es seguridad para continuar con su servicio social obligatorio. ¿Qué es lo que está pasando en el municipio de Paya? Mañana se promete la investigación completa a través de Caracol Radio con nuestro compañero Felipe Carreño del Servicio Informativo. Así que mil y mil gracias para él. Bueno, les quiero contar, si usted está en Tunja, que hay una noticia de aprobación de fondo para la protección de personas con discapacidad. Y es que con 16 votos a favor, el concejal o el consejo de Tunja en general, pues dio un importante paso al proyecto que busca crear el, abro comillas, fondo de protección y apoyo para las personas con discapacidad, para sus cuidadores y también para sus asistentes personales, en el marco de la ley 2456 del año pasado. Pues de acuerdo con lo manifestado por Fabián Camilo Ríos Fonseca, concejal y segundo vicepresidente de la mesa directiva de la Corporación Edilicia, se trata de la creación del apoyo integral para las personas con discapacidad y también sus cuidadores. Un fondo que se fundamenta justamente en la ley que ya les había indicado. Y es que, lo siento en sus palabras, abro comillas, es una ley que se aprobó en el Congreso de la República y queremos aterrizarla en nuestra ciudad para que se pueda dar garantía a la dignidad de esta población. Él añadió lo siguiente: esos recursos se podrían obtener de diferentes fuentes de financiación. Recursos de la administración, recursos de cooperación internacional, donaciones de cualquier persona que lo quiera hacer en ese fondo y desde allí pues se pueda fortalecer todas las iniciativas de emprendimiento que tienen los emprendedores con discapacidad. La intención, oyente bacano, es bastante bonita y les comento prácticamente en qué se enfoca. Y es que se les dará un apoyo con elementos como bastones, en general todo lo que pues tenga que ver con discapacidad, como educación misma para ellos, entre otros. Eso abiertamente va a muchas cosas buenas, así que vamos a felicitar al consejo que hoy hace realidad eso en la capital de los boyacenses. Y ahora hablemos también de la ciudad de Sogamoso, que sigue siendo noticia con la nueva sede del Hospital Regional de Sogamoso, que amplía en un 192%, ojo al dato, 192% la capacidad de consulta externa. Este importante avance representa un incremento del 192% para esa zona, la pues, obviamente capacidad instalada para la consulta externa especializada. Es que se dio a conocer justamente esta noticia, justamente con la sede de especialistas Julio Sandoval Medina, un espacio que sin duda estará destinado a ampliar y mejorar la atención médica especializada de usuarios de Boyacá y las provincias del Sugamuxi o cercanas. Esa nueva sede cuenta con 27 consultorios especializados destinados al servicio como anestesia, cirugía, dermatología, cirugía general, cirugía ginecológica laparoscópica, cirugía maxilofacial, cirugía oral, cirugía pediátrica. Y ojo, porque voy a nombrar algunos tantos que de pronto, si usted tiene algún amigo, algún compañero, algún conocido, algún familiar que necesite de estos tratamientos, ahora lo va a poder realizar allí. Volvemos al tema: cirugía pediátrica, cirugía plástica y estética, cirugía vascular en consulta, dermatología, infecciología, medicina familiar, medicina interna, neurocirugía, neurología, nutrición y dietética, ortopedia y traumatología, pediatría, psicología, psiquiatría, terapia ocupacional, urología en consulta, además de servicios de apoyo como clínica de heridas, fonoaudiología y terapia de lenguaje y la toma de muestras de laboratorio clínico. ¿Ah? Eso se merece un tremendo bravo en el sistema de gestión. Muy, muy bueno, de verdad. A mí me parece muy bacano. Y abre las puertas nuevamente a que el tema de salud, que hoy anda muy delicado, pues tenga más posibilidades de ser y darse hoy en el Hospital Regional de Sogamoso. Estas son las noticias más positivas, las que destacan y que marcan la jornada justamente hoy con Tropicana 88.6. Hablando de buen vallenato, Penchi Castro nos roba las palabras. Señorita, a usted que anda escuchando, esta canción es dedicada con mucho amor de parte del equipo bacano para ustedes. Damitas preciosas, el gran Penchi Castro que estará próximamente también de regreso por acá a través de los 88.6.

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0: Mucha atención porque nuestros oyentes reportan un accidente en la avenida Circunvalar, sector Clínica Boyacá de Duitama. En el hecho se ven involucrados dos vehículos. Al parecer son dos móviles particulares. Afortunadamente, dentro de la colisión que se presentó, no hay daños en las personas, no se presentan lesionados, sino simplemente algo de tráfico, por supuesto, y daños materiales. Pero más allá de ello, por fortuna, no hay más que notificar. Pues bien, ahí les voy contando y les adelanto la noticia para que vaya teniendo precaución. Es un cruce, recordemos, justamente allí en el sector avenida, justamente antes de doblar hacia el Hospital Regional de Duitama. Suelen presentarse bastantes accidentes de esta categoría, así que mucha precaución, maneje la velocidad llegando a las glorietas y siempre esté atento a las señalizaciones, al igual que a los compañeros conductores. Al final todos somos actores viales en este terreno. 7:40 p.m.
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0: Aquí está Sergio Vargas en una mixtura sabrosa como Tropicana, el mix de Sergio Vargas.

0: nada más bacano es escuchar un miércoles un Sergio Vargas para que le diga, señor, dile. 7:47, el país del pollo sigue celebrando con nosotros cerca de la fiesta mundialista también. El plan perfecto es parchar en la casa también, invitar a los amigos del trabajo, por lo menos a los vecinos, los primos, y de pronto por ahí invite al cuñado, ¿sí o no? Parcero, lo importante es que todos se reúnan en la mesa y disfruten de un buen pollito. Por eso con Fenavi te contamos que, sí señores, son las 7:47, la hora perfecta. Y saludo para todos los asaderos que escuchan Tropicana, ¡ey! Ahí yo sé que hay uno que otro por ahí en la carrera 18 escuchando Tropicana todo timbales. Todos los asaderos que se acompañan de la buena música, los informes, noticias. Hoy en el Como Atardeció Boyacá, del ombliguito de la semana. Pollo colombiano, Fenavi Funav, 7:48.
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0: Bueno, y a esa hora yo quiero dedicarles una previa al de la despedida. Y es que si bien estamos en el mes de las mamitas, hay que seguir dedicando canciones de esas que les lleguen al corazón. Y como ustedes saben, estas franjas también se dedican con mucho amor para todas ustedes. Mamitas que incansablemente camellan todos los días. Mamitas que han logrado sobrepasar la adversidad, la soledad, la falta de dinero. Y son tantas cositas realmente que se suman a esa lista. Por eso yo los sigo invitando. Ya hay mamitas nominadas, mamitas que han dicho, oye Esteban, yo levanto la mano por esta señora, doña Anastasia Cerón. Por acá también tengo otra mamita nominada, Marcela Huecha. Y son tantas las mamitas que también se han sumado a esta lista, muchachos y mesa de trabajo. Ustedes las nominan, mamitas guerreras que nunca han dejado de luchar por sus hijos, que Tropicana estará visitando.

Nada más romántico que esa canción que llegaba con Alex Campos, con la que dedicó el amor a quien hoy sigue siendo el amor de su vida. Su esposa que se llevó todos los elogios con este tema. Saludo al asadero Pipe, justamente allá en la carrera 42 y como pollo en salsa, dice por acá. Pico Rico, dice, en la ciudad de Santa Rosa de Viterbo. Oiga, se reportaron 4 asaderitos bien bacanos. Santa Teresa, Antibasosa con el asadero del manicomio, vea. Nombre bastante curioso, bastante loco. Pues señores, de la mano de Rey Ruiz, soy Esteban Álvarez y de verdad les agradezco de todo corazón, como siempre, su sintonía, su compañía en estas noches bacanas. 7:54 minutos, de esta manera me despido, les deseo una noche llena de bendiciones, llena de risas, llena de elocuencia, porque ya viene A Que No Me Duermo. Sigan ustedes con la programación bacana de Tropicana hasta las 12 de la medianoche. Síganos a través de redes, @tropiboyacá, Instagram. Y por favor, cuéntenos, ¿qué tal le parece esa nueva foto, esa portada bacana que hoy estrenamos a través de Facebook con Tropicana Boyacá? Los quiero mucho. Gracias a todos. Nos escuchamos mañana en el Devocional. Un pico grandote. Un abrazo para los parceros. Pico para

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1: Acá estamos en Tropicana, 8 de la noche, 5 minutos. Bienvenidos a este show, el show de Tropicana, de A Que No Me Duermo, de 8 a 12 de la medianoche. Estamos con todos ustedes para acompañarlos, para decirles bienvenidos a esta noche Tropicana. Una noche genial, una noche donde nos vamos a divertir, una noche donde tenemos sorpresas. Debo decirlo de una vez así, vamos a tener sorpresas en esta noche, así que no se lo pierda. Ya nos pueden encontrar a través de YouTube, nos pueden encontrar a través de TikTok. Vamos a estar ahí conectados a través de Tropicana Colombia por todos los canales. Donde usted quiera que se conecte, ahí va a encontrar A Que No Me Duermo de Tropicana. Así que bienvenidos, póngase la 10. Abrimos, por favor, las puertas VIP para que usted venga, nos acompañe, para que no se duerma. Acá viendo el partidito también de Junior contra Once Caldas. El primer finalista de hoy fue ya Tolima, que se va para las semifinales. Saludo para toda la gente del Tolima que debe estar celebrando. Chévere, le ganaron al Pasto y se van para las semifinales de esta Liga Betplay. El otro partidito que viene esta noche, ya están saliendo al campo de juego. Aquí lo estamos viendo, 8 de la noche, 6 minutos. Es Junior contra el Once Caldas. Uy, vea, tremendo. Mejor dicho, conectémonos de una vez con Barranquilla, caballito. Bienvenido, buenas noches.
2: Fredicinho, papi, buenas noches. Aquí estamos como siempre, dispuestos a no dejar dormir a nadie en este hermoso país, Colombia. Vio, Freddy, nosotros estamos a la expectativa. Y tengo ahorita una polémica, compadre, porque aquí la gente me está diciendo, caballito, ¿qué es lo que está pasando allá en Bogotá? Que nos están diciendo que nosotros, los junioristas, mejor dicho, a Junior le cogen el rabo allá en Bogotá, que no sé, la gente aquí en Barranquilla tiene el chupo fuera, viejo Freddy.
1: ¿Pero por qué? Nosotros los queremos mucho.
2: No, imagínate que no, ayer cuando los hinchas del Santa Fe estaban saliendo del estadio El Campín, ellos venían así con el pecho inflado porque resulta que le habían ganado por goleada al América. E entonces les preguntaron, bueno, ¿ustedes a qué equipo quieren? Nosotros queremos al Junior, porque esos costeños cada vez que vienen aquí se ahogan. Junior no es papá de nadie, Junior no es tu papá, sino tu mamá, ¿verdad? Mejor dicho, me dijeron y me cogieron de cuanta vaina. Y por eso la gente me dijo, hoy queremos opinar, hoy queremos hablar, porque nosotros somos un equipo grande, que tal, que esto, que lo otro. La gente está embolatada con esa respuesta.
1: No, y va muy bien. Déjeme decirle que va muy bien, porque ahí donde ve el partido que ven y se van, entran ganando, ¿no? Vienen con la delantera, 1-0 que ganaron allá en Caldas. Y el Once Caldas viene perdiendo 1-0, así que pues va a haber un buen partido. Eso sí se lo aseguro por ahí a Yeco, caballito, para que me ayude con de pronto bajando un poquito al retorno. Ahora sí.
2: Ahí
1: perfecto,
2: está bien.
1: Perfecto, perfecto, sí, señor. Uy, qué humareda.
2: Nos estamos acomodando, pero vamos para adelante.
1: Qué humareda la que hay en ese estadio. ¿Dónde es que están jugando hoy, caballito?
2: En el Romelio Martínez.
1: Romelio
2: Martínez.
1: ¿Sabías
2: que en ese estadio Romelio Martínez jugó el Rey Pelé?
1: ¿En serio?
2: Sí, ahí jugó el Rey Pelé. Dicen que lo expulsaron, pero como era tanta la expectativa por ese brasilero, que para muchos es el mejor jugador de toda la historia, lo volvieron otra vez a meter, viejo Freddy.
1: Vea, pues, qué bueno, sí, qué bueno. Sí, oiga, sí. Y hablando de fútbol, ahorita que estamos saludando a toda la gente que está conectada y de pronto ya está metiéndose en este tema de lo que va a ser la Copa Mundo, este tema que va a ser durante 2 meses, solo va a haber fútbol, lo que es el junio, julio.
2: Freddy, qué vaina linda.
1: No, y mayo también, porque ahorita vienen todas las finales de la Liga Betplay y demás.
2: Para ti, Freddy, ¿qué te pasó? Voy a cuello corto. Para ti, ¿quién va a ser el finalista y el campeón?
1: Yo le digo que esa final, hermano, sí. Si
2: Freddy, no te rasques la barba, Freddy. Dime, ¿quién va a ser campeón para ti?
1: Para mí, uno de los que va a llegar a la final es Nacional. Los verdolagas van para allá. Pero es que ahorita todos mostraron un nivel. Si vio los partidos de ayer, 13 goles en 2 partidos. Santa Fe,
2: ¿cómo?
1: ¿Qué nivel? ¿Qué nivel?
2: ¿Cuántos goles?
1: 13 goles.
2: Aquí tienes, compadre, pero 12 más 1, compadre, 12 más 1.
1: Hermano, hoy estaba haciendo vueltas. Vaina. Mentalmente estoy en otro planeta. Pero le cuento que sí. Si yo diera finalistas, yo pongo un... Y quisiera que fuera así un Nacional Tolima.
2: Sí, sí, sí, sí, sí, sí.
1: Quisiera.
2: Y, no,
1: quisiera
2: y Tolima, por lo, Tolima, por Tolima ha demostrado sí. Mejor nivel en la Copa, en la Liga Colombiana. El Tolimita ahí paró en la raya, bacano.
1: Nosotros aprovechamos que no está Karina para hablar de fútbol, porque siempre... ¡Otra no, es que vez la gente fútbol!
2: Está, la gente está a la expectativa. ¿De qué vamos a hablar?
1: Karina, más bien que se vaya conectando por ahí. Ya en minutos la vamos a tener conectada. Ella anda en sus eventos. Ayer andaba con Maluma. Mientras sí, uno salía...
2: Por eso nos abandonó ayer.
1: Sí, mientras uno salía...
2: Ay, Maluma, con... David, no sé qué, no sé cuándo. Es que ustedes allá tienen el Maluma de Temu. O sea, pero lo queremos, así lo queremos.
1: Para que vean el nivel.
2: De queso con juguito de zanahoria con naranja.
1: Imagínese. Yo estaba esperando ahí con una chaqueta puesta porque qué frío el que estaba haciendo, estaba esperando el taxi.
2: Sí, sí,
1: y
2: sí.
1: Y para que vean el nivel, Karina estaba con Maluma.
2: O sea, imagínate, Maluma baby, ay, no, y le cogía la barbita, ¿viste la entrevista?
1: Estaba feliz.
2: Ay, Maluma, bueno, sigue comiéndose la carnita.
1: No, estaba feliz.
2: No, mejor dicho.
1: O sea, nos cambió completamente, nosotros aquí somos un cero a la izquierda para... Solo nos ve con signo de pesos, de plata.
2: Freddy, por eso hay un dicho bien dicho que dice... mal paga el diablo a quien bien le sirve.
1: Es verdad, es verdad. Venga, el dato que le quería contar, caballito, así rápidamente.
2: ¿Qué pasó?
1: Pilas porque cambiaron el partido de despedida de la Selección Colombia.
2: ¿Cómo va a ser posible,
1: sí,
2: papi?
1: Cambiaron la fecha. Ya no va a ser el 29 de mayo.
2: Pero sigue siendo Bogotá.
1: No, igual es para mi cumpleaños, pero ya no va a ser el 29 de mayo. Para los que están por ahí conectados y querían saber.
2: Hey, Freddy, no. La gente en Colombia, que si vas a dar pudín el día de tu cumpleaños.
1: Eso también, para todo el mundo, el que quiera. Pues cambiaron la fecha y estaba viendo aquí las redes de la Federación de la Selección, de la Federación
2: y
1: Colombiana
2: salieron
1: de Fútbol.
2: También los precios, los valores.
1: Y póngale cuidado, se va a jugar el 1 de junio a las 6 de la tarde. Para
2: primero
1: los que no
2: de
1: saben.
2: Junio,
1: primero de junio, es decir, el lunes. Ya no va a ser el viernes, sino va a ser el lunes.
2: Ey,
1: primero
2: no, pero
1: de junio.
2: Cae bien.
1: Sí, yo creo que por todo el tema de votaciones. Además de que eso, no sé por qué, porque no he visto comunicado oficial. Sé que el sábado, lo que es 30 de junio, es ley seca. Pero entonces no sé si de pronto el 29 también ponga ley seca. No creo.
2: Freddy,
1: no
2: señor,
1: creo,
2: no creo.
1: O sea, hasta el momento del
2: creería.
1: Sábado.
2: No creería.
1: Que es que es sospechoso que hayan cambiado la fecha. De pronto por lo que salió el precio de las boletas, para que la gente compre las boletas.
2: Freddy, y es que también la gente, ya el primero, ya la gente tiene su platica, ¿no?
1: También,
2: aunque ya vieron la preventa.
1: Sí, señor, vea, puede
2: nosotros
1: ser.
2: Nosotros los colombianos siempre
1: dejamos
2: todo por última hora.
1: Se la compro también.
2: La gente tiene para esos días platica. A ti te pagan, a mí me pagan, así que podemos ir al campín.
1: ¿Quieres saber cuánto le vale ir a la despedida de la Selección Colombia?
2: ¿Cuánto cuesta ese menester?
1: Vea, la boletica, la más costosa, que serán 90 mil. 490 mil. Sí, 500 barras. Una 500 boleta, lunas. ¿No? O sea, si usted quiere invitar a su pareja, se le va un millón. Si quiere invitar,
2: un milloncito de barra.
1: Si quiere invitar al chiquito de su pareja, se le va un millón y medio. Se le va un millón.
2: Y de alguna forma tiene que pagarla. Ay,
1: si usted quiere invitar a su pareja y a dos chiquitos más, se le va cuatro.

0: 2 millones de pesos.
1: No, no, ay, y de alguna forma tiene esa platica.
2: Como tiene que retornar. De algún cuatro aletas sale sangre, pero de la mía no será.
0: ¿Habrá algún caballo que le saquen la boleta para ir?
2: No, papi, no, yo no tengo vuelto para ese billete.
0: Te lo puedo asegurar, esa es la más cara. No tengo vuelto para ese billete. 490, luego sigue la de Oriental Central.
2: ¿Cuánto cuesta esa vaina?
0: 390 mil pesos.
2: 390 lucas, sí. O sea, 400.
0: Exacto. Oriental Lateral,
2: de diferencia.
0: 270 mil pesos. Y las más baraticas serán la Norte y Sur, como siempre, que tienen un valor de 85 mil pesos.
2: Papi, pero bueno, esa
0: ahora,
2: aguanta
0: estos
2: ir, ¿no?
0: precios
2: aguanta.
0: Usted tiene que añadirle el servicio de la boletería. O sea que la de 490 me imagino que va a subir por ahí a 520, 510, no sé. Y así, porque yo sabía que la de 85 mil estaba como en 100 mil pesos. Entonces, más o menos, añádale usted el precio de lo que es el servicio de la boletería y sale.
2: Y
0: la
2: preventa. Que de pronto allá, bueno, aquí venden son roquitas, pero allá venden, me imagino que perro caliente, el perro caliente va a costar 15 barras.
0: Claro.
2: 15
0: mil, 20 no, eso mil pesos. Se le va a usted un platal en un partido de eso, se le va un platal, crean.
2: Yo te pregunto, ¿vas para eso o no vas para
0: eso? Para ver a James en la banca. No, pero se le va un platal.
2: ¿Pero vas para eso o no vas para eso?
0: Yo tuviera el dinero de una. Yo
2: si te regalan la boleta, tú claro. Sacas de tu pecunio y compras la boletica.
0: Claro, claro, de una. Chévere, chévere, porque vamos a despedir la Selección Colombia y va a ser el último mundial, por decir, de James.
2: Y Freddy, yo te voy a decir algo. Por ejemplo, yo no voy para esa.
0: No, ¿usted no le mete la platica?
2: No, hombre, no. Yo el último partido de la Selección Colombia que fui fue contra
0: me
2: la
0: lo selección.
2: No, ese día la compré y me fui para Oriental aquí en el Metropolitano.
0: Pero, yo se los prometo que a que no me duermo va a estar en un partido de la Selección Colombia en Barranquilla. Se los prometo. Como claro sea, sí. Hacemos para que usted esté allá, hermano. Como papi, no, sea.
2: Y los partidos de la Selección Colombia, como son también los jueves, podemos hacer una vaina también. Desde allá transmitimos y tenemos a los jugadores.
0: No, vamos a hacer.
2: Al hotel también, la concentración, y hacemos alguna vaina. Aquí no les metemos al rancho.
0: Bueno, el partido de la Selección Colombia se llama La Recta Final. Así se llama ese partido que va a ser contra Costa Rica el próximo 1 de junio. Cambiaron la fecha.
2: Lo que estaba diciendo es que yo hace muchísimos años, al último partido que fui de la Selección Colombia, para mí valía la pena. Porque la selección de Brasil venía de ser campeona. Ese día perdió Colombia 2-1 con gol de Juan Pablo Ángel de cabeza.
0: Okay.
2: Hizo gol Ronaldo y también hizo gol Kaká. Desde ahí, desde el área, la 5:50, ¡bim! Fusiló a, creo que a Córdoba, a Mondragón, o a este...
0: Estoy que me quito esta camisa. Yo creo que por eso me dijeron señor hoy. Ahorita le voy a contar la historia.
2: Mami, parece ahorita, profesor de filosofía.
0: Ahorita le voy a contar la historia. El señor me sentí hoy como achantado. Lo que pasa, bueno, ahorita le cuento la historia terminando con esto del fútbol. Entonces, ya lo saben, Colombia va a estar de despedida en la ciudad de Bogotá el próximo 1 de junio. Aplazaron el partidito, ese era el dato que tenía que contarles. Ya la Selección Colombia, a partir del 18, que es este fin de semana, se va a estar reuniendo y se va
2: ¿dónde?
0: Para Medellín. Va a estar una semanita en Medellín.
2: ¿Para Medallo?
0: Sí, y luego viene la última semana de mayo, va a estar en Bogotá. Y ahí es donde empieza ya.
2: Ey, pero porque siempre blanquean a Cali. ¿Por qué no se le llevan a Cali también? Que en Cali a la gente le gusta el fútbol, la gente llena los estadios y sería chévere que también se llevaran a la Selección Colombia para Cali, ¿no?
0: Pues no sé, a James le dijeron, ¿dónde quiere sentar? No, yo un ratico en Medellín, luego voy a Bogotá y el resto
2: yo
0: en el Mundial.
2: El capo de esa selección es James o Lucho Díaz.
0: En este momento es Lucho Díaz. Pero la jerarquía, por todo lo que ha hecho, por la trayectoria, ya por ser James Rodríguez.
2: Tú eres jamesista.
0: James Rodríguez.
2: Tú eres jamesista. Freddy, Rodríguez. De producer, eres jamesista.
0: Pues es que usted pone a ver los títulos internacionales que tiene James Rodríguez en fútbol. Hermano, no los tiene nadie.
2: Oye, ese man estuvo en la selección, tú dices que los tiene James.
0: Ese man ganó Champions. Sí, por eso es el capitán de la selección. Claro, claro. Pero el ídolo, ahorita la figura, Lucho Díaz.
2: Luchito y yo también Díaz. Estaba viendo que las laminitas, ahora para coleccionar, ¿sabes cuánto cuesta la de Lucho Díaz?
0: Es la más cara, ¿no? Creo.
2: Papi, 700 lucas, 700 de a mil.
0: ¿700 mil pesos?
2: Es correcto.
0: ¿Por
2: la
0: una lámina?
2: Es más cara que la entrada más cara de despedir a la Selección
0: prefiero
2: Colombia.
0: Prefiero ir a ver a la Selección Colombia. Uy, téngalo por seguro, caballito.
2: Nada más comenzando por ahí, entonces por eso te pregunto, ¿cuál es el capo de la Selección Colombia hoy? ¿Lucho Díaz o James?
0: Es que no, en este momento en términos futbolísticos yo diría que Lucho Díaz. Pero por jerarquía y todo lo que ha hecho James Rodríguez.
2: O sea, en la concentración y antes de salir al campo, el que habla es James Rodríguez.
0: James Rodríguez, sí, ese mantiene la bandera de la Selección Colombia. Además, porque una vez hicieron, yo he visto por ahí en redes sociales y demás que han tanteado quiénes son más quién es el más popular de la Selección Colombia. Y todo el mundo, James. Todo el mundo, sí, relaciona a James Rodríguez con la selección colombiana.
2: Sí, sí, sí, es
0: cierto. No hay nada que hacerle.
2: Y no, James cada vez

0: hablar de energía y equipo. Esto no es simplemente del que más está metiendo bola y más esté jugando. Lo que pasa es que el man, Néstor Lorenzo, ya tiene un cronograma. ¿Cómo le digo? Como que tiene ya todos los lineamientos de lo que es un partido de la Selección Colombia. Entonces, meterle un jugador nuevo a venir a que de pronto no obedezca, a que no juegue bien, a que no se la lleve bien, eso hace que el equipo pueda estar partiéndose, por decirlo así, quebrándose, y no tengamos selección para rato en el Mundial. Pero bueno, ahí estamos hablando de fútbol. Qué rico es hablar de fútbol, Karina no va a callar hoy.
1: Hey, pero bueno, Rodallega tiene experiencia, ya Rodallega hizo todas las selecciones, jugó un suramericano, muchísima experiencia. De pronto sus años,
0: pero
1: sus años
0: que, de experiencia, pero es que, a ver, ayudaría, caballito, ¿no? No es lo mismo Rodallega meter 3 goles en la Liga Betplay a mandarlo a
1: la Champions. Ya le vas a bajar la caña a la Liga Betplay, o sea, ya le vas a bajar la caña. Pero Freddy, pero allá pero, entonces...
0: Pero dígame si eso es igual a la Champions.
1: O a Freddy no hay por dónde agarrarlo.
0: No, ni a una liga europea, eso no es igual.
1: No, a Freddy, con todo el respeto a lo gordito, parece un gordo enjabonado, no hay por dónde agarrarte.
0: Pero es verdad, ¿qué le hacemos? ¿Qué le hacemos? Por ahí también vi el rumor hoy de que Armani volvería a Nacional después de que salga de Argentina, que podría estar regresando al Nacional.
1: No, Nacional tiene un hogar geriátrico ahí, puro viejo.
0: No, no sea así. Oiga, bueno, así estamos comenzando, a que no me duermo, ya nos puede conectar también a través de Tropicana Colombia en TikTok, estamos en el live, ahí nos ven. Hoy vamos a tener... videollamadas vamos a tener hoy con los oyentes. Vamos a conocer a los oyentes de A Que No Me Duermo. Y con eso le voto todo, caballito, porque está bueno.
1: Sí.
0: Entonces
1: sí,
0: vamos a tener videollamadas.
1: Vamos a tener algo súper bacano que me parece súper chévere lo que vamos a hacer hoy.
0: Sí.
1: Estoy remotivado porque vamos a conocer a nuestra gente.
0: Sí, eso nos gusta porque van a estar hablando con nosotros. Ya empezó el partido de Junior contra el Once Caldas. Uy, esa vaina está teteada por allá. Qué calor. Bueno, aunque hasta ahora no hay tanto calor, no es bueno para jugar futbolito hasta ahora.
1: Compañero, ¿qué? ¿Qué esta hora aquí?
0: No hace tanto calor, ¿o sí? Sí.
1: Compañero, lo que hace es calor.
0: Pues hermano, si yo fui a Barranquilla y llevé medias, yo qué.
1: Como dice Boni Cepeda, ¡calor!
0: Yo me acuerdo, dice Camilo, ah bueno, menos mal no voy a llamar, ya que van a hacer videollamada. Ahorita vamos a sacar a todos los cachones aquí, era que no me duermo de Tropicana.
1: Oye, Freddy, joder, es que han pasado tantas vainas. Y bueno, no sé si quieres que hablemos con los oyentes de eso, pero hoy le están dando una batera a Teo Hernández. ¿Sabes quién es Teo Hernández, no?
0: ¿Quién es Teo Hernández? No tengo ni idea. Ese porque
1: un
0: es que es
1: un jugador
0: famoso
1: francés que estuvo en el Milan.
0: Sí.
1: Que hoy en día está, si no estoy mal, en el Paris Saint-Germain. Lo vieron con unas chicas de la vida alegre, con las cariñosas. Y él también estaba en una fiesta con unos compañeros y se estaban drogando, tenían sustancias alucinógenas.
0: Otra vez con drogado y caballo, pero sí. Caballo tiene...
1: Sí, lo que pasa es que... Entonces la pregunta, Frediciño, te la hago a ti, también se la hago a los oyentes.
0: Pero espere,
1: ¿él está disfrutando
0: fresco
1: de su vida?
0: Fresco. Ahorita lo vamos con la pregunta a los oyentes. Fresco, que todavía hay harto por contar. Bueno, fresco, que bueno. Ahorita lo vamos con los temas. Usted relájese. Bueno, primero bien. Hágame un favor.
1: ¿Qué pasó?
0: Yo quiero saber dónde está Karina. Yo quiero que ubiquemos a Karina, porque 2 programas, tarjeta roja.
1: Sí.
0: No.
1: Ayer se la valimos,
0: hoy no ha dicho dónde está ni nada, hoy se ha perdido.
1: O sea, como nosotros decimos acá en Barranquilla, o sea, nosotros somos los hijos de menos madre que ella, hoy también sí falla, ¿no, señor?
0: Sí, es que caballito quedó traumado con el tema de ayer. Usted puede llamarla ahí, caballito, llámela y coloca ahí el celular, a ver qué carajos, ¿dónde está Karina?
1: Vamos a ver.
0: ¿Dónde está Karina? Porque es que ayer sí, no, Maluma, chévere, y hoy ¿dónde carajo? Entonces todos los días está... Pues le vamos a colocar un micrófono cada vez que salga para un evento y le ponemos una camarita y que nos lleve ahí conectados y que nos haga el favor y nos muestre dónde está, porque es que no
1: venga otro.
0: ¿Dónde está Karina?
1: Vamos a ver.
0: Uy, se fue la luz. Ah, ya, aquí ya volvió. ¿Dónde estará Karina? Es que no contesta.
1: Freddy, 200.000 a que no me contesta.
0: Hágale. No, Karina no aparece.
1: No. Más perdida que los papás del Chavo. ¡Karina! Nada. Yo, Freddy, es más fácil hablar en este momento con el presidente Gustavo Petro que con ella.
0: Sí, como dice Juliana por acá, sos una soldada caída. Sí, realmente sí, porque no sabemos dónde está Karina. Es que no dijo, me demoro, no vengo, no, de un momento a otro, no, yo estoy en no sé qué. Y mandó solo una nota de voz, que estoy que la pongo aquí. ¿Pueden poner esa nota de voz?

0: Vea, vea para que sepan dónde está Karina.
1: Chicos, a que no me duermo. Ay, no, escuchen eso, escuchen, oiga. Con la porra que hay manera.
0: ¿Ah?
1: O sea, pues no es que quiera hacerlos antojar de esas actividades, pero por favor. Vea, termino acá y me voy directica para la cabina, listo. Un abrazo, un saludo a todos los oyentes que les quiere un montón. Acá estamos.
0: Está borracha,
1: con Tropicana, ¿sí? En un lanzamiento de ese mundial que se viene con toda la actitud, listo. Un abracito.
0: Y yo me pregunto por qué a nosotros no, porque a nosotros no nos han mandado nada de eso, caballo.
2: Papi, lo que pasa es que nosotros, si nos vamos del programa, el programa se cae porque ustedes se van a papi, no. ¿Tú sabes cómo la película? Ajá, Karina la mandan porque ajá.
0: Pero se fue Karina, oiga, se
2: no,
0: perdió.
2: Mentira.
0: Se perdió Karinita. Bueno, sí, 8 de sí, la noche, sí, 24 minutos. Saludo para toda la gente que está en Tropicana, Colombia. También ahí los estamos saludando.
2: Me acaba
0: saludando
2: de escribir Karina.
0: ¿Qué dijo?
2: Que todavía no me puede contestar porque hay mucha bulla.
0: No, pero ¿qué haremos? Imagínense uno decirle al novio así, mi amor, no te puedo contestar, pero ahorita voy para allá más tarde porque es que la bulla no me deja contestarle. ¿Puede creerlo? Camilo no, dice por acá, hola, a ver quién más por aquí, Carolina, hola Carolina, Eric también, Paula, bueno, todos los tropiamarillitos también, mis amigos conductores que se empiecen a reportar. Yo voy a habilitar el WhatsApp por acá porque necesito, caballito,
2: ¿qué fue?
0: De una vez. Voy a hacer una pregunta a todos los oyentes.
2: Ajá.
0: Todos los que están conectados con A Que No Me Duermo de Tropicana.
2: ¿Qué
0: tengo
2: pregunta
0: el
2: va a ser
0: WhatsApp
2: mío,
0: por acá? Le voy a dar el número de WhatsApp a cada uno. Yo sé que lo tienen por ahí. 310-206-3302. 310-206-3302. ¿Listo?
2: Y 310-206-3302.
0: Sí, 310-206-3302. Necesito que, ajá, me manden una notica de voz. Todos los que están ahí conectados con Tropicana a la siguiente pregunta. Una pregunta facilito, usted me manda unos noticados. ¿Cuál es ese producto del D1 que ya no cambia por ninguna otra marca? Que solo lo tiene el D1. ¿Cuál es ese producto del D1 que usted ya no cambia? Usted dice, uy, es mi preferido. ¿Y por cuál razón ya no lo cambia? ¿Por qué razón ya no cambia el producto por otra cosa? Mándeme la notica de voz, por favor. Necesito esa encuestica que me la hagan ya para salir de la duda de unas cosas que tenemos acá en Tropicana. Entonces, pilas, ¿cuál es ese producto del D1 que usted ya no cambia por ninguna otra marca? Que a usted le gusta y que solo consigue allá.
2: O sea, que sea una elegancia, que sea, sí, una chimba, como, sí, dicen, sí, los paisas.
0: ¿Y por qué razón usted ya no la cambia? Mande una notica de voz, no sé, diga, a mí me gusta la esponjilla del D1 porque las otras marcas no, y no la voy a cambiar porque es que dejan mis ollas brillantes. No sé, mándeme por favor esa notica de voz. Y entre los que estén por ahí le voy a dar un premiecito. Pero mándeme notica de voz, notica de voz.
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2: Este número me gusta más, tú no sabes por qué.
0: Cuénteme.
2: Este número me gusta más.
0: ¿Sí? ¿Por qué?
2: Porque Karina no me regaña.
0: Eso es verdad, sí. No, y aquí yo lo dejo. Usted me dice y yo le pongo notas de voz y ningún problema. Por favor, ay, la gente que está ahí, mande nota de voz. Ya lo sabe. ¿Cuál es ese producto del D1 que ya no cambia por ninguna otra marca? ¿Y por qué razón? ¿Cuál es la razón de que usted ya no cambia eso? Ahí va a estar Malumita, que ya lo tengo por acá conectado, y le damos la bienvenida al viejo Ronald también, que está detrás de toda la producción visual, todo eso tan bonito que ustedes ven en Tropicana Colombia, en el live de TikTok, también a través de YouTube. Un abrazo, ahí está el viejo Ronald detrás de todo, ey, eso, que es un capo
2: estoy,
0: de esa
2: me
0: vaina.
2: Estoy viendo en YouTube, Rediseño. Oh, ay, ¿qué? Que nos veremos. Vean, nos vemos bonitos.
0: Sí, se está viendo ahorita en YouTube. Venga, yo voy para YouTube de una vez.
2: Sí.
0: Para que nos cheque. Es que ahí nos puede poner en el televisor del local y nos puede llevar para todo lado. Y chévere, por porque supuesto, estamos en vivo toda la noche contándole cositas bacanas. ¿Vale? Miren. Aquí estoy entrando a través de YouTube. Sí, señor.
2: Nos vemos. Uy, bonito.
0: Bien.
2: Mucho gusto. Oye, Alexander Castillo, uy, me dicen el caballito.
0: Lo que mi mamá quería que yo saliera en YouTube. Mi mamá soñaba. Mi mamá soñaba con que yo apareciera en YouTube. Eso decía mi hijo. El día que usted aparezca en YouTube, le doy el baño privado que tengo yo aquí. Cambiamos de habitación.
2: Hey, saludos a esta hora para José Jimeno, que me dice, caballito, aquí estoy escuchándote y viéndote desde Estados Unidos. Un abrazo para José Jimeno, un abrazo, papá.
0: Qué
2: gracias,
0: bueno,
2: por la sintonía. Comparta eso, mi bro. Ahí,
0: bueno,
2: en TikTok.
0: Vea, tengo cositas que contarle el día de hoy, caballito, para toda la gente que está conectada con A Que No Me Duermo de Tropicana. A Que No Me Duermo todas las noches. Hoy me fui a hacer unos exámenes médicos.
2: Miércoles de la próstata, ¿qué?
0: Pues no, pero ya voy para ese también. Ahí me lo recetaron. Y yo,
2: me dijeron que te vieron donde el doctor Manotas.
0: Entonces yo le decía a la doctora, porque me atendió una doctora, y le decía, ajá, doctora, pero no a los 28 años, examen de próstata. Entonces ella me va así, tan chistoso. Pero póngale cuidado que me fui a unos chequeos. Entonces entré, me atendieron rápido. Y desde el inicio ya me doy cuenta que todo es por QR. Entonces, no sé si los que se van a hacer exámenes médicos lo saben, pero desde que uno entra ya le van, ah, señor, llene ahí esos daticos a través del código QR, no sé qué. Entonces entraron con el celular. Si uno no tiene datos, se jodió, paila. Paila, desde ya que hacerle la cita,
2: papi,
0: no vaya.
2: Y si tú no tienes datos, ¿qué vas a hacer allá en el médico?
0: Entonces, póngale cuidado que me fui. Y bueno, empecé con esta vaina de llenar ahí unas preguntitas y decía dirección. Y yo metí la dirección ahí de mi casa, ta, ta, ta. Y cuando aparecía Ronia, yo, ¿cómo así? No sé la dirección. Entonces, ahora estos manes no saben, me van a ganar de saber dónde yo vivo. Y la vaina, pues yo fui el único que me levanté de todos los que estábamos ahí, de todos los abuelitos y demás.
2: Disculpe, señorita. Te tocó con la gente de la tercera edad.
0: Sí, señor, disculpe, señorita, es que me está diciendo que la dirección aquí está ron. Ay, señor, es que no puede colocarle numerales, ni puntos, ni nada de eso, sino solo los números.
2: Ah, yo misma, viste, sí, con razón, señor. Tiene la camiseta esa puesta, papi, parece un señor de la tercera edad.
0: Por eso
2: edad.
0: Le digo que estoy que me la quito ya.
2: Yo me imagino al Freddy con su carpeta aquí, sobre manilas, debajo del brazo.
0: Casi, casi. Entonces desde ahí yo dije, uy, esta vaina, mejor yo la voy a contar en la que no me duermo. Y me fui entonces a sentar a esperar que me llamaran, señor Freddy Rodríguez. Y boom, yo me levanté, tenía que hacer examen de sangre, examen de optometría. También fui a un examen, del oído, audiometría.
2: Audiometría. Freddy, esos son exámenes de ingreso. Freddy, ¿qué? ¿Vas a dejar la peluca?
0: Pues tenía que ir a todos los exámenes, después le cuento cuál es la vaina. Y fui a medicina general.
2: Ajá.
0: Listo, y entonces empecé yo, bueno, me dieron el de, uy, ¿qué pasó? ¿Gol? ¿Gol, gol, gol? Uy, yo veo a alguien corriendo, gol, caballo. Gol del Once Caldas, caballo.
2: ¿En serio?
0: Se empató la vaina. Sí, señor, aquí lo estoy viendo. Gol del Once Caldas.
2: Ah, no, pero, papi, si no se sufre no es Junior. No te preocupes que hasta el minuto 89 y pista, sí.
0: Pero ¿por qué no lo han marcado ahí en la vaina del marcador? Tan raro. Pero si es gol, ahí se ve, lo están repitiendo y todo. Bueno, en fin, va ganando Once Caldas al Junior, lo que quiere decir que se iguala 1-1. Hasta el momento se van a penaltis y siguen así. Bueno, entonces yo me fui a hacer mis exámenes y el primero fue de...
2: ¿De qué?
0: Del brazo, de sacar la sangre. Y ahí estábamos bien, yo no había almorzado ni nada. Yo, uy, me van a sacar sangre y me desmaye aquí. ¿Qué? Pues la señora muy amablemente me pegó ahí en la venita, pum, me sacó la sangrecita. Yo no sé, se me vino una vaina a la cabeza y yo dije... ¿Qué tan raro se ve uno con una vaina, una jeringa y que le saquen sangre y uno viendo cómo le sale la sangre ahí? Y uno, madre, pero no me duele ni nada, pero bueno. Entonces después presioné aquí durante 2 minutos, le colocaron, yo ahí le estoy mostrando la cosita de la sangre y la estoy mostrando en Tropicana Colombia y bueno, hasta ahí vamos normal, le estaba pasando el primer examen, bien. ¡Eso! Hermano, paso yo allá ¿a qué? ¿Al de optometría? ¿Al de los ojos?
2: Sí, sí, sí.
0: Y bueno, me dice ahí la señora, me dice, siéntese acá, por favor, y quite las gafas. Para que los que no saben, yo utilizo gafas y esto es en aumento. Esto no es porque sí, esto es en aumento. Y me senté ahí y me dice la señora, quítese las gafas. Bueno, me senté. ¿Qué ve? Dígame los números que ve allá. Y yo, señora, no los veo. Señora, a la izquierda. Se lo juro. Y yo volteé. Ah, sí, estos. ¿Qué número? Igual no los veo. Igual yo no los veo.
2: Me dice, yo me imagino que la doctora te dijo, Freddy, usted lo que tiene en esa vista es una vista vulgar.
0: ¿Por qué?
2: No veo una verde.
0: No. Entonces me decía, vea por encima de la línea verde. Y yo, bueno, por encima de la línea. 2, 4, 5. Listo, y señor, lea esto. Hermano, yo estoy jodido los ojos. Estoy jodido, la señora. Tiene que utilizar las gafas todo el tiempo de forma permanente. No ha cambiado mucho lo que usted tiene, pero pues igual no está viendo un
2: color. O sea, no está viendo es nada.
0: Y no estoy viendo nada. Me rajé en esa vaina. Luego me fui para el de...
2: Pero eso anualmente tú te tienes que hacer, claro, el examen de la vista.
0: Claro, anualmente hay que hacerse todos esos chequeos. Lo que pasa es que uno no se los hace. Pero, eso, pero anualmente subiendo, tiene que pasar. Claro, no, hasta el momento, vea, la vista igual. Soy igual de ciego.
2: Y Freddy, estoy, pero eso se opera.
0: Estoy igual de ciego, sí.
2: Eso se puede operar.
0: Sí, porque yo tengo ¿qué? Astigmatismo y miopía.
2: Ok.
0: ¿Cómo es?
2: Astigmatismo.
0: ¿Qué?
2: Actismatismo.
0: No. Astigmatismo.
2: Claro, bien.
0: Astigmatismo es la vaina. Exacto. Entonces, bueno, me fui para el de audiometría.
2: El que está miope es el técnico del Junior, ¿no?
0: Claro.
2: Dios mío, Arias, le están diciendo que por ahí no es, que no meta a fulanito de tal y lo mete.
0: Y me fui para el de audiometría. Y entonces, bueno, señor, ¿cómo está su nombre?
2: Firme. Oye, me imagino que de audio sí está bacano.
0: Y me metieron en la cabina. Me colocaron, me dijo, señora, mira hacia acá. Me colocó unos audifonitos, me metí en la cabina. Y yo esperando y mirando hacia el frente, todo concentrado, todo niño juicioso.
2: Levante la mano derecha cuando escuche del lado derecho.
0: Exacto, eso me decía ella. Sí, tiene que uno levantar cuando escucha un pitico en cada lado de la oreja, uno va levantando la mano. Entonces, pues yo me hice al frente y yo esperé así. Y esperé a que sonara el pitico cuando escuché la voz de una señora. Señor, ya comenzamos el examen. Se lo juro que yo quedé frío, se lo juro.
2: O sea que tú tampoco estás escuchando.
0: Yo no estoy escuchando.
2: Alfredo, pareces un carro viejo, ¿va?
0: Yo también estoy fallando en mis orejitas. Y yo, ay, sí, señora, qué pena, es que estoy desconcentrado, pero ya mismo. Y entonces cerré los ojos y me puse así bien concentradito. Y yo hacía el que levantaba una mano, pero no escuchaba un culo. Y levantaba la otra. Hasta que por allá. Es que
2: esos pitos, esas frecuencias son súper bajitas.
0: Son bajitas, son muy bajitas. Uy. Pero se supone que una persona normal escucha. Lo que pasa es que uno con audífonos todo el día y siendo DJ y en eventos y demás.
2: Es correcto.
0: Pues yo puse levantar
2: escucha,
0: la mano de un lado.
2: Escucha, es la vaina súper alta.
0: Exacto. Entonces cuando ya sí escuché un pi, yo, bueno, este pi, de cuando pum, otra vez dejó de sonar y yo me los iba a quitar. Y, no, señor, espere que todavía falta la segunda. Yo, ¿cómo así? Hay más pitos, pero yo no sé, yo no escucho nada. Y salí la señora, sí, señora, tiene que tener mucho cuidado con su audición, no se ponga audífonos todos los días. Yo, pues entonces mande eso a Caracol y ahora que me van echando de una vez, me van echando porque no escucho un carajo. Y me rajé también en audiometría, mi querido caballo. Ahora me voy para el examen físico.
2: Miércoles. Yo me imagino que esas rodillas traquean más que puerta
0: pues,
2: vieja.
0: Póngale cuidado. Un saludo para toda la gente que está en Tropicana, Colombia, y que nos está escuchando también a través de YouTube. Qué bacano que nos escuchan ahí. Besito
2: señor
0: para cada
2: Freddy
0: una.
2: Señor Rodríguez, quítese el pantalón.
0: Hermano,
2: haga sentadillas.
0: Póngale cuidado que yo voy entrando así, cuando me mandaron allá al consultorio, porque me llevaba como una enfermera a todo lado. Sí. Me caía bien chévere, una morenita chévere, y, señor Freddy, vea aquí.
2: Ya le echaste, el ojo a la morenita.
0: Sí, la señora, la morenita me decía don. De ahí estamos mal. Don Freddy. Yo, pero qué, yo todavía soy un muchacho.
2: No, con esa camisa, obviamente que te tenía que decir don, pero respeto, entonces, por favor, con el señor.
0: Exacto, con mi camisa de universitario, profesor de química, yo dije, va a ser esto, y me vine muy formal para esta vaina. Pero bueno, entonces me dijo, señora, ya el consultorio número 2. Y uno empieza a mirar puertas y, consultorio número 2. Entré, golpeé. Adelante. Y yo, gracias. Doc, ¿cómo está? No sé qué. Cuando la doctora me dice, siga, siéntese. Hermano, qué hembra de doctora.
2: Uf.
0: ¡Qué hembra de doctora! Yo digo, uy, qué bien,
2: Freddy,
0: doc, ¿cómo estás?
2: No me digas, Freddy, no me digas.
0: Pues póngale cuidado. Yo me senté ahí al frente de la doctora. Hola, ¿cómo estás? Y me tuteaba yo, uy, doctora. Bueno, vamos a hacerte los exámenes físicos, no sé qué. Vamos a mirar que todo esté bien y bueno, bla, bla, bla. Y yo, bueno, listo. Hazme el favor y pasa allí detrás de la cortinita y se quita toda la ropa y quedan boxer y medias. Y yo...
2: No me digan que se te paró.
0: No.
2: El corazón, porque esa vaina es uno, ese nervio, mejor dicho,
0: pero
2: a mí me da un patatú.
0: Primera vez en unos exámenes médicos que me da pena, porque estaba muy hembra esa doctora. Y yo, yo con mi cuerpito, yo no me depilé ni nada. Nada, tenía pelos en el ombligo y todo. Las tetillas no me las había recortado, nada.
2: No,
0: mano,
2: ¿en
0: yo
2: serio?
0: Me fui así, sí, porque yo no sabía que tenía que hacerme eso hoy.
2: Papi, tú no te minoreaste el pecho.
0: Nada, hermano, nada. Nada, yo estaba como el Campín hasta ahora. Hasta ahora lo están arreglando para el partido de la elección. Yo nada, hermano, nada, nada.
2: Papi, tú tenías a Tarzán ahí, tenías la selva.
0: Sí, señor. Y lo peor es que dice Camilo por acá y usted no dijo ni un tinto ni para conocernos. Yo le dije, conozcámonos más y nos vamos a quitar la ropa. Pero bueno, entonces yo pasé allá y me quité todo. Tenía mis boxercitos, mis mediecitas. Pero hermano, le cuento que me dio pena. Me dio pena salir. Y se lo juro, caballito, que los ejercicios que me hicieron hacer era de viejito. Yo se lo juro. Esa señora, yo llegué ahí a la camilla y yo me senté en la camilla. Y señor, hágame el favor, se pone de pie. Muy
2: la
0: bien.
2: Rodilla.
0: Camine recto. Eso. Ah, pero primero me dijo, levante los brazos. Y yo levanté los brazos, así como cuando uno va al servicio militar, normal, ¿sí? Levanté los brazos. Camine recto. Y yo
2: parecía... Te tocaron las coclanas.
0: Parecía un imbécil. Yo estaba llorando. ¿Qué pensará? ¿Que no sé caminar o qué? Yo, bueno, como un bobo ahí.
2: ¿Pero qué? ¿Te hicieron el examen testicular, qué?
0: No, hermano. No. Menos mal que no, porque ahí también estamos como el campín.
2: ¡Mierda!
0: Pero bueno. Entonces me dijo, camine recto. Y yo, bueno, me caminé hacia ella. Volteé las manitos. Ciérrelas. Ábralas. Levante los bracitos. Y yo, ahí está, señora, que gire. Ahora camine hacia allá, hacia la pared. Yo caminé hacia la pared. Cuando sentí una mano en la espalda y yo... Uy, señora, cálmese. Primero conozcámonos y digámonos la edad.
2: Papi, ¿pero tenía la mano fría o tenía la mano caliente?
0: Tenía la mano tibiecita. ¿Para qué? Oye, tibiecita. Uy, Freddy, se sentía chévere.
2: Se estaba calentando.
0: Se sentía chévere la vuelta. Entonces la señora, cuando de un momento a otro me coloca la mano en la espalda y me pegó un puño.
2: No, a ver, como estamos de pulmones.
0: Exacto, la señora me empezó a hacer como masajito en toda la espalda, así, toma. Y yo, uy, bien chévere. Pues, gírese. Bueno, venga para acá, acuéstese. Presione el abdomen. Y me decía, para tener tu edad estás muy bien. Y yo, no supe, caballo, si eso era un piropo, un halago, o cómo así que para mi edad, si yo todavía estoy joven.
2: Oh, Freddy, te voy a decir la verdad. Te voy a decir la verdad. La hembra te dijo que estabas viejo.
0: ¿Sí, cierto?
2: Sí, te dijo que estabas viejo. Porque sí, eso para no fue un piropo.
0: Yo lo único que hice fue reír.
2: Tú lo hubieses dicho. Sí, doctora. Lo que pasa es que yo en este momento de mi vida puedo ser Ensure y puedo ser colágeno al mismo tiempo. Oh, tú lo hubieses matado, Freddy.
0: No, es que yo no tengo esa galanez del caballo, hermano. Yo no. A mí sí me van achantando de una. Yo sí soy tímido. Y entonces, bueno, la señora me dijo al final, bueno, usted está muy bien. ¿Qué pasó?
2: Señor, lo hubiese dicho, ay, doctor, en este momento, cuando usted me hizo caminar y me agaché, me dio un dolor en la ingle.
0: Ay, pues póngale cuidado que la señora me dijo, bájese de la camilla, ya todo está muy bien, muy chévere. Ay, nos falta uno. Haga una cunclilla. Hermano, se lo juro. Bajé, tra, cuando tra, y sonó esa rodilla. Y yo, uy, esta señora me va a mandar algo. Yo dije, pero ¿por qué me está sonando el cuerpo así? O sea, de verdad.
2: Papi, el problema no es bajar, el problema es levantarse uno.
0: Claro, yo bajé, tra, a la rodilla. Y yo, uy, me volví a subir y yo sentí que me dolía la rodilla, pero yo no le dije a la doctora nada.
2: ¿Y entonces?
0: Pero pues ella como que no me dijo, sonó feo ni nada, entonces yo creo que fue normal entre los de mi edad. Pero le cuento que en ese chequeo médico sí me sentí viejito. Yo siempre que iba a los chequeos médicos me decían, no, todo muy bien, sí señor, está muy bien, siga, no sé qué, perfecto. Pero en esta vez sí me sacaron muchas vainas que yo...
2: ¡Tosque, Cucho! ¡Siéntese por aquí, venga!
0: Uy, hermano, sí. Sí.
2: Freddy, no te preocupes, que ahora el día de tu cumpleaños te voy a regalar un poco de cremita que tengo acá en la casa, para que te eches en la rodilla.
0: Hermano, mañana voy a ser accionista de Centrum. Pero voy pa' esa con todo. Entonces yo salí de la examen médico ese y estaba lloviendo y me hice la pregunta como
2: ¿también
0: todo.
2: ¿También estaba
0: todo,
2: lloviendo?
0: Sí, me hice la pregunta como todo viejito. ¿Será que mojarme es malo? No jodas, yo estoy joven, yo me aguanto cualquier mojadita que va. Ahora me estoy preguntando si es que estoy tomando mucho tinto, si es que estoy caminando muy poco, si no.
2: Yo, Freddy, con esa ropita que tienes hoy, o sea, tú te pones un paraguas en la cabeza y sales a caminar por ahí, papi.
3: ¡Ey, señor! ¡Cuidado con el transmilenio!
0: Pero venga, no nos vayamos muy lejos, estamos como uniformados, porque usted tiene también camisa de cuellito y es la misma.
2: Sí, pero la mía no se compara.
0: ¿Eso no es lo mismo? ¿Qué color es? ¿Eso es blanco?
2: No, ese es blanca, este es blanca.
0: Ah, esa es blanca, sí, es que la mía es color mari. La mía, sí, es que yo no sé, a mí me la regalo y se está viendo mi esposa, me está quedando como muy apretada esta camisa, mi esposa, mi barriga se está viendo.
2: Es lo que, Freddy, si de pronto te desabrochas el botón ahí que parece un curumoraguillo, de pronto.
0: ¿Tengo que desabrocharme este?
2: Sí, claro.
0: ¿Así?
2: Sí, desabróchatelo, pa' ¿eh?
0: A ver.
2: Ah, no, te quita la camisita abajo y queda bacano, pecho peludo.
0: No, que pecho peludo, me va a quitar la arriba.
4: llegado primero. 8:42 PM. Así le vamos dando la bienvenida a este A Que No Me Duermo, edición de miércoles. Pero esa fue mi historia el día de hoy, caballo. Esa fue mi historia.
2: No, me qué locura, qué locura.
4: Y estoy en haciéndome ese diagnóstico mental de saber que me duele y que no. Como cuando usted...
2: ¿Y eso?
4: Haga de cuenta que usted tiene un carro y empieza ahí, alguien le detecta un sonidito y usted empieza a mirar de pronto qué le falla, dónde tiene el rayoncito, qué le arreglamos. Así me siento yo hoy.
2: Freddy, y esa vaina, ojo, lo que te estoy diciendo, una cosa es el examen físico, ahora ponte a pensar qué es lo que está en la sangre.
4: ¿Qué? ¿La sangre? No, la sangre me salió bien. No jodas, no jodas. Ahí tengo la curita. De
2: señor
4: ahí
2: Freddy,
4: me está viendo,
2: ¿cómo
4: la
2: está,
4: curita?
2: Señor Freddy, ya sabe que para evitar, no tome más tintico, ¿yo?
4: Yo me preocupo el día que me salga una cana en el brazo. En los pelitos todavía no ha salido cana. Los pelitos todavía no les veo canas.
2: Papi, ahí usted está veterano. Usted está veterano cuando le salga una cana en la nariz.
4: ¿Usted alguna vez se ha sentido viejo, caballito?
2: Sí,
4: ¿de
2: claro.
4: verdad? ¿Cuándo?
2: Sí. Papi, cada vez que el hijo mío me dice algún jueguito de esos, o sea, me coge y me dice, no, mira, lo que pasa es que el Roblox con Robux, o sea, me comienza a hablar unos términos, joder, ¿en qué momento pasé de jugar, no sé, PlayStation a que este pelado me diga y yo ni sé?
4: Claro. Vea, a mí usted no se imagina cómo me levanta el ego que alguien me diga, siga, muchacho. A mí eso me gana. O sea, me siento tan feliz. Me hacen el día cuando me dicen eso, cuando me abren una puerta y dicen, dejen pasar al muchacho. Gracias, señora.
2: No, yo cuando voy a recibir el boletín me dicen, señor Edgar Castillo, señor no, señorito, a usted no le costa el daño.
4: Pero si hoy me dijeron a mí, don, yo no jodas.
2: No, papi. Eso, en algún momento las hojas blancas llegan.
4: Ay, Dios mío, van pasando los años. Van pasando los años. Johnny Muñoz dice que el cucho Freddy, ¿qué le pasa? Yo todavía aguanto un 6K, un 5K. Papi, le hago con toda.
2: Papi, ¿será que tú todavía aguantas un 2x2?
4: ¿Será? Yo creo, sí, yo creo. ¿Será que uno todavía aguanta un partido de fútbol de 90 minutos?
2: ¿Será?
4: ¿Será? ¿Usted qué dice? ¿Usted sí aguanta un partido de fútbol de 90? Yo no.
2: No, papi, yo colgué los huevos hace años.
4: Yo no aguanto eso.
2: Como tú te pongas a jugar, la chocosuela se te sale y para meterte esa vaina es jodida.
4: ¿Y uno que no tiene ese físico, que lo ponen de portero?
2: No, papi, uno es más de aguatero.
4: ¿De aguatero? No.
2: Sí. ¡Freddy, no, el agua para los pelados!
4: No. Yo hace años, de hecho, yo soy malísimo para el fútbol. A mí sí, me encanta ver fútbol, pero
2: ¿de
4: yo
2: qué jugabas tú?
4: ¿De qué jugaba? No, yo nunca jugué a fútbol, si le soy sincero. Sí, nunca.
2: ¿Tú tienes una cara de técnico?
4: No, yo nunca he jugado a fútbol. Yo nunca, o sea, no tengo ni idea. Ni idea realmente meterme en una cancha y jugar fútbol, no.
2: Por ejemplo, ya Freddy comenzó a sentirse cucho. ¿Cuáles son esos consejos de los oyentes para Freddy? Para que disfrute su vejez bien. ¿Qué consejos le darían ustedes a Freddy para que Freddy disfrute su vejez como tiene que ser? Hoy que se sintió viejito.
4: Sí, por favor que nos digan algún consejito, por favor.
2: Freddy, en tu casa, el primer consejo que yo te doy, en tu casa tienes que tener té de valeriana todos los días.
4: ¿En serio? ¿Eso ayuda?
2: Papi, la valeriana, yo no sé para qué sirve, pero esa vaina te ayuda con los dolores, con las articulaciones y hasta para dormir.
4: ¿Será?
2: Sí.
4: ¿Será que por ahí es la vuelta, caballito?
2: Sí. Yo tengo un amigo que le dicen té de valeriana.
4: ¿Por qué?
2: No sirve como un carajo, pero le queda bien a todo el mundo.
4: Es verdad. Por acá dice Camilo, pensionarse. Ya quisiera estar uno pensionado. Qué rico, ¿no? Qué
2: papi,
4: rico,
2: no
4: tener una pensioncita.
2: Viendo a Que No Me Duermo, de Tropicana y vacilado.
4: Dice por acá, Freddy, dejar de trasnochar, nos jodimos. Si no trasnocho, no como.
2: Que tome Centrum.
4: Claro, es que uno ya tiene que ir pensando en las vitaminas.
2: Sí.
4: Y en un colágeno. Hay que pensar en el colágeno ahora.
2: ¿Pero
4: sí.
2: qué? ¿Colágeno tomado o colágeno...?
4: Como sea, inyécteme colágeno. Hágale aquí, hermano. Yo estiro el brazo y que me inyecten colágeno. Pero ya toca ir pensando
2: es que a las mujeres les gustan los hombres veteranos. A las jovencitas, papi, les gustan los hombres veteranos. tú no ves una jovencita con otro jovencito, con un pelado. Le gustan son los manes ya hechos y derechos. Por eso nosotros en este momento de nuestra vida gozamos del amor de las mujeres bonitas. Y es más, nosotros somos multitarget porque gozamos del amor de las chicas y también gozamos de las mujeres de 30, 35,
4: yo en este 40. Momento en mi vida sexual soy como los partidos ahorita de fútbol.
2: ¿Cómo así?
4: Sí, en cualquier momentico pido hidratación. Sí, yo voy parando el cotejo y diciendo, uy, necesito hidratarme un momentico. Espere, recibo instrucciones técnicas. Espere. Ey,
2: y pregúntale a las mujeres. A las mujeres no les gustan los peladitos. A las mujeres les gustan son los hombres maduros, los hombres hechos y derechos. Porque papelado chiquito.
4: Lo que pasa es que
2: yo, a los hijos de ella.
4: Yo a usted le llevo añitos de ventaja. Usted puede hablar todavía del conágeno, pero yo ya a usted le llevo dos mundiales de ventaja.
2: ¿Cuántos mundiales?
4: Como dos mundiales de ventaja.
2: No creas tú, oíste, Freddy.
4: ¿Será que no?
2: No. O sea, no vamos a poner a hablar de los años porque, ajá. Pero no creo. Yo soy mataño, tú me ves con la carita así, pero yo soy mataño, ¿viste?
4: Dios mío. Bueno, pues así estamos comenzando, contándoles anécdotas de lo que ha pasado en nuestras vidas, cantándole anécdotas que de pronto ustedes también han vivido y muchas cosas que la gente tiene ahí en secreto. Ahorita venimos con los temas para hablar con cada uno. Hasta el momento, esto se va a penaltis, caballo. El partido entre el Junior y Once Caldas, donde Once Caldas va ganando 1-0 y en la tabla general, por decirlo así.
2: Hombre, pero esas son las cosas que yo digo. Esas son las vainas que yo digo.
4: ¿Qué pasó?
2: O Junior tiene la afición, tiene el estadio, cipote calor que hace en ese Metropolitano. Papi, aquí no se mueve una ramita, aquí no se mueve una hoja. Y vienen esos manes y salen con un chorro de baba. No, hombre, sean serio. ¿Pero por qué razón hay
4: Preocúpense si ahorita la Once Caldas de pronto se va a penales y lo saca ya. Uy, ahí sí sería grave.
2: Papi.
4: Grave.
2: Y te voy a decir una vaina. Aquí entre nosotros, que nadie se entere. Aquí la gente está esperando que Junior se repale para sacar al técnico y un pocotón de jugadores.
4: Dice por acá, Freddy, aproveche ya que hay muchas solteras que dejó el caballo de todas las llamadas que hizo.
2: Hey, yo me estoy preguntando qué es de la vida de Andrea, claro.
4: Oiga, ¿qué es la vida de Karina? ¿Dónde carajo está Karina?
2: No, yo me pregunto qué es de la vida de Andrea. La muchacha que lloró, marica, lloró, Freddy, lloró.
4: Le hubiéramos tomado de pronto el número para haber seguido, a ver si de pronto... Ya de pronto no lloró, ya consiguió otra.
2: Y muy seguramente esa muchacha ya sabe quién es el caballito. ¿Por qué la llamé? Y me debe estar odiando como tú no tienes idea.
4: Bueno, aquí estamos. ¿Quieres chiste de fútbol?
2: Pero por supuesto, chiste, la que no me duermo, carajo.
4: Póngale cuidado que una vez un entrenador mandó a calentar un jugador.
2: Un Alfredo Arias.
4: Sí, mandó a calentar al jugador. Y se le olvidó y se le quemó.
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1: Aquí estamos en Tropicana, Tropicana, la más bacana, bacanísima. Ahí volvimos a estar con ustedes otra vez al aire. Estamos conectados a través de Tropicana Colombia. Lo que pasa es que cuando ustedes están escuchando musiquita, nosotros quedamos conectados con la gente de TikTok y la gente de YouTube y vamos hablando ahí de todo un poquito. La vamos pasando bien chévere y vamos tomando tintico, vamos disfrutando de la noche. 9:04 hora Colombia. De pronto, si usted no está en Colombia y dice, uy, aquí no son las 9:04. No, yo estoy hablando de la hora Colombia. ¿Sí o no, caballito?
2: Pero por supuesto, yo, Freddy. Y no solamente estamos hablando de la hora, sino que también estamos hablando de una muy buena noticia.
1: ¿Cuál? Cuente.
2: Papi, empató tu papá Yuyu. Tremendo golazo. 1-1, papi.
1: ¿Usted cree que Junior pasa de semifinales?
2: Papi, vamos a ser los campeones.
1: Ahora sí se montó en el bus del campeonato. Uy, pero es que...
2: Ey, tiene que ser Junior campeón.
1: Dicen por acá.
2: La nómina que... más cara de Colombia la tiene Junior. Y esos manes tienen que responder. Tienen que responder a la exigencia.
1: Estoy leyendo los comentarios de YouTube y dice que yo me imaginaba a Freddy Blanco. ¿Algún problema con mi color de piel? ¿O tengo que volverme Michael Jackson para que sean felices? Carajo.
2: Yo Freddy, ¿tú con plata te pigmentarías la piel?
1: No, ni por el carajo. Uy, no, gracias a Dios me dio este
2: papi,
1: color.
2: Papi, le tiras un Michael Jackson a la vaina, ¿no?
1: Color lentejita sabroso. Yo soy feliz. Yo soy feliz como una lombriz. Dice por acá, Freddy, Karina se quedó en la parra. Sí, hermano. Dice Mari, quiero un caballo así para donarlo. Ay, eco, caballito.
2: Ya, ahora sí, ya.
1: Thor dice por acá, ¿dónde está Karina? Dice por acá, Ebri, culo de recocha. Sí, aquí es una recocha toda la noche. Eso es lo que nos la pajamos nosotros haciendo los diferentes temas y todo. Tremenda, tremenda recocha. Ese segundo tiempo del partido de Junior Once Caldas va a estar bueno, caballo.
2: Papi, yo creo que Once Caldas tiene que salir, Junior tiene que resguardarse, pero eso sí... Muriel y el otro pelado tienen que ponerse las pilas, papi. Cuando le dé el papayazo a Once Caldas, tienen que hacer el gol. Una o dos opciones que le queden, tienen que meterla.
1: Bueno, ahí estamos conectados con ustedes en Tropicana. A ver, ¿qué han enviado noticas de voz por acá? ¿Qué han dicho? Vamos a ver, escuchemos a los oyentes de Tropicana.
3: Manito, usted está para el perro, está peor que la canción de Shakira. Ciego, sordo, y ahora que dicen que está mudo. Ay,
1: no, la gente se monta en el bus de la recocha. ¿Qué pasó, caballito?
2: Papi, tú tienes que hacer como Karina. Karina anda en un grupo de natación con viejitos. Tú también tienes que ir para la misma, ¿no?
1: Yo voy para esa de una. Voy a empezar a entrenar. Espensiera. ¿Cómo
4: hola,
1: a poner?
4: Tropicana.
1: ¿Este quién es?
4: Hola, Freddy de Producer. Hola, caballo. Oiga, extraño mi mucho hermanito. A Karina. Extraño mucho, te saluda Jesús Daniel Armenta desde la ciudad de Barranquilla, en el barrio Simón Bolívar. Mi producto donde uno puede ser un...
1: Te apuesto lo que quiera que este man está tomando de sus frías viendo el partido. Se papi, lo apuesto.
2: Papi, pero dígale, papi, que está chapeto.
1: Se lo apuesto, ¿qué dicen?
3: Hombre, Freddy, caballito, mi hermanito, feliz noche. Freddy, para informarle a todos los tropios amarillitos aquí de Barranquilla que se quieran meter para terminar, para allá, para Soledad, o quieran, papi, que no se metan por la vía del Transmetro. Tan cuchilla los perro pipones, eso. Madre. Mis padres tienen mamá. Me iban a inmovilizar, me enviaron por la vía del Transmetro y me pusieron con paredes. Así que, para que no les pase.
2: Bueno, aquí los perros pipones se le llaman a los agentes de tránsito. Le dicen así los perros pipones.
1: Ah, ok, yo sí iba a decir.
2: Y el Transmetro es el Transmilenio.
1: Yo iba a decir, uy, que hay muchos perros por allá.
2: No, y ellos les da rabia. Y ellos saben que nosotros le decimos perros pipones. Es más, a mí casi me ponen un comparendo por esa vaina.
1: ¿En serio?
2: Sí.
1: Oiga, caballito, estaba viendo por acá noticias. De pronto para que la gente se entere y usted me va a decir qué opina de pronto de este tema. Porque es un tema que está generando mucha polémica, que yo lo encontré por aquí. Y vea, nomás dicen que es un fallo histórico, que es una decisión es verdad, histórica.
2: Es verdad, yo sé para dónde vas tú y es verdad.
1: Sí, lo leyó usted también, vea.
2: Sí.
1: La Corte declara que la prostitución no se considera un trabajo, sino una explotación sexual. La decisión se dio al resolver la impugnación presentada por la defensa de Luis Carlos Toro Cano, quien fue condenado por explotación sexual comercial agravada y por actos sexuales con menores de 14 años. En el proceso se comprobó que el hombre ofrecía dinero a tres niñas y un niño de 11 y 13 años a cambio de realizar actos sexuales. La Corte fue enfática en que la explotación sexual comercial de niños, niñas y adolescentes representa una de las violaciones más graves a los derechos fundamentales. Según la sentencia, este tipo de conductas implica usar el cuerpo de menores como objeto de intercambio a cambio de dinero. La prostitución no puede ser comprendida como una actividad neutra o voluntaria en términos abstractos. Por el contrario, es un sistema de desigualdad y discriminación basado en el sexo, que reproduce relaciones sexuales de poder. Relaciones de poder históricamente desiguales y configura una formación de violencia. Bueno, en términos, la prostitución no viene siendo un trabajo, según la Corte, ¿no?
2: Dijo Fred.
1: La Corte Suprema de Justicia. ¿Usted qué opina de eso, caballo? ¿Usted le parece que eso no es un trabajo?
2: Dijo Fred, eso no es un trabajo, es correcto. Pero a veces tú no haces lo que quieres, sino lo que te toca, compadre.
1: Pero...
2: A veces porque toca. Y yo creo que esas mujeres lo hacen es porque les toca, porque no hay oportunidades, porque de pronto han probado en algún otro lado, en otro lado, y no han pegado y consiguen. No hay oportunidades, porque de pronto han probado en algún otro lado, en otro lado. Y no han pegado y consiguen eso.
1: Ahora le hago una pregunta. ¿La persona que trabaja haciendo películas para adultos no es un trabajo?
2: Pero ya es distinto.
1: ¿Pero es la misma explotación sexual? ¿No les pagan por sexo?
2: Pero es distinto, Fred.
1: ¿Por qué?
2: Freddy, porque resulta que ya estas son empresas, son industrias, deben, me imagino, tener unos requisitos como tal y no vayas a creer que eso, me imagino que en los Estados Unidos pagarán impuestos, o sea, se pagan impuestos, pero ellas no, ellas aquí el que paga impuestos es el del local, pero ellas no.
1: Estaba leyendo por acá, el alto tribunal afirma que los clientes no son clientes, no se trata de una mera relación comercial, sino de una práctica asociada a explotación, dominación y vulneración de la integridad.
2: Eso es un tema bastante, bastante complicado.
1: Entonces, las mujeres que trabajan vendiendo su cuerpo, y hay hombres que también trabajan vendiendo su cuerpo, ¿qué son? O sea, eso es una explotación sexual.
2: Hoy en día eso tiene su nombre, que son los escort y las escort, que son las damas de compañía. Que de pronto ellas sí van a algún sitio contigo, tú les pagas para que vayan a algún sitio contigo, pero después es el final feliz. ¿Cuál es el final feliz? Que usted se va a hacer la detonada con él o con ella.
1: Claro, la relación sexual.
2: Sí, claro.
1: Yo quiero escuchar a los oyentes qué opinan referente a este tema.
2: Pero lo que yo sí estoy de acuerdo es que todo aquel que vulnere los derechos de los niños, papi, tiene que ir para la cana, tiene que ir preso, que le caiga todo el peso de la ley. Que le caiga todo el peso de la ley. Y esto surgió con respecto a un sinvergüenza, a un, bueno, no sé, depravado, que le daba plata a unos niños de 12, 13, 14 años para que tuvieran relaciones sexuales y también lo grababa y ese material lo vendía. Por eso lo pusieron tras las rejas, como tiene que ser.
1: O sea que el tema de vender cuerpo no es un trabajo. Y dicen que es la profesión más antigua del mundo.

0: mundo.
1: Es esa.
0: Es una, pero no es un trabajo, no está definido como un trabajo.
1: Es correcto. Freddy, yo creo que ellas están ahí porque les toca, no porque quieren.
0: Sí, es difícil, no es una vida tan complicada así como todo el mundo piensa que, ay, no, las de la vida fácil. No, no es nada fácil, nada fácil, se lo puedo garantizar.
1: Te puedes imaginar pero un borracho entonces, que quiere estar contigo, que huela pero a horrible, entonces, pero a ti te, o sea, a ti te toca porque necesita la platica.
0: Si uno o en la Corte Suprema de Justicia o no sé, la cosa esta que tiene que ver con el Estado... oficializar a eso como un trabajo, ¿no sería mejor para ellas? A la hora de pedir un crédito, a la hora de, no sé, de su misma hoja de vida, no sé.
1: O sea, poner en la hoja de vida, yo soy chica de la vida alegre.
0: Pero pues, si es un trabajo, podría hacerse, ¿no?
1: Cucaina, cucuruma.
0: Pero porque todo tiene que ver recocha, carajo. Yo estoy hablando muy en serio, ¿no les parece?
1: Yo también. Pues sí, en serio. En la hoja de vida, yo soy ex vida alegre. Ya no, esa vaina quedó en el pasado.
0: Pero no le facilitaría la vida. Freddy,
1: pero tú, ese es el perrateo tuyo. Ese es el perrateo tuyo y que la hoja de vida, imagínate tú.
0: De 8 a 5 vendo vives 100 y en la noche es prostituta. No. Vea, la gente está mandando notica de voz. Manden notica de voz, vea, al WhatsApp para que usted opine. Es 310-206-3302. 310-206-3302. Manden notica de voz que queremos escucharlos respondiendo a este tema. ¿Qué opinan ustedes de eso? De que la prostitución no es un trabajo. Según la Corte de Suprema de Justicia, no es un trabajo. ¿Qué dicen por acá, Ola Tropicana?
2: Caballito y Freddy, mire, explotación sería ya para un menor de edad, ¿sí? Sea mujer, sea hombre, de que sea menor de edad, es explotación. Explotación es para aquellas mujeres que las obligan, oiga muy bien, las obligan a tener relaciones con...
1: sitio de eso, o sea, la idea era yo debutar, pero se me perdió el celular y yo dije, no, hombre, quedé más aburrido porque ese fue el regalo que me dieron a mí de 18 años.
0: O sea, a mí alguien me dice ahorita, quiero su compañía, le pongo tarifa de una. Freddy, quiero una nochecita contigo.
1: Ajá, si un bollito te dice, Freddy, yo voy para ese contigo, tú me gustas, me encantas cómo hablas en ese micrófono, cómo lo agarras.
0: ¿Cómo lo coges?
1: Ese dominio, esa destreza, ay, que tú tienes. Yo quiero contigo, Freddy, hazme tuya. Yo tú dices, yo no voy para esa, pero te pago entonces.
0: De una.
1: La cosa está peluda, papi. Claro. La vaina está delgadita, tiene uno que rebuscarse, ¿no?
0: Y la saco en la que no me duermo y todo. La traigo como testimonio de mi nuevo emprendimiento. Ay, le traigo nuevo emprendimiento. Ahorita lo voy a tirar para que me ayuden, por favor, ¿vale?
1: Vale.
0: A ver, por aquí, noticas de voz.
3: Es relativo, yo, Freddy. Yo escucho y comparto Tropicana, la más bacana, bacanísima.
0: Bueno, ¡epa! Muy bien. Dice por acá Angélica Rey, Freddy, ¿tu mujer te alquila? Sí, claro, hombre, ella por plata me da. ¡Uf! Ella
1: por la
0: dice...
1: plata, ¿a quién no le gusta la plata? Yo vuelvo y te digo, cosas están delgaditas. Por eso cuando se le presenta una oportunidad, uno tiene que ir para esa de cabeza y sin casco. Usted se pone su forrito y vaya duro.
0: Caballito próximamente en Teatrón.
1: yo no sabía que era Teatrón. Por eso yo dije, Freddy, está bueno, llévame. Pero...

0: No, yo no vengo borracha.
1: Karina, ¿qué es eso que estás tocando ahí?
0: Mor, le estoy tocando el palito.
1: Venga, otra vez, tócalo otra vez.
0: Mor, vea, ¿cómo le gusta a usted, suave o duro?
1: Duro. Tócame el palito duro.
2: Y caballo, ¿qué hace en la llamada? Caballo, fue el que igual la va a escuchar por el otro lado.
0: Bueno, espéreme que se termine la canción. 30 segundos.
2: Hágale pues, ahí la dejo abierta para que se conecte. Ahí ya va a llegar Karinita, todos los que la estaban esperando. Ay, Dios mío. Vea que saqué mi nuevo emprendimiento para que por favor todo el mundo me apoye y me ayude.
1: ¿Cuál?
2: Tengo sobrecitos de agua en polvo.
1: ¿Sobrecitos de agua en polvo? ¿Cuánto cuesta eso?
2: Lo estoy vendiendo a tan solo 2,000 pesitos.
1: ¿Nada más?
2: No más, es muy fácil.
1: Papi, ¿envíos a nivel nacional?
2: Sí. Donde quiera, tengo muchos.
1: Ah, bueno.
2: Usted llega, destapa el sobrecito, lo mete en un vaso, le agrega agua y es el agua en polvo.
1: ¿Pero usted mismo se lo empaca o no?
2: No, claro, eso es producto Freddy, eso es marca registrada.
1: Freddy es bueno locutando y empacando.
2: Claro que sí, por favor. Quien quiera sobrecito de agua en polvo, me dice, le mando el polvito, usted le agrega agua y le sale el agua
1: en
2: polvo.
1: Pero esos polvitos no tienen dudosa reputación, ¿verdad?
2: No, para nada.
1: Ah, bueno, cuidado, una vaina.
2: No, para nada. ¡Que pisen!
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2: A ver, como que Karina ya se va a conectar por ahí, tiene que conectarse a través del enlace, Karina.
4: Hola,
2: Cari. ¿Usted dónde andaba?
4: ¿Cómo están? Buenas noches, Medellín. Buenas noches, Colombia.
2: ¿Usted dónde andaba?
4: Pero porque están así como tan raros conmigo.
2: Porque usted dónde anda, o sea, nos tiene dos noches solos acá y viene y de un momento a otro, ¡Olis Medellín y Olis Colombia!
4: Mores que si ve los hombres solos, no, ¿qué es eso tan horrible?
2: Pero ¿cuál es solo? La estamos esperando hace rato y todo el mundo pone la mano y dice, por fin se conectó Karina.
4: Por fin.
2: ¿Ya se conectó con el enlace o no?
4: Me tengo que meter, ¿cierto, Espere?
2: No, pues ahí
1: venga. Venga, mi amor, si quiere yo la meto.
2: ¿Cómo?
4: Amor, ¿cómo quieres?
1: En el enlace.
2: Saludito para toda esa gente que está a través de YouTube. Nos puede conectar ahí, Tropicana Colombia. Y ahí nos ve en vivo por todo lado y nos lleva para donde quiera. Y también a través de Tropicana Colombia en TikTok.
1: Frediciño, vea, por aquí me están escribiendo, caballito. ¿Cómo hago para verlos en YouTube? Usted en el buscador de YouTube, de la aplicación, escribe Tropicana Colombia. Usted se va al perfil de Tropicana Colombia. Es más, ahí cuando ya está en el perfil, en el logo de Tropicana dice en vivo. Y listo, usted nos ve.
2: Exactamente, por acá dice Daniel Román. Ah, Karina de fiesta y después dice que no tiene para pagar el comparendo.
4: No, yo estaba trabajando. Son dos cosas muy diferentes. Les digo desde ya para que no se empiecen a preocupar, que no se empiecen a estresar.
1: Cuéntanos, ¿qué estabas haciendo, mi amor?
4: Sí. Bueno, en una actividad, porque están de lanzamiento acá en Medellín con Guarito.
2: Sí, llegó
1: Guarito. Estás chapeta.
4: Edición de Medellín.
1: Estás contentosa, estás entonadita.
2: Está borracha.
4: Que no estoy entonada.
2: Venga, vamos a empezar. Primero la primaria. ¿Cómo le fue ayer en lo de Maluma? ¿Usted qué estaba haciendo por allá? ¿Por qué no me conectó?
4: No, espere que eso sí me provoca, le cuento que de todo. No.
1: ¿Qué pasó, hombre?
4: No, lo de Maluma, mi amor, cosa linda, cosa hermosa, cosa bien hecha.
2: Pero cuente, ¿qué pasó?
4: Maluma está lanzando su nuevo álbum, que se llama Loco por Volver. Entonces, estábamos con Tropicana como invitados a esta actividad que tenía, una actividad súper bacana, privada, o sea, solo...
2: Karina, que la cámara al frente suyo, por favor. Me está diciendo aquí Ronald.
1: Esa pelea de perro que tiene Karina ahí.
4: Espérame que lo estoy poniendo.
1: Eso me encanta.
2: Yo no veo
1: encanta,
2: a Karina. ¿Dónde está Karina?
4: Bueno, ¿me pueden esperar un segundo? Ya.
1: Listo, dale. Entonces, estabas con Maluma y estaba en un lanzamiento y tú le dijiste a Maluma, bueno, Maluma, y me encanta tu carnita. ¿Será que me dé un poquito?
4: Ay, more, la carne. Si supiera la carne de Maluma.
1: ¿Sí? ¿Te gustó?
4: Mi amor.
1: ¿Repetirías?
4: Uf.
2: ¿Qué le vio? ¿Qué chisme trae por allá de todo eso? A mí cuénteme cosas nuevas, no cosas que aparezcan en tola.
4: Pero espere que no logro parar esta vaina.
2: A mí dígame, Maluma se emborrachó, Maluma besó a otro man, Maluma abrazó a quien no era, me cogió la nalga.
4: ¿Y por qué tiene que besar a otra persona?
2: No sé, algo raro, ¿por qué pasa? Cuénteme chismes de allá, cuénteme chismes.
4: No.
1: Si Silvestre, Angón besó a una muchacha, de pronto Maluma en su lanzamiento también de regalo besó a otra muchacha, ¿no?
2: Claro.
4: No, está embarazada de otro niño, o sea, no, pues ¿cómo? ¿Saben qué? Me dejó montar en uno de sus caballos.
2: Eso, cuénteme a mí chismecitos de esos. ¿Qué tal? ¿Pero era el caballo de Maluma?
4: De loco, sí, montó en el caballo.

0: Yo de Maluma, en Hércules.
1: En Hércules, vea, pues. ¿Y por qué? ¿Por qué montó ahí? ¿Qué le dijo Maluma, monte o qué?
0: No, él me lo tenía listo. Yo, Maluma, yo me apunto, yo sé, háganle, no importa.
1: ¿Y fue el caballo que él estaba montando?
0: ¿Cómo?
1: ¿Fue el caballo en el que él estaba montando?
0: Sí, sí, en el que él monta. Se llama Hércules, que es un caballo grande, negro, así, me encanta.
2: Así como yo, diga, así como caballito, grande, negro, bonito, fuerte.
0: No.
1: Bueno, y entonces, ay, ¿qué más pasó por allá?
0: No, o sea, pasamos muy rico, cócteles espectaculares, o sea, no sé por qué me escucho doble.
1: Usted debe tener eco allá, tiene que tener el retorno, alguna vaina, no sé.
0: Yo tengo el micrófono muteado, no sé qué pasa.
1: ¿Tiene el micrófono muteado?
0: A ver, ¿será que tengo el retorno muy duro?
1: Uy, esa mantarraya que usted trae de camisa, ¿qué es?
0: Como que esa mantarraya.
1: Sí, trae como una licra, como qué es eso, como...
0: Una cosita así sorprendente.
1: Es que sorprendente.
0: Bueno, ¿me van a dejar contarles o no me van a dejar contarles?
1: Siga.
2: Iba por el caballo que te gustó, un caballo negro fuerte así como yo.
0: Un caballo grande, negro, o sea, de esos, uff.
2: Así como yo, más fácil de que decir así como tú, caballito.
0: Mi amor, no, como usted no, o sea, no conmigo.
2: Sí, claro, porque esos caballos chandosos, ¿cómo los vas a comparar conmigo?
0: Sí, no, pues ¿cómo? Bueno, monté en el caballo de Maluma, tenía...
1: Venga.
0: Actividades como tradicionales de una familia paisa. Tenía arepas de chocolo, chicharrón, guarito. Imagínense que me paré. Maluma estaba haciendo su presentación ahí, que de las canciones, pam, fum, pam, pim, pam. Y yo me paré con un guarito y se lo llevé. Eso no estaba en el protocolo. Oigan, no estaba en el protocolo, ¿cómo les parece? Y... le dije, brindamos, y él me dijo, ay, no, pero es que van a brindar así como brinda todo el mundo, para arriba, para abajo, para el centro, y para... No, yo no, qué pena me dan con usted. Y brindé de otra manera más chévere.
1: ¿Cómo brindó? A ver, cuente.
0: No, es que me acuerdo y me da ganas. Es que, ¿quieren que le muestre el video?
1: Hágale, Karina,
0: no, joda.
1: Venga, Karina, estábamos hablando ahorita de que la Corte Suprema de Justicia, como para meterla en contexto,
0: ¿sí?
1: Sacó en este momento...
2: ¿Tú no sabes lo que me da rabia de lo que está contando Karina?
1: ¿Qué pasó? ¿Qué
0: te da rabia?
2: O sea, que ella está diciendo... O sea, si fuera por ella, si fuera todo el bendito día, y hoy también repetiría la misma actividad para estar con Maluma... Y a nosotros, obvio, nos deja por allá, así como el tanque del gas apartado.
0: Mor,
2: lleno de gas.
0: No, yo estuve muy pendiente de usted.
2: No, pues sí, tan pendiente que te escribí.
1: Uy,
2: y me respondiste hoy a las 10 de la mañana.
1: Hubiera mandado una notica a vos para el programa.
0: Súper pendiente.
1: Hubiera dicho, no, pues, estoy acá, está pasando esto. Claro, para estar informado. De pronto no la roben y nosotros, ¿qué hacemos?
0: No, estuve súper pendiente. El problema es que la señal... Mor, que no tenía señal.
1: Vea, póngale cuidado, Karina. Estamos hablando entonces que hay una decisión histórica, un fallo histórico. ¿Sí? Y es que la Corte declara que la prostitución no se considera un trabajo. Ah. ¿Usted qué opina? ¿Eso es un trabajo o no es un trabajo? ¿Es una explotación sexual?
0: Yo digo que no es una explotación sexual porque hay muchas personas que lo hacen es porque les gusta, porque lo disfrutan.
1: Pero entonces usted lo podría llamar un trabajo a la prostitución.
0: Ay, pero es que me pones como en una...
1: Es que es difícil, no. Porque lo que le digo, la Corte Suprema de Justicia dijo, esto no es un trabajo, hermano, esto es una explotación sexual y no, esto no es un trabajo. Pero entonces la gente que está dedicada realmente a esto y lo ve como sus ingresos económicos y demás, es un trabajo. Lo están haciendo a conciencia y por gusto.
0: Pero es que es muy difícil la respuesta, es muy difícil porque...
2: Yo creo que de pronto no es por gusto, es por necesidad. Y tú ayer preguntaste algo que ustedes hayan hecho que sea legal y a la vez ilegal. Por ejemplo, ahora la Corte acaba de decir que eso es ilegal.
1: Pero ahora yo les voy a hacer una cosa. Por primera vez en la que no me duermo, vamos a conectar un oyente por videollamada. Se va a conectar, lo vamos a poder ver y vamos a poder hablar con él.
2: De una.
1: ¿Listo?
2: Que levante la manito quien quiera.
1: Exactamente, de una, para que esté por ahí a través de el 302. ¡Qué mentiras! Espera que tengo el WhatsApp por acá. Se me perdió.
2: ¿Dónde lo tiene, mi amor? Este, ¿tiene este me gusta porque Karina no me regaña. 310-206-3302.
1: Exacto.
2: 310-206-3302. Porque Karina sale y me dice, caballo, así no es. 301-55 no sé qué, no sé qué, no sé cuándo.
0: Bueno, es que tiene que rimar. Primero tiene que rimar.
2: Bueno, ¿y este cómo rima?
0: O si no me dice que yo se la rimo.
1: Dice que este cómo rima.
2: Venga, rímese, mi amor. Yo no me pongo raro.
0: Bueno. O si no me dice que yo se la rimo, no tengo problema.
2: Karina, tú sabes que yo te amo. Yo
1: ¿lo tenemos listo, viejo Ronald, para sacarlo al aire? Venga, a ver, lo tenemos por acá. Vamos a ver con quién hablamos. Aló, Tropicana. Hola, Tropicana. Tropicana, Tropicana, Tropicana.
0: Hola.
1: Hola. Sí lo tenemos por ahí, viejo Ronald. Si no, estarás escuchando.
2: Hola, ¿por qué? Diga, aló.
1: Es que, ¿cómo dices? Aló.
2: Aló. Aló, ¿con quién?
1: Hola, Tropicana.
2: Aló, a Rosa.
1: Ver, ¿Quién? Por ahí, ya no.
2: Rosa.
1: Yo ya estoy conectado. Ah, espérese, a ver acá. Hola, Tropicana.
3: Señor, ¿me escuchan?
1: Sí lo estamos escuchando, pero lo escuchamos lejos.
3: Ahora sí, ahora sí.
1: Mire, a ver, 5,000 de internet. Vea, por ahí.
2: ¡Epa!
1: ¡Uy! ¡Qué bonito se ve!
2: ¡Ah, papi! ¡Tú estás como la gasolina!
3: Sí, ¿será? Como
0: ¿cómo?
3: La
2: cada vez más cara, más cara, más cara. Tiene más frente que la FARC.
1: Mi hermano, bienvenido a Que No Me Duermo de Tropicana. ¿Con quién hablamos?
3: Mi nombre es Jonathan Aldana, más conocido como el Poli Aldana en redes sociales.
1: ¿En dónde?
0: ¡Jonathan! ¡Ah, lindo!
3: Gracias.
1: Qué bueno, mi hermano. Pues estemos buscando su opinión también de lo que la Corte Suprema acaba de declarar, que la prostitución no se considera un trabajo, sino una explotación sexual. Uy, nos rotizamos ahí completamente.
3: Pues lo que pasa es que hay que verlo desde varios puntos de vista. Pues es que hay que tener en cuenta que independientemente del por qué se está haciendo o estas mujeres lo están haciendo, pues hay un punto y es que, y una sola verdad, ¿no? Yo no hablo desde todo el mundo, desde lo que todo el mundo, porque todo el mundo dice, no, pero finalmente si tiene necesidad, finalmente si tiene un problema económico, si lo hacen para el sustento, y eso es válido, está bien, pero hay un punto y es que yo vengo a hablarles, o quiero hablarles bajo el modelo del mundo, lo estamos viendo o lo estamos viendo bajo el modelo de Dios. Porque si lo vemos bajo el modelo del mundo, obviamente para el mundo esto está normal, ¿sí? Pero sí. Si lo vemos bajo el modelo de Dios, hay algo y hay una sola verdad. Y es que está escrito en la Biblia. Yo les hablo desde, o sea, yo me baso de lo que está escrito en la Biblia.
1: Yo hasta donde tengo entendido, mi querido amigo, estamos hablando de la profesión más antigua del mundo.
3: Imagínense, lo que pasa es que el mundo ha estado desviado desde el inicio de la creación, desde Adán y Eva estuvo desviado, totalmente desviado, nos desviamos por ese pecado que cometieron ellos, ¿no? Y desde ahí todo se empezó a desviar y nos empezamos a ir por otros lados. Entonces, es que está escrito en la palabra, nosotros vemos, dice en Génesis 2:24, dice, por tanto dejará el hombre a su padre y a su madre y se unirán a su mujer y serán una sola carne. ¿Qué quiere decir una sola carne? Quiere decir que no es que yo vaya ahí a estar con otra persona, con una mujer, con otro, no, sino las relaciones sexuales se crearon para la unión entre hombre y mujer dentro del matrimonio.
1: Por eso, pero entonces para usted la prostitución no debería existir.
3: Yo digo que no, o sea, no debería existir, no, ese es el deber ser, obviamente, ya existe y existe una forma de salir de esto, obviamente. Yo les hablo desde el modelo, en base al modelo de Dios, no al modelo del mundo. Si lo vemos en base al modelo de Dios, sabemos de que si hay un camino y hay una solución, pues, para poder salir, que si nosotros ponemos toda, o si esta mujer pone toda su confianza en Dios, sabiendo que Él es su proveedor.
2: No, pero ven acá, espérate, cógela suave. Yo lo que sí te quiero preguntar es lo siguiente. O sea, está bien que las escrituras nos mandan algo. Cógela suave. O sea, está bien que las escrituras nos mandan algo. Pero resulta que aquí en la tierra hay algo muy claro y tiene que ver con nuestra constitución y lo que lo que están tipificando es que no se puede, que eso es ilegal. Entonces, la pregunta es, saliéndote de las escrituras, ¿qué piensas al respecto de?
3: Yo pienso que definitivamente estoy de acuerdo porque pues las autoridades, obviamente hay que seguir las normas de las autoridades Y si nos vamos a la ley, ya la ley del mundo, obviamente no está bien.

0: Bien, no está bien y debería ser como esa prohibición, porque eso también ayudaría a que estas o tendría que obligar a estas mujeres a que no
1: Sí.
0: ejerzan esto que se consideró como un trabajo, pero es más como el pecado sexual, ¿no? Entonces,
1: Venga,
0: eso estaría.
1: y si por ejemplo, cuando, cuando a las mujeres es que les gusta y trabajan por gusto, no por obligación, ¿hay qué?
0: Ahí es justamente, ahí sí, entonces, ahí sí es justamente donde nos vamos a lo que está escrito en la palabra. Si yo creo en Dios, ¿no? Si yo creo en Dios, si a mí me gusta hacer en base a lo que vivir, en base a lo que está escrito en la palabra y a la voluntad de Dios, pues obviamente Dios, ¿no? Si yo creo en Dios, si a mí me gusta hacer en base a lo que vivir, en base a lo que está escrito en la palabra y a la voluntad de Dios, pues obviamente yo sé y voy a tener claro, o esta mujer va a tener claro, de que esto ante los
2: Yo le puedo hacer un
0: no está bien, pues.
2: cuestionamiento a usted en base a la religión. ¿De qué estoy hablando yo? ¿Por qué lo voy a cuestionar un momento? Si una mujer se dedica a la prostitución porque sus hijos no tienen alimento, porque están llorando todos los días por comida, y ella dijo, no tengo qué más hacer, me toca vender mi cuerpo, me toca buscarme la vida como yo puedo. ¿Eso Dios lo ve mal?
0: ¿Sabes qué es lo que pasa? Lo que pasa es que yo le sigo hablando de lo mismo y le sigo hablando desde la palabra, porque dice Mateo 6:33, buscad primero el reino de Dios y su justicia y todo lo demás será añadido. Si yo pongo mi confianza en Dios, yo voy a saber que Él es quien me provee y yo no voy a necesitar de hacer cosas. O sea, si mis principios, si por de pronto por la necesidad que yo pueda tener de que tal vez no tengo el alimento diario, tengo que caer de pronto en un pecado o en hacer cosas que de pronto tengo que negociar contra mis principios, pues entonces yo tengo que entrar a decidir qué prefiero yo, hacer lo que el mundo me dice con tal de tener, de suplir esa necesidad o confiar en que Dios me puede suplir esa necesidad, que Él es quien me provee. Entonces
3: Por
0: yo tengo que
3: ejemplo,
0: tomar esa decisión, ¿qué prefiero?
3: de pronto lo que tú estás queriendo decir en otras palabras es que hay otro camino. Por ejemplo, tú puedes vender bolsitas de agua, así como está vendiendo Freddy, o puedes vender bolis, o puedes vender otra cosa, pero no vender tu cuerpo.
0: Es
1: Exacto, yo
0: correcto,
1: creo que hay
0: tal
1: muchas
0: cual,
1: opciones.
3: O sea, lo que está diciendo él es eso. Bro.
2: Jonathan,
0: Sí, me
2: ¿está
0: están
2: ahí?
0: hablando. Sí, los estoy escuchando, los estoy escuchando.
2: Bueno, lo que le está preguntando por acá es si hay otras opciones aparte de vender el cuerpo y demás de una mujer. De pronto usted dice, como lo decía Caballo y Karina, de pronto salir a la calle a vender bolsitas, vender otra
3: ¿Cómo
2: cosa.
3: así, bolsitas de qué? Sé específico.
2: No, bolsitas para la basura, hermano, por favor, respete.
3: Cuidado,
2: De
3: cuidado.
2: pronto por
1: Tengo
2: ahí.
1: otra personita por acá que también quiere participar por videollamada.
2: Listo, ya la vamos a cuadrar de una, Cari.
3: Vea,
2: Viejo Jonathan, vamos a despedir primero.
3: principio.
2: Esta nos, nos inauguró, hermano. Esta es nuestra primer video oyente que tenemos en Tropicana, porque está apareciendo a través de TikTok y a través de YouTube y todos nuestros canales donde nos puede ver, escuchar y
1: Por todo
2: compartir.
1: lado.
2: Hermano, gracias totales por conectarse.
0: Gracias a ustedes, Dios bendiga. Gracias a ustedes.
3: Amén.
2: Amén, mi hermano.
1: Chao.
2: Que le va muy bien, que tenga una gran noche.
3: No, y lo que nos podemos dar
2: Bueno.
3: cuenta es que el Poli está en los caminos de Dios, una persona bastante creyente y qué bacano.
2: No, y lo chévere es que aquí puede opinar el que quiera, ¿no? Y puede
3: Sí,
2: poner su
3: sí,
2: punto
3: sí,
2: de
3: sí, sí,
2: vista
3: sí.
2: desde donde lo pueda ver. Si usted de pronto le gusta la parte religiosa, si usted de pronto lo ve desde la parte de la Biblia, tiene
1: Por
2: fundamento,
1: todo.
2: puede opinar y
3: Mira.
2: puede decir qué es lo que está pasando con este tema.
3: Eso es una
1: Está
3: actividad
1: abierto.
3: individual, Frediciño. Karina y Freddy, eso es una actividad individual. Que si tú con tu contratante, porque hay que decirlo así, con tu contratante
2: Golden
3: o con
2: Junior.
3: la... ¡Lindo!
2: ¡Ay, sí!
3: ¡Lindo! Y uno con tu papá. Ahora viene Karina. ¡Ya, caballo! ¡Ya!
2: Pa,
3: Ey, mira,
2: pa, pa,
3: Freddy,
2: pa, pa, pa. Va ganando 3-1. 3-1 le va
1: Y estoy
2: ganando al
1: pasiva.
2: 11 Caldas.
1: Vea, le hago bulla, vea.
3: ¡Eso!
2: ¡Qué rico!
3: Junior.
2: ¿Qué?
3: Ay, Santa Fe, ay, Santa Fe.
2: Qué rico le suena, Karina.
1: Ay, amor, es que mire que me dieron este aparatico.
3: Ah, pero Karina sale buena soplando. Sopla para ver qué es lo que es.

0: Qué rico le suena.
1: ¿Cómo quiere que se lo sople?
2: Pero despacito, mi amor. A mí me gusta que despacito para que se entienda.
0: Despacito.
1: No, despacito no se entiende casi.
2: Dale. Despacito. Qué rico.
0: Cari, tengo un nuevo emprendimiento por si me quieres colaborar. Estoy vendiendo agua en polvo. Son bolsitas.
1: ¿Agua en polvo?
0: Sí, es un polvito. Usted llega, lo disuelve en agua y ¡bum! Agua en polvo. Por si usted me quiere ayudar, de pronto
2: el
0: cada bolsita
2: lo
0: vale
2: en agua, y agua en polvo.
0: Claro que sí. Lo disuelve en agua y le sale agua en polvo.
1: Entonces, no me digas. Qué creativos.
0: Sí, por eso es que es tan difícil emprender en este hijo de madre país. Porque uno tiene ideas, pero la gente no se las compra. Pero póngale cuidado.
2: Vea, podemos vender besitos de Karina.
1: Yo los vendo, vea, 5,000 sencillos.
2: No, hombre, esa vaina está muy barata, Karina.
1: Espere, 5,000, o sea, así, ya.
2: No.
0: Si usted tuviera que pagar algo con algo que usted sepa con qué pagaría, ¿sí me entiende? Es decir, usted llega a un restaurante, pide un almuerzo y lo paga con algo que no sea dinero, ¿con qué pagaría? Caballos.
1: Le animo la fiesta.
0: Usted se va de animadora.
1: Sí, le armo la fiesta, será.
0: Caballito, ¿usted qué haría?
2: Yo quería, o sea, si me toca pagar con algo.
0: Con algo que no sea dinero, sí.
2: Con algo que no sea dinero.
0: Sí.
2: O con lo que sea, menos con el fundillo.
0: Con el asterisco.
2: No.
0: Yo también vendería besitos de una, uf.
2: Sí.
0: Chévere, ¿no?
1: Hola, buenas noches, ¿cómo están? Los he extrañado mucho.
0: Hola, Alexa Yuyemi, claro, como se va, Karina se la lleva. Ay, sí, entonces nos deja aquí solito.
2: Mi amor.
1: Lo siento, me tenían ocupada en otro palito.
2: ¿Cómo así?
1: Tenía el palito ubicado en otro sitio de Medellín.
2: ¿En cuál?
1: Estaba en unos eventos con Karina.
2: ¿Y qué tal te fue?
1: Very good. Si quiere, cuando quiera lo llevo y se la hago también.
2: ¡Uy!
0: ¿Cómo? Uy, señora,
2: a mí me gustaría. ¿Y qué marías?
0: Contrólese.
1: Le hago la entrevista completa. No piense cosas malas.
0: Controle, señora.
2: Ok.
1: Si no se controla, yo lo controlo.
2: Bueno, más bien.
0: Karina, quiero hacerle una pregunta. A Karina. Karina, usted tomó. ¿Usted antes de venir al programa tomó alguito?
1: No.
0: ¡Ay, no! Llegó toda animada con un pito y no tomó nada. ¡Ay, no!
1: No, mi amor, es que...
2: Mírale la carita.
1: Con un pito, los ¿quién galletes? No va a estar animado con un pito?
2: Mírale los galletes a Karina.
0: ¿Usted qué dice, caballo? Que
2: parece una libre de tomate, ¿no lo ves?
0: Cierto, está rojita, está colorada. Sí,
2: Karina, qué rico.
0: Uy, Karina.
2: Karina, cuando tú comienzas a tomar así esos coctelitos, esos guaritos, ¿de qué te dan ganas?
0: ¿De qué te dan ganas? De otro guaro.
1: De escucharme una canción como esta.
0: No puede poner música, señora. Sí, sí. Ya, de una vez, la vamos a frenar de una vez.
1: Pero un segundo.
0: No, señora, ahí la dejamos del aire.
2: Y a mí, ¿quién me manda a preguntar
1: menos,
2: esa página, Karina?
1: Menos de 5 segundos.
0: Que no se puede porque estamos en YouTube.
1: Pero es que solamente da 3 segundos.
0: Que no. Ay, Karina, va a devolver para su evento.
1: Vea, pero es que son 3 segundos.
0: Que
1: o sea.
0: No, que no.
2: Viste, Karina está chapeta. Sí, señor. Ella tiene sus traguitos. Mira,
1: así,
2: ella
1: así
2: está
1: con
2: ella.
1: Esa.
0: Ronald me está diciendo acá, saquen a Karina ya.
1: Don, perdón.
0: ¿Qué, perdón. Ronald?
3: ¡Esa joda, Karina, mi amor!
0: ¡Ronald! ¡Contrólese! Que después Karina viene aquí.
4: ¿Por qué me apagaste, no, Karina, la música?
1: Ay, cierto, amor, venga, yo se la pongo. ¿Cómo la quiere? ¿Duro?
4: Durísimo.
5: Aunque tenga en el bolso.
1: Ay, no, nos va a dar.
4: Eso, pero eso dice, ya 3 segunditos.
0: Menos mal que era. Oye, 3 segundos, sí, señora.
2: Bebé. Por ahí están preguntando.
0: Ya me di cuenta que Karina es la misma de la puntica nomás.
2: Sí.
0: Que hombre, que nos van a bajar la transmisión en YouTube, pero ¿cómo le hacemos entender a esa señora, carajo?
1: Pero usted me dijo 3 segundos, dependiendo cada 3 segundos.
2: Ya van como
1: 10.
2: Ya van como 10.
0: 3 segundos, no cada 3 segundos.
2: Oye, Fredicinho.
1: Espera, silencio.
5: Digo.
1: Ya.
0: ¿Por qué no devolvemos a Karina para el evento?
1: No, no, tú sé qué. Dejen callado.
0: Dios mío.
1: Ganas ustedes de estar allá.
2: A mí sí me da risa. Ella está en su viaje. Karina tiene unas copitas. ¿Cuántas te tomaste, mi amor?
1: Que no me teme ninguna.
2: Sí, te la tomaste.
0: Señora, usted tomó.
1: No, sí. En jornada laboral. se puede tomar.
6: Emborrachémonos para no sufrir.
1: ¿Vio? Ya.
0: Señora, usted tomó. Usted viene borracha al programa.
1: Que no tome nada en la bobada.
2: Bueno, si tú no, dices, yo te creo.
0: Si no tomo, entonces díganos qué vino tomando cuando estaba allá.
1: Es que cuando habla Karina se siente un olor a licor, hay cochinos, no.
0: Sí, Karina es medio borrachita. Uy, no
1: es que
0: hay
1: está
0: nada.
1: Ebria.
0: No hay nada que más que se encarte, con lo que se encarte más un hombre que una mujer borracha.
1: Uy, sí, sí, no. Yo cuando tomo soy una borracha decente.
2: Eso sí, por ejemplo, ¿por qué tú dices que eres una borracha decente? ¿Qué hace un borracho decente?
1: Porque yo sé hasta qué punto tomar, o sea, hasta que yo pueda solucionar mis cosas solitas. No que te que esté por allá tirada así.
2: Vuelta, eso es mentira,
1: nada.
2: Porque tú una vez me dijiste que te dejaron tirada en un mueble en una discoteca en Medellín.
1: ¿Qué?
2: Sí, tú me dijiste eso, acuérdate.
1: Oigan, qué pena me da, yo nunca le dije eso.
2: Usted me dijo.
1: Ay,
2: y por eso no volviste
1: mentiroso
2: a salir con esas amigas que te dejaron allá.
1: Deja de ser mentiroso, que nunca me ha pasado algo así, nunca.
2: O sea, tú nunca has
1: es
2: tenido
1: más,
2: un guayabo
1: nunca,
2: moral.
1: Nunca, ni nunca me he vomitado, nunca me he tirado
2: o sea,
1: por ahí
2: mejor
1: a llorar.
2: Dicho, Karina no. Nunca ha tenido un guayabo moral. Karina
1: pero,
2: nunca
1: amor,
2: le ha dado guayabo, nunca
1: amor,
2: se ha vomitado
1: a mí
2: nada.
1: Me bautizaron con guarito, entonces por eso es que no me da, soy más fina que cualquiera de ustedes.
2: Sí.
1: Ah, sí
0: ¿en serio?
2: Karina tiene hígado de albañil.
0: ¿Para emborracharla usted con cuánto? ¿Para emborracharla usted con cuánto?
1: No, mi amor, por ahí con tres garrafas, eso no.
0: No joda. Ay, me gusta. Uy, ese reto lo tenemos que hacer un día de estos acá. Lo vamos a hacer un día de estos acá.
1: Ese es mi primer shot.
2: O sea, tú quieres que Karina nos pele a nosotros.
0: Yo quiero.
1: Le aseguro
2: no, pero no,
1: que
2: yo no
1: sé
2: voy
1: tomar más que ustedes dos.
2: No, yo no voy para eso. Igual yo tengo un rato que no tomo, así que no.
0: ¿Pero qué? ¿Guaro? ¿Solo guaro?
1: No, por Dios, muy suave.
0: ¿O qué? ¿Tequila?
1: Uno acostumbrado.
0: ¿O whisky?
2: No. La arañita y baja el trago con cerveza.
0: No, a mí me colocaron en una fiesta y yo soy el que voy diciendo chao, muchas gracias. Que nos van a bajar el... Ay, Dios mío, ¿cómo le hago entender, Dios mío? ¿Qué hacemos ahí, caballo?
1: Uno, dos, tres. No.
0: ¿Qué hacemos, caballo? Estábamos también hablando entre hombres de fútbol y de todo.
1: No, pero es que ¿qué
2: mañana me va a llevar una batera de padre
1: ay,
2: y señor
1: no,
2: mío.
1: Para hablar de fútbol, hablan en el almuerzo, hablan en el desayuno, en la noche, hablen de otras cosas.
0: Uy, eso debería ser penalti para
7: lo que pasa es que Karina está borracha, llega tarde y para remate, está borracha.
1: Mi amor, no señor, importa, ¿saben qué?
0: Señor, está borracha. Pero no, Karina,
2: oye,
0: que no más. ¿Cómo le hacemos entender hasta
2: Ronald, cógeme ese trombón con la uña, ve.
6: Emborrachémonos para no sufrir.
2: Dios mío.
0: La ausencia de Ronald.
2: No.
0: Ahí lo acaban en cámara y la ausencia
2: no,
0: de Ronald.
2: No.
0: Bueno,
2: ey, viene acá.
0: De la noche
2: Freddy,
0: 47,
2: Freddy.
0: Que no me duermo. ¿Qué pasó?
2: Freddyciño.
0: ¿Qué pasó?
2: ¿Cómo es el número para que la gente llame?
0: La gente puede llamar. La gente puede llamar a través del WhatsApp para que de una vez lo sepan.
2: Ah, no, pero lo cambiaron. 316-638-3392.
1: Tengo un número. Para
0: ¿en dónde?
2: 316-638-3392. Para la videollamada.
0: ¿Dónde está?
2: Solamente por hoy.
0: Sí, señores, es el de la videollamada. El otro es el WhatsApp de notas de voz. Sí.
2: Entonces, el que quiera puede llamar al 316-638-3392. 316-638-3392, solo por hoy.
0: Ese es el de la videollamada, para que conecten con nosotros por videollamada, para que los podamos ver.
1: Tengo por acá un oyente que quiere.
0: ¿Qué quiere?
1: Videollamada.
0: Pues qué mal, ¿qué hacemos? Toca que marque,
1: pero
0: cuando le contestemos, ahí estamos. Porque,
2: que marque, mijito, que marque.
0: Ahorita le vamos a contestar después de después
1: oigan,
0: de desconectarnos.
1: Diga,
0: pero atención.
1: Ayer no hicieron.
0: Soldado caído, no. No, soldado caído, no.
1: No. Háganme el favor, pues esta seccioncita me la van a cuidar, pues, como así.
0: Venga, ahorita lo vamos a hacer. Y ahorita que salgamos a la desconexión, Cari, nosotros quedamos hablando a través de YouTube y TikTok, ¿vale? Para que sepas.
2: ¿Sí? Freddyciño.
0: ¿Qué pasó, caballito?
2: Recuérdame cómo va el partido.
0: Le recuerdo que va 3 goles, Junior, 1 gol, 11 Caldas. Hasta el momento, semifinales, se fue Junior.
1: Se fue Junior.
0: Se fue Junior, tu papá. ¿Qué haría? Junior, deja hablar, la va a mutear. Junior, Nacional, Santa Fe y Tolima. ¿Listo? Junior, Nacional, Santa Fe. Vea al director del Once Caldas todo emberracado de por hoy. Uy, el pellejito está que suda. Es que ese calor.
1: ¿Qué tiene en la mano? ¿Qué tiene
2: el señor
1: la mano
2: está ahí? Rojo.
0: Señor está rojo. Señor le va a dar.
2: Parece
0: algo.
2: Que tuviera dos mapas en los cachetes.
0: Qué pecado, qué pecado.
1: Ustedes hacen mucho bullying.
2: En ese, mira, ese estadio. En el Metropolitano hace más calor, pero ese estadio es recaliente, compañero.
0: Eddie Ruiz.
2: El juez.
0: Oiga, caballo, Eddie Ruiz dice, estoy en Cali y desde acá le siento el tufo a Karina.
1: Coja oficio.
2: No, Karina no, está no. Más borracha que qué. Más borracha que qué.
0: Está más borracha que la mitad de ese estadio del Junior ahí que están festejando.
1: Ganas.
0: Claro.
2: Oh, qué barbaridad, Dios mío. Qué locura. Padre santo bendito. Mira, es más, mira lo que dice en Tropicana allá en Medellín. No, Karina, no.
0: Karina estaba...
1: Si yo soy la que estoy escribiendo.
2: Ah, bueno, viste. No. A ella nunca se la había dado por escribir en esa vaina.
0: Karina está más borracha que las modelos esas de Guaro. Que fue a repartir Guaro. Sí, señor, está borracha, está borracha.
1: No, hombre, mi amor, yo para esos chistecitos un miércoles. Ay, bueno. Y como que no me le apunto.
0: Gracias, Manovito. 9:50 PM. Ya venimos, me voy con un chistecito rápido. Póngale cuidado que...
1: A ver.
0: Chiste. Llega un man tan feo. Llegaba a la casa, sí. Y la mujer lo saludaba con la luz apagada. ¡Ya venimos!
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1: Aquí estamos, en A Que No Me Duermo de Tropicana, 10 de la noche, 6 minutos, 16, segunda hora, segundo tiempo, tercer tiempo ya de este A Que No Me Duermo. Uy, hay un eco por allá, hay un eco, caballito tiene eco por allá.
2: Ya colgué, estaba con el celular. Ya,
1: ok, sí, tiene toda la razón, usted estaba ahí con el celular. Bueno, un abrazo para toda la gente que está conectada en A Que No Me Duermo de Tropicana. Oiga, caballito, usted, ahorita que estábamos ahí hablando en YouTube, sí, y en TikTok, nos estaba explicando que los hinchas de Santa Fe decían que no podían con el Junior. Que
2: no, los hinchas de Santa Fe, ayer cuando estaban saliendo del estadio, ellos iban con el pecho inflado,
1: sí,
2: porque le habían ganado al América. Y okay, qué bien. Entonces los hinchas, ¿con quién quieren jugar? ¿Once Caldas o Junior? Ellos dijeron, Junior no es el papá de nadie. Que venga Junior, aquí lo rematamos, a Junior siempre le va mal en la altura, Junior es esto, Junior es lo... Es más, Junior no es tu papá, sino tu mamá. Entonces, la gente aquí en Barranquilla, los hinchas del cuadro rojiblanco, del cuadro tiburón, pusieron el grito en el cielo. Entonces, estaban deseando, deseosos de que se enfrentara con Santa Fe para ver qué es lo que pasa, para ver quién es quién. Entonces ese partidito va a estar bacano, va a estar bueno.
1: Venga, y yo le hago penalti, una pregunta.
2: Penalti para Once Caldas. Yo te lo dije.
1: ¿Qué? No le penalti creo. Van a empatar.
2: Ya, 5 minutos.
3: Penalti.
1: Van a empatar. Uy, caballo, no le creo.
2: Yo te lo dije.
1: Papi. No le creo. Mire,
2: cómo Junior va a pasar, uy, pero sufriendo.
3: Vio.
2: Junior va a pasar, pero sufriendo.
1: Pero son muchas bolas, porque es que ya estaba mejor hecho acabar. Que de hecho estábamos hablando que por qué tanto tiempo de reposición, ¿no?
2: Sí. Papi, Junior va a empatar.
1: Ay, hijo de madre.
2: Junior va a pasar y va a ser sufriendo. Lo mismo va a pasar con Santa Fe. Junior es así.
1: ¿Y si es penalti? A ver la repetición. Sí, señor, es penalti. Uy, sí, señor, nada que hacer.
3: Sí, penalti.
1: Penalti, sí, señor. Dairo Moreno para los
2: pero,
1: que
2: hey, pero están fue viendo. Fue afuera. Y cayó adentro. Mira, ahí viste, fue afuera y cayó adentro.
1: Yo así dije y ahora me dicen Sofía. No, ahora le digo Sofía, así pasó lo mismo y ahora me dicen papá. ¿Qué pasó, mi querido Ronald?
4: Bueno, por acá también ya tenemos otra, la segunda videoyente.
1: ¿Tiene videoyente?
3: A ver, ¿qué dicen?
1: A ver.
5: Hola.
1: Hola, ¿con quién hablamos?
3: Hola.
1: Bienvenida a Tropicana.
5: Hola, buenas noches.
1: ¿Cómo estás?
3: Buenas.
1: ¿Con quién hablamos?
5: Dios. Bien.
1: ¿Cómo te llamas?
5: Lady.
1: Hola, Lady, bienvenida a Que No Me Duermo de Tropicana. Lady, te presento al caballo, la voz sexy de la noche.
2: Lady, mi amor, qué linda
3: no
2: estás.
3: Deje.
2: Qué
3: Lady,
2: hermosa
3: no
2: estás,
3: se
2: qué
3: deje.
2: Placer
3: por
2: enorme
3: favor.
2: Saludarte y conocerte.
1: ¿Te gusta esa voz, Lady?
5: Más o menos.
1: ¡Oh!
3: Lady, no se deje.
2: ¿En serio, Lady?
1: Uy.
3: Lady, no se deje. ¿De dónde eres?
5: No puedo.
3: ¿De dónde eres?
1: Diga del
5: Yo
1: mundo.
5: Soy
1: de Colombia.
5: De Bogotá, pero vivo fuera del país.
3: Fuera del país.
2: ¿En dónde?
3: Ay, pero mira, la está conectada.
1: Pero venga, Lady, ¿y usted qué hace fuera del país? Cuente.
4: Se fue,
1: le digo, y qué mamera estos manes, mejor me desconectó. Bueno, entonces, venga, hasta el momento vamos para penalti, ¿no?
3: Sí, señor, efectivamente.
1: No es
3: ahí
1: penalti.
3: Ahí sí me gustan.
6: Va 3-2.
1: No vea el penalti. Ah. No, Maluma, que despierte
3: Maluma.
1: A Maluma. Alguien que despierte a Malumita.
3: Ay, pero me encanta.
6: Ay, marica.
1: ¿Qué? Maluma hasta ahora.
3: Maluma es
1: el
3: camarada.
1: Háblele al micrófono que usted
6: en
1: está.
6: En el último
1: bien.
6: Minuto no puede ser. Siempre Junior le pasa eso.
1: Por eso. Por eso le.
3: Yo
1: por
3: no
1: eso
3: le puedo creer.
1: El caballo estaba diciendo eso.
3: ¿Vio?
2: Sí.
1: Pero lo pitaron
3: ay,
1: afuera.
3: Se están
1: no
3: golpeando,
1: es
3: se están golpeando.
1: Pero venga, caballo, no es penalti.
2: Supuestamente.
3: Sí.
2: Ahí se están empujando.
1: Por eso, pero no es penalti o si es penalti, ¿al fin qué?
2: No, lo que pasa es que no lo han llamado.
6: Volvió la chica, aquí la tengo. Bueno, ya se fue.
4: Ya se fue.
6: Ahí está.
2: Mi amor, compra internet. Sí. Está como Karina.
3: No le haga caso al caballito porque él empieza por un lado todo tierno y después termina
2: Mi amor, tienes un internet bastante humilde, ¿oíste?
1: Ahí la estoy viendo, yo la acabé de empatar de Ladies.
5: Estoy fuera del país, tengan paciencia.
6: Afuera del país no hay internet.
2: Y le sacaron roja a un jugador de Junior. Oye, qué muchachos eso, no jodas.
1: Lady, cree que yo quiero entrevistar a Lady. Lady, ¿por qué te fuiste del país?
5: Porque no fue en el momento en el que fue lo del COVID.
3: La pandemia.
5: Y había terminado mi carrera profesional, soy soltera, no tengo hijos, no tenía nada, dije, pues quiero hacer algo diferente en mi vida.
3: Arriesguémonos.
1: Es que Lady estaba en la sala con la familia y bueno, llegó el COVID, ¿qué vamos a hacer? Y Lady, ni miércoles, yo me abro. Yo me voy para otro lado, ustedes verán y quédense con su COVID.
3: Yo me abro.
5: ¿Qué van a hacer? Yo me voy.
1: Venga, Lady, ¿con quién vive por allá?
5: Sola.
1: Uy.
3: Me encanta, mujer juiciosa, súper chévere. O sea, vio que las mujeres sí somos capaces solitas. Vaya ustedes solos en otro lado, en otro país, a ver si son capaces.
2: Lady, mi amor, tú necesitas un caballo que te cuide, mi reina.
3: No, no le haga caso.
1: ¿No necesita un hombre por allá que le haga compañía?
3: Lady,
5: acá hay un montón, pero no me gustan.
1: Por eso necesitas un Freddy de producer en tu vida.
3: Lady, ¿dónde es que?
5: Estoy en San José, California.
3: Ay, no vio.
2: Oye, no le escuché. ¿Qué no le gusta de Lady?
1: ¿Qué? ¿Qué es lo que dijo, caballo? ¿Nos traduces?
2: Lo que pasa es que Lady dijo que no le gustaban. ¿Qué no le gusta?
6: Que los hombres
3: a los, de los manes.
1: Ah, que qué no le gusta de los hombres.
5: Aquí.
2: Ah, que no le gustan los gringos.
1: Por
5: no,
1: eso.
5: No he visto ni. O sea, mira que lo raro de acá es que no hay gringos acá.
3: Entonces, ni un mal pensamiento, ¿cierto? Qué pereza.
1: Entonces, ¿usted con quién está viendo por allá en una granja? ¿Una reserva animal? ¿Una reserva animal? ¿No hay manes?
5: Esto es algo muy chistoso porque nosotros aquí estamos como frontera con México.
3: Sí.
5: Y esto es como más México que Estados Unidos. O claramente sí se ven americanos, pero
3: contaditos.
5: Yo sentiría que el porcentaje es muy mínimo.
1: Pero venga, ¿le caen hartos hombres por allá?
3: Me imagino.
5: Pues, no.
3: Diga que sí.
2: ¿Tú qué haces con ese verano, ve?
3: Diga que sí.
5: A la playita.
1: ¿Hace cuánto Lady no tiene una pareja?
3: Es que para ese verano, Freddy, caballo.
5: No, que como 3 años. Tenía un novio acá en Colombia, pero no nos sirvió.
1: Venga, pero de verdad.
2: La gente con no respeta y que si se corta la llamada es porque llegó Ice.
5: No.
1: Venga, pero venga, Lady, ¿usted hace 3 años nada de nada?
3: Como no, que no, ni la más de mala.
1: Pero déjela
3: cierto.
1: Deje con
3: ni la más de malas.
5: Es una americana.
3: Pero
5: es
3: que ni la más de malas.
1: Karina, usted que está borracha de contestar a las sobrias. Lady, ¿de verdad nada de nada?
5: ¿Qué
1: o
5: malo
1: sí?
5: eres?
3: Cierto que sí. Ay, no, Lady, no.
1: Lady, nada de nada en 3 años.
3: Ojos
1: sí.
3: De azul.
5: No, sí, tengo un amiguito que es americano por acá.
1: ¡Eso!
3: Amor, que uno viva solo no quiere decir que esté solo. ¡Ay, gol!
5: Claro.
3: ¡Ay!
5: Una cosa es...
1: ¡Lo tapó!
3: ¡Gol!
1: Taparon el penalti al Once Caldas.
6: Se acabó,
1: señor.
6: Se acabó.
2: ¿Qué te dije? Junior. Paridera total.
1: Qué pena,
3: pero
1: con
3: le digo, pues,
1: qué pena con Lady. Es que
2: Dairo votó, Dairo, es noticia.
1: Dairo Moreno votó. Claro, lo votó el penalti de Dairo Moreno. Qué pena, Lady. Qué pena contigo.
3: Lady, perdón. Es que aquí no la metieron así como ella.
2: ¿Cómo así?
1: Uy, ahora sí confirmo que Karina está borracha. Y ahora lo
2: Karina, Karina. Yo estaba aquí celebrando esta vaina y sale Karina y que no la metió.
1: Lady, ¿y a qué te dedicas allá en ese país?
5: Aquí, bueno. Tengo un emprendimiento de... Soy abogada en Colombia, entonces tengo un emprendimiento de una app de servicio de asesoría jurídica online.
3: Ella sí
5: que
3: los
5: hago
3: mete.
5: Para Colombia y acá también hago como servicio al cliente en entidades comerciales.
1: Menos mal que es un emprendimiento, tiene una empresa. Eso tiene tiene tremendo bufete de abogados y no un pequeño emprendimiento.
5: No, ¿qué tiene? Todavía.
3: ¿Qué tiene? Servicio al cliente. Menos mal especificó que es abogada, qué tal es.
1: ¿Allá podemos vender mi agua en polvo? ¿Por qué se ríe? Nadie confía en mi emprendimiento.
2: No diga eso porque los gringos no quieren nada con el polvo.
1: Nadie confía en mi emprendimiento del agua en polvo.
2: Oye, lady.
5: Dime.
2: Lady. ¿Tú estudiaste derecho o torcía?
1: Ay, qué pregunta. Ay, no. Tan pendeja, caballo. No.
3: ¿Y tú eres derecha o...?
1: O zurda.
2: Yo le pregunto porque dicen que los abogados, ellos estudian derecho, pero son torcidos.
5: No.
3: Ah, no, qué pereza con caballito.
5: Debe existir un porcentaje de colegas que no hagan las cosas como deberían de ser, pero el ideal y la ética profesional es que lo haga siempre de la forma correcta.
2: Muy bien.
1: Lady, usted que es abogada, cuando una pareja se separa, ¿quién se tiene que quedar con las cosas?
5: Pues ¿ah? El que pelee más, el que me contrate.
1: ¡Ah!
3: Así es, lady.
5: El
3: muy
5: que
3: bien.
5: Me contrata, yo hago que gane.
1: Sí, es muy buena abogada. ¿Te puede hacer que mi cuota de alimentos baje un poquito?
3: No sea conchudo.
1: Ay, colabore.
2: Oye, lady.
1: Colabore, bueno, que es que sacar 350,000 cada mes es muy barato.
2: Mira, lady, vamos a ponerle emoción a esto.
5: De tomarlo como de que lo que le das a tu hijo es porque lo amas, no es porque sea algo que tú desees.
1: Ay, si esa carreta me la echaron el mismo día la cuota de alimentos.
5: Ex-mujer o ex-esposa, sino ay, porque sí, le estás sí mejorando la calidad de vida a tu hijo.
1: Ay, sí, lo misma carreta me echaron el día
2: 05,
1: la cuota de alimentos.
2: Lady al Senado.
1: Sí, la misma carreta. No piense en plata, piense en el bienestar de la niña. No, sí, eso. Lady. Usted ande en la calle, pero que la niña esté durmiendo en una cama. Eso es lo mejor.
3: Oigan.
5: No,
2: oigan,
5: tampoco tienes por qué andar arriado en los rines, pero pues si puedes darle una buena calidad de vida a tu hijo, pues ¿por qué no?
1: Es verdad.
3: Niños, ahorita yo dije que las mujeres éramos capaces de vivir solas, que éramos capaces de subsistir prácticamente por mucho tiempo estando solas. Vea lo que dice un oyente por acá. Vea pues, escuche.
7: Que los hombres no podemos solos. Yo vivo fuera del país, llevo 5 años y vivo solo. Estoy solo acá en Estados Unidos. Entonces, y sí, muy bien, cómodo, feliz, dichoso.
3: ¡Upa!
1: ¿Qué es más rico, lady, vivir por allá o vivir en Colombia?
5: No, en Colombia.
1: Ah, sí, chévere. Sí. Yo esperaba la misma respuesta. Bien.
5: Mira, yo honestamente...

0: Ay, ay. Se le cayó otra vez.
1: Ojalá y no se haya raspado.
2: El que se mueva es gay.
3: Eso dijo una amiga anoche. Bueno, ahí estamos
0: Manumita,
3: hablando con Lili.
0: Manumita, ¿qué le estás enseñando a ese joven?
3: ¿A cuál joven?
0: Al joven juniorista, que está todo feliz, como una lombriz.
3: Karina está caballo. Borracha. Karina no habla así normalmente, ¿sí o no, caballo?
1: No, Karina no habla así. Y cuando estamos hablando de fútbol, sí, ella se cae enseguida.
0: No, sí. No me tomé nada, absolutamente nada.
3: Si absolutamente bien. Nada.
1: Sí, estás hablando así como Kiko. Estás hablando
0: Dejen
1: como
0: de ser
1: Kiko.
0: Fastidiosos. Para nada.
3: Vea, cuando
1: y que llegó el Ice Eibar.
0: No sea fastidiosos.
3: Claro, otra soldado caído. No.
1: Hey, Karina, dice, soldado caído, 10 y 20. Soldado caído, soldado caído.
0: Vea lo que dice por acá. Yo me invierto en mi hija de 3 años, 2,500,000 mensuales, porque quiero que sea una persona que aporte, oiga.
3: Pues no entendí ese comentario.
0: No, pero él quiere dejarlo ahí como, no sé, me imagino también, de sí, pronto debe estar por allá.
3: Los oyentes lo están diciendo, Eddie Ruiz dice, ya Karina habla con la lengua pegada, como no, entumida. No. Sí, señora, sí.
0: Vea, cuando ustedes, yo descubrí algo en el programa, cuando a ustedes les pega con una cosita para molestarlo a uno, con eso tienen para molestarlo a uno toda la noche, eso sí. No, un día fue lo del party.
1: ¿Lo de qué?
2: Una noche.
0: Lo del parte.
2: Programa es de noche, no de día.
0: Bueno, va ahí, pero si de... No, Manumita, no jodas.
3: Claro.
2: Son ¿Otra datos noche? Y hay que darlo.
0: ¿Qué? Es que hay que darle su hilo. Bueno, otra noche que porque no me contestaban el teléfono.
1: Ajá.
0: Otra noche que porque dañamos un matrimonio. Diga, no, es que depende por el lado que usted se vaya.
3: Diga camarón, caramelo, caramelo, camarón.
0: Camarón, caramelo, caramelo, camarón. Very good, mi amor. Very
1: Mañana
0: good.
1: Karina aparece con un cipote memorando. ¿Sí ibas a aclarar por qué fue Chapeta el turno?
0: Claro. Por eso, ya está. Por eso a mí nunca me. No, señor, por eso a mí nunca me tienen que mandar memorandos, papito, olvídate.
3: Venga, oye, que ya, quiero... ya tenemos a Lady por acá. Hola, Lady.
0: Lady.
3: Lady
4: no,
3: volvió.
4: Me cogió el ice, no tengo nada, estoy bien.
3: Sí, no, te digo, soldado
1: Lady,
3: caído.
1: Menos mal.
3: Bueno, hablando bien, de tantas cosas con Lady, ¿qué hora son allá, Lady?
4: A las 8:22.
3: 8:22 de la noche.
0: Con razón está despierta.
3: Claro, otro aquí está en Colombia, son las 10:22.
4: Está oscureciendo.
3: Ah, qué bueno.
1: Amor, pero salga a la calle para ver si es verdad.
0: Muestre.
3: Quiero hacerle una pregunta a Lady.
5: Para llevarla a Isla.
4: Ay, no, qué malo. Sí, no,
0: son mira, muy
4: acá
0: malos.
4: Acá está clarito.
1: Y que se alcanzó a volar. No.
3: Venga, Lady. A ver, ahí estamos viendo, vea. Uy, tiene piscina y todo.
1: Piscinita y todo.
0: ¿Cómo?
1: Oye, mi amor, imagínate tú y yo en esa piscina, yo echando tu bloqueador.
0: No, caballo. Caballo. Aterrice.
3: Sí, yo hago lo mismo en mi apartamento, lo único que veo es un par rayado. Uy, pero piscina y todo. ¿Qué? ¿Allá es calientico el clima? ¿Ya, Lady, es caliente?
4: Es que aquí existen las estaciones. Entonces, ahorita estamos en la transición de primavera a verano. Entonces,
0: bueno,
4: si
0: por
4: ya
0: favor,
4: se está
0: muchachos.
4: Poner caliente.
3: Vamos
0: aterricen,
3: a jugar.
0: Pues, allá hay
1: o
0: estaciones.
1: O sea, se va a poner como Karina el clima.
3: ¿Cómo?
1: Caliente.
0: Sí, frío.
3: Vamos a jugar con Lady cosas que hay.
0: Cosas que hay de una con Lady, va.
4: Ay, sí. El otro las escuché y me gustó.
3: Listo, vamos a jugar cosas que hay.
1: Que lo ponga Lady, que lo ponga.
3: Cosas que hay en la habitación cuando Lady se encuentra con el amigo.
1: Lady, ¿y tu amiguito son con derechos o?
3: Claro. Él va a hacerle mantenimiento
4: sí,
3: a la piscina.
4: Pues toca con derechos, porque claro. Imagínate que aquí
0: venga,
4: para los
0: entonces,
4: sexos no se puede.
0: Bueno, entonces, cosas que
1: Karina,
0: hay.
1: Karina, pero déjala responder que me interesa.
0: No, señor.
3: Sí.
0: Es que usted el día de hoy no va a poner a embaucar aquí personas que son inocentes, que tienen es buena actitud. Que
1: mira, los abogados tienen más mundo que tú y que yo juntos.
0: No, pero, ay, mi amor, pero usted para que fuera.
3: Vea, Karina se va yendo lentamente. ¿Qué pasó, Cari?
0: No me voy yendo lentamente, hay que ser fastidiosos.
3: Vea, se va bajando lentamente.
1: Karina, mi amor, ¿qué te pasó?
3: ¿Qué pasó?
4: Karina, no te vayas.
0: Es que son muy odiosos. O sea, Lady, ¿qué opinas?

0: Lady, ¿qué opinas?
1: ¿De qué?
2: Lady, no, muéstrenos la cama donde se encuentra con el amigo.
1: No.
0: Oigan.
2: Ay, Lady.
0: Bueno, vamos a jugar cosas que hay o no.
1: Sí, cosas que hay en el baño.
0: Listo, cosas que hay en el baño. Entonces, ¿quién?
2: ¿En el baño de quién?
0: Ah.
1: Pues en el baño.
0: En cualquier baño, en cualquier baño.
2: No, sí, si vamos al baño. Si vamos al baño, Maluma, encontramos secador, pinza.
0: No importa, dígala.
3: Secador para este cabello.
4: Medias peladas.
3: Lo que me seco en el cabello.
2: Medias peladas.
0: Se vale.
2: Tangas ahí secándose.
0: Se vale.
2: Claro.
1: Si uno... en el culazo que le tomaron en una foto que salió hace poco.
2: ¿A quién?
0: ¿A quién?
1: A Maluma, ¿no vieron la foto? Todo el mundo como que, wow.
2: Pero al Maluma foto? Real. Pero al Maluma real.
1: Sí,
0: mi amor, yo ayer se lo toqué para que vaya hirviendo.
2: ¿Sí ve que Karina está borracha? ¿Sí ve? ¿Sí ve?
4: ¿Viste, Karina?
2: ¿Sí ve? Ajá.
1: ¿Y era real? No creo.
4: Karina.
0: ¿Serio? Vea, le muestro.
4: Karina, ¿ya te tomaste el Bonfies?
0: Y vea lo que dice un oyente. Mira lo que dice un oyente, es que son descarados.
5: Buenas noches, señorita Karina. Soy el domicilio, estoy aquí afuera con el Bonfies y el hidratante.
2: Sí, ¿qué sí, que está borracha, Karina, está borracha.
1: Se preocupa por ti.
0: Cierto, ay, qué tierno. Ojalá fueran ay, así todos, sí. Pero vea, no.
1: Sí.
0: Bueno,
2: pero si yo voy llegando,
0: en el baño.
2: Si yo voy llegando donde Karina, le digo, señora Karina, aquí le tengo el Bonfies, el hidratante y tres condones. Pero de hora, yo no voy llegando a llevar solo Bonfies.
4: Señora Karina, aquí le traje las pilas.
1: No, ¿cómo haces para aguantártelo?
0: No, para que vea. ¿Ah? Y se unen. Y se unen con los oyentes, se unen para hacer bullying.
2: Ay, Dios mío.
1: Sí, pues. Claro.
2: Bueno, ahora sí, entonces, vamos a poner orden en este programa, por favor.
0: Le empiezo
1: yo. Yo quería hablar era de lo que me habían dicho, de qué era.
2: ¿Qué, no, Lady? ¿Qué dijiste?
0: Ay, ya no quiere jugar, vio, ya no quiere jugar.
1: Sí, sí, juguemos.
2: Sí, ella quiere jugar.
0: Bueno,
2: quiere...
0: entonces,
2: vamos a
0: inicio
2: jugar,
0: yo.
2: Lady, vamos a jugar prendas, Lady.
0: ¿Qué prendas?
2: No. Ay, ¿por qué no jugamos prendas?
1: Yo solo tengo una.
0: Es que, amor, si vamos a jugar prendas, yo ya estoy.
4: Y te prendía ya hace rato.
2: Vamos a jugar prendas.
0: Boys. Bueno, empiece.
4: ¿Oye?
2: Karina está borracha. Karina está borracha.
1: ¿Quién va a empezar?
2: A ver, Karina, organice.
0: Empiezo yo.
2: Organice, vamos a organizar bien,
0: bueno,
2: esta
0: vaina. Empiezo
2: vaina.
0: Yo, luego va Caballito, tercera no. Lady. Y después va Freddy.
2: Ok, bueno, listo, hagámoslo
0: listo,
2: así.
0: Karina,
2: entonces, espere.
0: Caballo, Lady,
2: Lady
0: Freddy.
2: Freddy. ¿Listo?
0: Karina, Caballo, Lady, okay. Freddy. ¿Listo?
4: Listo, mi amor hermosa. Dale.
0: Va, listo. Jabón. Póngale el nombre Freddy.
4: Caballo.
2: No, Karina está borracha.
0: Pero que Freddy.
4: Es verdad que está borracha, que es la
2: ay,
4: vaina.
2: No. Borracha.
0: Ya me voy a poner en serio, no me van a joder más por la tal disque borrachera falsa.
4: Sacúdete
0: sí.
4: Que tiene arena, carajo.
0: Empiezo entonces, jabón.
4: Shampoo.
2: No, no han entendido.
0: Caballo,
2: espere,
0: Lady.
2: Pero yo los organizo porque no le han puesto cuidado. Va Karina, Caballo, Lady y Freddy.
0: Listo.
2: Vamos a repetir todos. Vamos a repetir todos. ¿Listo?
0: Karina,
2: Caballo, Lady, Freddy.
1: Así la borracha soy yo.
2: Seguimos. Ay. Esto es lejos. Y esto es cerca.
0: Bueno, listo ya.
2: Muy bien. Estamos sí. Plaza Sésamo hoy.
0: Estamos claros.
2: ¿Listo?
4: Listo, pues. Karina, dale.
2: Arrancamos.
0: Jabón.
4: Otra vez. Cambia esa vaina, hombre.
2: Es que es el baño de las borrachas. Trae
0: sí,
2: jabón.
0: Está, pues.
2: Caballo.
4: Bueno, vamos a cambiar. Hay un gorrito de baño.
1: Un perfume.
2: Una taza.
0: Papel higiénico.
4: Un splash.
1: Un
0: cepillo. ¿Pero cómo así?
4: Un splash corporal.
2: Unas tangas.
0: Una coquita de champú.
4: Una pinza.
1: Una moña.
2: Un condón.
0: Una cuchilla de afeitar.
4: Hay un lavamano.
1: Una llave.
2: Hay un espejo.
0: Acondicionador.
4: Un bollo. borracho.
0: ¡Cochino!
4: Un pollo borracho de Karina.
0: No. Siga, siga.
1: La crema dental.
0: Siga, siga.
2: ¿Sigo yo?
0: Sí.
2: Trollo.
0: No. Pues
4: que cada quien, pollo envuelto.
0: No sea conchudo.
2: Cada quien hace lo que quiere en el baño.
0: No, no, pues entonces yo otro bollo también.
2: Sí, claro. Claro,
4: claro, cariño, pero el tuyo es borracho. Claro. Bueno, bueno, ya, ya. Entonces hay una chupa para destapar el inodoro.
0: Pero sigo yo.
4: Pero si ya dijiste que un bollo.
2: Pero ya usted ya cagó.
4: Ay.
2: Usted ya fue al baño, ya que viene a pedir.
0: Bueno, siga.
2: ¿Quién sigue?
0: Lady.
1: No sé. Yo, un vaso.
2: Un celular.
0: Un periódico.
4: También hay un ay, se me olvidó esta vaina. Un rizador.
2: Perdió,
4: de cabello,
2: Un rizador. Bueno. ¿Quién? Le hizo la risa.
1: Es que me quedé con lo de los bollos, o sea, todos fueron a hacer popis.
2: Claro, cada quien.
4: Teníamos ganas. No, Lady, lo que pasa es que para nosotros acá el bollo se come, o sea, es.
0: No, sí. Uy, uy,
2: ¡qué peligro!
0: No,
2: ¡qué peligro!
0: Cochino.
2: ¡Uy, qué peligro!
4: Lady, no, para no. Nosotros los costeños.
2: Con razón,
4: el bollo
2: todos
4: tiene diferente morenos, significado. El bollo acá se puede comer, no. En comida. O también el bollo se le dice a una mujer bonita. Uy, ese bollito que va ahí. ¿Sí me entiendes?
0: Bueno.
1: Ah, entonces no supe qué querían decir todos cuando dijeron.
4: No, pero no te preocupes, que ahorita el bollo es el que está ahí, lo que tú
1: que
4: entendiste.
1: ¿Había un popó o que había algo con él?
4: Sí, no, son las heces humanas.
1: ¿Qué es, había?
2: Yo sí estaba hablando del emoticón. Yo sí.
4: Sí, sí. Yo también estaba hablando en ese momento de eso.
0: Bueno,
4: sí.
0: Volvemos. Siguen las cosas hasta agotar
2: atención
0: existencia.
2: A esto. Cosas que hay en la habitación de Lady. Empieza Karina.
0: Cobijas.
4: El boxer del amigo.
0: Lady, ajá, sigue.
1: Una tablet.
2: Hay una tanga.
0: Una lamparita.
4: Una afeitadora para. Una afeitadora para el talonario.
2: Una afeitadora, pero ustedes de dónde sacan eso.
0: No, perdió caballo otra vez.
1: Está en el baño.
4: No, señor. Ajá.
0: Bueno.
1: Hay carteras.
2: Hay una sábana manchada.
1: No. ¿De qué?
2: Ah, no sé. De pronto se le regó jugo. Se le pudo haber regado jugo. Yo no sé.
0: Ropa doblada.
4: Hay un. Ah, un pintalabio.
1: Hay un reloj.
2: Hay un brasier.
0: Hay unos tenis.
4: Un televisor.
1: Sí, hay libros.
2: Hay látigo y esposas.
1: Uy, no, es.
0: Hay una matica.
4: Hay un dildo.
1: Sí, sí. ¿Hay qué?
4: Hay un dildo.
0: Ay, no, pero esos muchachos están muy corrompidos.
1: Sí.
4: Sí, viste, sí.
0: ¡No!
2: El que diga sí, pierde. Ay, no, qué rico, la estamos bajando. 10 de la noche, 33 minutos. Toda la gente que está ahí en YouTube, en A Que No Me Duermo de Tropicana. También toda la gente que está en Tropicana, Colombia, que nos puede ver. Un abrazo gigante. Lady, la pasamos muy rico.
1: Sí, encantada de compartir la noche con ustedes.
2: A ti también, de verdad. Muchas gracias por estar conectados con nosotros. ¿Qué te vas a poner a hacer ahorita?
0: Ah,
1: nada, pues yo quería echarles una carreta en cuanto a lo de la Corte Constitucional, pero ya, pues ya se me
2: olvidó.
1: Uy,
2: si nos puedes ayudar,
4: sí,
2: con eso,
0: por favor.
2: Que realmente lo que necesitamos, porque estamos en toda la noche donde el tema de debate fue, la prostitución viene siendo un trabajo, la Corte Constitucional dijo que no, que viene siendo una explotación sexual. Y Lady, que es abogada y está fuera del país, chévere que nos dé su concepto y su punto de vista.
0: Que nos cuente exactamente, sí, claro.
1: Bueno, sí, yo quería echarle la carreta, pero ya se me olvidó. Pero bueno, les voy a quitar.
2: Ya se me olvidó. Claro, por pues estar bueno. Hablando de tanto popo. Sí.
1: Pues Violeta. Sobre el concepto jurídico, pues yo estoy completamente de acuerdo con la corte, porque pues con base al preámbulo de la Constitución Política de 1991, que claramente todos aprobamos desde antes de nacer, y teniendo en cuenta el artículo 1 que habla sobre la dignidad humana, pues sería completamente fuera de lugar decir que la prostitución es una forma de adquirir dinero de manera legal o de manera constitucional o de manera digna. Y pues esto pues va con base a que, a ver, pues claramente todo el mundo tiene el derecho de hacer lo que quiera con su cuerpo, pero teniendo en cuenta pues nuestra ética moral en el país y tal, pues no está muy bien visto que legalmente puedan decirle y crear en el concepto tanto a los menores de edad como a las personas adultas que pueden ejercer este tipo de trabajo de manera legal y que va a ser una forma de conseguir dinero fácil y rápido y que no necesitan esforzarse, no necesitan estudiar, no necesitan trabajar por sus sueños o proyectos y metas que tengan en un futuro. So, básicamente, como ya lo dije, pues estoy de acuerdo con la Corte Constitucional y siento que no se están vulnerando ningún tipo de derecho, al contrario, se está tratando de proteger el derecho a la dignidad, a la dignidad humana, al trabajo, al respeto como personas que todos nosotros nos merecemos y que de hecho es un derecho fundamental de cada uno de nosotros, es el primero. Entonces, pues nada más que decir, estoy completamente de acuerdo y lamento mucho a todas estas personas que no están de acuerdo con la Constitución, pero siento que no solamente legal, sino moral y éticamente no está bien decirle a las personas, sean menores o mayores de edad, que pueden conseguir dinero a través de una actividad donde se usa su cuerpo. Y adicional a eso, si lo vemos desde otro punto de vista, siempre hay alguien detrás manipulando la situación. Siempre hay alguien que está explotándolos, que los está usando, que los está manipulando, ejemplo, a través de drogas, a través de familias, a través de reputación. So, es un camino que es bastante oscuro como para salir al país a decirle it's okay, tú lo puedes hacer porque es tu cuerpo y va a ser bien visto en la sociedad.
6: Señorita Lady.
1: ¿Sí?
6: Hola.
1: Hola. ¿Y esa voz?
6: ¿No me conoces?
2: Se nos metió otro borracho.
1: Ay, Dios.
6: Te habla tu presidente Gustavo Petro, incluso que estés fuera de Colombia.
1: Oh my gosh.
6: ¿Quieres ser ministra de Justicia?
1: Me encantaría.
6: Entonces, vente para que.
1: Vente.
6: La verdad es que no le escuché lo que estaba diciendo, así que me imagino que estará de acuerdo.
0: No, joda.
2: Ay, Lady, cómo te queremos. Es nuestro Petrovsky de aquí, pero bueno. Lady, de verdad, gracias por todo ese conocimiento, por todo eso que aportaste al tema. Y yo también estoy de acuerdo contigo. Yo debo decir
0: aprendiendo con Lady, de verdad, mil gracias.
2: Es que es un tema muy sensible para muchas personas.
1: Gracias por el tiempo, por las risas, por todo.
2: A ti, mi amor. Gracias a que no te duermes y espero verte por aquí de nuevo, ¿vale?
1: Bueno, bye.
4: Lady, gracias. un beso, mi amor. Chao. Que te consigues un costeño así como yo, ¿viste, mi vida?
0: No le pare bolas.
2: Bueno, ahí está Lady, gracias Lady. Es que ahora estamos por videollamada, entonces toda la gente que nos estaba escuchando por ahí también nos puede ver a través de Tropicana en Colombia y también a través de nuestro YouTube, ahí en Tropicana Colombia.
4: Pero bacano, Tropicana es Colombia. Que la gente se conecte con nosotros, estamos conociendo a nuestros oyentes, porque no solamente nos escuchamos, sino que también nos vemos face to face, bacano.
2: Eso es lo bonito. ¿Cómo va el bonfies de mi querida Karina?
4: Papi, esa vaina no le hizo efecto. Métase otro.
2: Vea, Karina ya no habla porque así
0: esperen, esperen que se me fue el retorno.
2: Así es la transición de los borrachos.
0: Momento.
2: Si usted se da cuenta, uno cuando está tomando, vea, empieza a tomar y empieza suave, de un momento a otro se pone alegre, ya le va cogiendo el trago, cuando el trago ya hace efecto, pues ya uno se siente borrachiviris.
0: No jodas, y luego... porque yo me siento
4: comienzas a bailar, comienzas a cantar.
2: Claro.
4: Sí. Y ya entonces comienzas a hablar como...
2: Y de un momento a otro se baja la nota, entonces uno dice ya... Ya la motivamos aquí. Ay, Dios mío, es que no aprendí. Pero bueno, ¿algo más, Dios Karina, mío. Que aportarle Siga. Al tema?
0: Siga muteando.
2: Alguien tiene eco. Voy Siga a mutear muteando. Al que tiene eco. Y ya sé ver, quién es. Adivine quién es, caballo.
4: Adivine quién es. Chapetowski.com.
2: Es Karina la que tiene eco.
0: ¿Yo?
2: Sí, señora.
0: ¿Y de dónde voy a tener eco?
2: Pero si la muteé y se fue el eco.
6: De la borrachera.
4: Mi amor, porque yo me puse los casquitos y yo estoy
0: bueno, no,
4: ready.
0: Ya sí me les voy a poner seria, pues de la boda con Adri, la tal borrachera.
2: De Sydney, Australia, un abracito amor, para
4: pero
2: ella.
4: Si está borracha, ¿cuál es el problema?
0: No me joda, no, ya sí me da rabia.
4: Uno, pero sáquele si es verdad. Sáquele la rabia, Karina. No, ¿quién te va a decir algo si está chapeta a nadie?
2: Sí, que ahora dice puso la
0: boca. ¿Cuál chapeta ni qué 8/4?
2: Uy, es una borracha agresiva.
4: Sí, señor. Agárrala, cójanla.
0: Dejen de ser fastidiosos.
2: 7:41 hablando Karina, de todos estos temas. ¿Qué pasó?
4: ¿Estás chapeta de qué tienes ganas?
0: Amor, no, de dormir, ¿será?
2: Sí, ya le dio sueño. Ya le dio sueño.
0: Ay, no, cojan oficio, pues. Oiga.
2: ¿Qué
0: no
2: pasó?
0: Vamos a volver a ser soldado caído.
2: Pero de una, ¿tiene números?
0: Pues si no hemos anunciado ni un segundo mi número, entonces ¿qué?
2: Vamos a anunciarlo a partir de este momento, a ver si salen caballos, soldado caído.
0: Por favor, sí, anúncialo, caballito.
4: Karina, no me sé el número, el tuyo.
0: Pero no,
2: ¿por qué no lo anuncia Karina?
0: No, pero no, es que yo lo anuncio muy rápido. Ve, ahí aparece en la pantallita arriba de YouTube 301-7422-989.
4: 301-742-2989.
2: No. Claro, así está escrito. Así está escrito. 301-742-2989.
0: Pero así no se lee.
4: Resulta que el primer día que Karina se le dio por dar el número de allá, yo lo dije así tal cual.
2: Qué regaño el
4: Esa
2: que le pegó.
4: Esa muchacha me ha llamado.
2: Qué
4: ¡Aló!
2: Regaño.
4: ¡Ole! Hola, mi amor, ¿cómo estás? No, ningún mi amor. Eso no se dice así. Eso no se dice así. ¿Qué no se dice así, Karina? El número. No lo vuelve a decir así, pero ¿cómo lo dije?
0: No lo dije así.
4: 301-7422-989. Karina, tú me vas a poner... Sí, no me lo digas más así. Eso no me gusta. Quedé regañado.
2: Claro, 301-742-2989.
7: Bueno, para los que están en TikTok y quieren ver el número en la mosca, pueden al lado derecho, en la mitad de la pantalla.
2: ¿Quieren ver la mosca quién?
0: Para los que no saben qué es la mosca.
2: ¿Qué le quieren sí, esos términos tan técnicos?
0: Sí, o sea, los que no entienden que cuál mosca qué, allá van a buscar un mosquito volando y ni idea.
7: Bueno, ¿me dejan contar o no?
0: A por ver, favor. Ah, si ve cómo es de bueno.
2: Que deje hablar a Ronald.
7: Sí, no joda. Se llevan hablando toda la noche. Bueno,
0: Ronald,
7: para
0: hábleme.
7: Los de TikTok.
0: Ronald.
7: Sí.
2: ¿Sí ve que es que no deja hablar Karina? ¿Sí ve, Ronald?
8: Hable, mijo.
0: Ronald.
8: Habla la jeta, a ver.
0: Háblame bien.
8: Así es que
0: ¿cómo
8: así
0: estás?
8: Lo...
7: Bien.
0: ¿Bien?
7: Sí. ¿Ya?
0: ¿Cómo te fue hoy?
2: Karina está borracha.
7: Oiga, vea, Ronald. Caballito, a mí. Mire cómo me habla Karina a mí, caballito.
4: Eso es lo que estoy
0: es que,
4: viendo.
0: Es que Ronald se lo merece, caballito, ¿no?
7: Se lo merece.
4: Sí, pero predijiste esta hora.
2: Es que
4: carajo.
2: Se lo merece.
4: Freddy Chilte.
0: ¿Saben qué es lo más horrible? Que entre ustedes más me molesten, más se me enreda.
2: Póngale que va a caer.
4: Ay, venga para desenredárselo.
2: Una zanahoria tan de malas, se enamoró de una cebolla y lo hizo llorar. Un chiste tierno.
0: Tierno.
2: Porque Kalina se lo melece.
4: Y Kalina, no. ¿Qué va a comer mañana? Un omelé.
0: Escuchen.
8: Jardia, ¿cómo estás? ¿Cómo llegaste? ¿Llegaste al apartamento? Yo sigo tomando aquí, mami. ¿Tú seguiste? ¿Cómo te fuiste a la mesa? Contéstame, mami. Necesito saber si te tomaste el bonfiel o qué, o te hidrataste.
0: A los oyentes les encanta este tipo de chistes, ¿sabes?
2: No, es que no es un chiste. Karina está borracha.
4: Yo te voy a comprar una sopita de pescuezo, vas para esa.
0: Ay, qué rico, yo amo la sopita de pescuezo, a mí el pescuezo, muchacho.
4: Sí, amor, tú chupas el pescuezo.
2: Entre más pescuezo, mejor.
0: Me encanta.
4: Mira, yo voy a pedir por un rap y tú me vas a mandar la dirección de allá de...
0: ¿Qué me vas a pedir?
2: ¿Le va a seguir sacando plata al caballo?
0: No. Ey, dejen una vez en la vida.
4: Para ver si deja de decir homelé.
0: ¿Saben qué? Yo quiero...
4: ¿Qué quieres tú?
2: Venga, ¿será que por...? Vamos a poner orden en este programa. ¿Será que hay un soldado caído que nos mande, por favor, su número y la historia para poder hacer la llamada soldado caído?
0: Que yo quiero hacer soldado caído.
2: A través del 301-742-2989. No. Ya, así por no favor, llame. Así
0: escuche,
2: es.
0: Oyentes.
9: Hola, Karina. Buenas noches allá. Por acá ya son buenos días. Estoy en este momento en uno de los conflictos internacionales, estoy en Ucrania. No soy un factor armado, primero, para que no se van a poner a decir cosas que no son. Trabajo humanitariamente, ayudando a las personas a volver a sus lugares que previamente fueron contaminados con artefactos explosivos. Les envío un saludo a todos, muy caluroso desde acá. La noche fue un poco bulloso, pero pues estamos bien vivos y ayudando, que es lo importante. Saludos y nada, los escucho desde hace 3 días y me agrada su programa, los escucho cada mañana porque pues tengo que manejar casi 3 horas hasta mis sitios de trabajo, entonces aprovecho y los escucho. Graciosos.
4: ¡Ey, qué bacano, qué bacano!
2: ¡Qué bonito!
4: La familia va creciendo.
0: Muy bacano.
4: Y les tengo una noticia.
2: ¿Qué pasó?
4: Esto es un notición.
0: Tengo soldado caído.
4: Les tengo una noticia, pero pregúntenme de qué. ¿Qué noticia?
2: ¿Qué? ¿Qué noticia?
0: ¿Qué noticia?
2: Algo increíble con el caballo.
4: Señoras y señores, Colombia y el mundo.
2: Va a ser papá.
4: El lunes nos vemos y nos escuchamos de 8 a 12. Porque el lunes venimos a camellar, como dicen que el lunes es festivo y tal. No, señor, nosotros venimos a camellar, hacer a que no me duermo el lunes 18 de mayo.
2: Ah, Karina no sabía.
0: ¿Qué?
2: ¿Karina no sabía?
0: A mí no me llegó el correo, mi amor.
2: Señora, nos vemos el lunes de 8 a 12 de la noche en a que no me duermo.
0: ¿Qué?
4: Sí, señor.
0: Bueno, yo vengo. ¿Qué hay que hacer? ¿Qué hay que traer?
4: Guaro.
2: Ah, sí, vamos a jugar prendas.
0: Pero Freddy solo sabe jugar prendas. Ay, no, Freddy.
2: ¿Y qué más quiere que juegue? Yo no soy el caballo. A mí no me sabe sacar plata. No.
0: Oigan, vean lo que dicen. Buenas noches. Por favor, no digan mi nombre. Sé que la persona de la que quiero saber... Perdón. Sé que la persona...
4: Sí, está bien, cariño. No, la vista la tiene barra, la dicción la tiene barra, la vocalización también, que es la que está pasando, mija.
2: Está borracha.
0: Van a seguir jodiendo.
2: Está borracha. Y es que Karina, está borracha.
0: Si es infiel, ¿pueden, por favor, me ayudan? Yo quiero saber hasta dónde llega su descaro. Mejor el número de teléfono, dice, es el número de Fabián en Popayán. Y este fin de semana viajó a Cali. Ya vamos.
2: Sí, ay, vamos a llamarlo, pero luego de las 11 de la noche para que lo sepa.
0: Ah, no, qué pereza con usted.
2: No, usted no parece que viviera. Es que los borrachos son así, no se dan cuenta la hora.
0: Van a seguir.
4: Papi, lo que pasa es que los borrachos se desfasan con el tiempo. ¿Tú sabes cómo es la vaina?
2: No, los borrachos.
4: Ah, no me preocupe, un ratito más y ya son las 10 de la mañana. Ya vámonos.
0: Mire lo que dice, mire lo que dice por acá un oyente. Ay, María, ustedes sí son horribles. Adolfo dice que, hola Karina, ¿dónde estufo?
4: Lo mejor de esta bendita noche.
2: Tiene toda la razón, tiene toda la razón.
0: O ya sea, oyentes, por favor, ya contrólense, ¿sí?
2: Karina va a ir a tomarse un caldito rápidamente.
0: Ay, qué rico.
2: Va a ir a atarse, a comerse algo, pero pilas, que nosotros seguimos conectados en Karina, TikTok y en
0: ¿y
2: YouTube.
0: ¿Y por qué no me enseñan y yo les hablo también? ¿Cómo así?
2: Pero ya.
0: Van a rajar de mí.
2: Llame a Ronald y ya le comunique y le dice cómo es la vuelta. ¿Qué pasó, caballito?
4: Papi, tenemos que hacer algo con Karina para ver si se le baja esa pega. Vamos a darle un chorizo, un chicharrón, una vaina grasa.
2: Eso, vamos a hacer con el
0: chorizo. Mándemelo,
4: mándemelo. No te preocupes, amor, que ya te mando mi chorizo para que
2: Predichiste. Llega y dice la profesora Carlitos, ¿te leíste?
0: Hola, Carlitos.
2: ¿Te leíste El Principito? Dice, sí, señora. Ah, muy bien, ¿y de qué trata? No sé, solo me leí El Principito.
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1: Aquí estamos, en A Que No Me Duermo, en su última hora, en este miércoles, miércoles, donde hablamos de todo, miércoles 12 más 1, porque hoy no me la montan otra vez.
2: Muy bien.
1: Miércoles 12 más 1.
2: Muy bien, pero ya Freddy,
1: voy aprendiendo.
2: Cada vez que tú dices el número, o también puedes decir Soledad, Soledad, como usted diga el número que sigue después del 12, compañero, aquí. Ay.
1: O sea que estamos Soledad del 05 del 2026.
2: Muy bien, así es. Así es.
1: Vamos aprendiendo. 11 de la noche, 5 minutos desde Colombia. Aquí estamos para todos ustedes. Esto es llamada Que No Me Duermo. Numeral A Que No Me Duermo. Nos puede ver a través de YouTube, de TikTok. Nos puede llevar a todo lado. ¿Quién tiene eco? ¿Quién tiene? ¿Será el caballito que tiene eco?
2: De pronto, ya.
1: Ya. ¿Ya colgué? Caballito, gracias. Gracias.
3: Así ve que era el caballito, ¿sí ven?
2: No, lo que pasa es que estábamos interactuando con el Prezi.
3: Ah, qué maravilla.
2: Prezi. Lo quiero mucho, Prezi.
4: Yo también te amo, caballo.
2: No, no, hasta allá tampoco, Prezi, hasta allá tampoco.
3: Que cuando se van para caballo, Panamá. Listo.
4: Pero a ti te amas Ronald, cariñito.
3: A mí me Ese gusta. Señor que está hablando ahí me parece una cosa impresionante.
4: Y eso que no me has visto desnudo.
1: Ni que lo vaya a ver. Un saludo para toda la gente que está conectada a Que No Me Duermo. Bueno, Karina, usted dijo que tenía soldado caído y la gente está esperando el soldado caído.
3: Pero espere que tengo mi video caído.
1: ¿Cómo pues, así?
4: Súbelo.
5: Esta Karina, míralo.
1: 500.
4: Sí, pero conéctate al link, Karinita hermosa. Karina.
3: Por eso se me descargó el cociampirito donde estaba conectada.
5: Cociampirero.
4: Tranquilo que ya les voy a mandar un cociampiro más cargado.
3: Ay, me encanta, fue puerco.
4: Que te encanta, mi amor.
3: Me encanta, el cociampiro así, más guau.
4: Más grande.
1: Diga, me encanta mucho.
3: Ay, puerca, qué joda tan arrecha, papito, qué joda tan arrecha.
6: Vamos a hablar de bonito usted, así me gusta.
2: A mí me gusta más la pajarita que Alexa Yulia.
1: Sí, a mí también. Libardo dice lo que hace el alcohol, tiene toda la razón.
3: La pajarita que tiene usted allá puesta, cuidado con eso, mijo.
1: Uy, sí, a mí me gusta, vamos a sacarle jugo a esa pajarita.
2: Venga, pajarita. Trine aquí.
3: ¿Qué quiere?
2: Que trine aquí.
1: Pero esa no es la pajarita es otra, ¿no?
2: Sí. Frediseño.
1: ¿Qué pasó? Cuente, caballito.
2: Frediseño, estoy preocupado. Estoy preocupado, Frediseño, porque me mandaron un examen. ¿Ah? Me mandaron un examen y es de la próstata.
1: ¿Cómo así? ¿Cómo
3: mi amor, tiene que ir dejándose.
2: No, y yo pedí que me hicieran el antígeno, y me dijeron que no.
3: Desde ya le digo que le tienen que meter el cosito.
2: El nada, porque yo estoy investigando. De pronto Freddy me puede dar, no sé, unas indicaciones, ya que Freddy de pronto ya también pasó por ahí.
1: No, yo no paso por ahí. No me asuste, que no quiero pasar por ahí.
2: Pero sí, a mí ya me dijeron, yo tengo, lo digo, ¿será que lo digo? ¿Qué hijo de madre? Papi, yo tengo este año 39 ruedas.
3: Uy, 39 sí, ruedas.
2: Sí, 39.
1: A mí me faltan 2 años para llegar a los 32.
2: ¡Ay, sí! El bebé Freddy.
3: Mi amor,
2: Rodríguez.
3: A mí todavía me falta más de una década para llegar a esa edad.
2: Ajá, claro.
1: Somos como vos quitándonos la edad. Bueno, 33. Entonces, caballito, ya está próximo. Entonces, a que le hagan su examen. Yo no me lo he hecho.
2: Yo le dije a la doctora que si me podía hacer el antígeno y me dijo que sí, pero no era tan efectivo como el tacto.
1: El tactico.
3: Ahí sí le dicen que lo tiene untado de bollo.
1: No, hombre, no.
2: Entonces,
1: saludos para todos los que están cenando hasta ahora.
2: Ella me dio la opción de un hombre o de una mujer, porque yo conozco ahí en Uroprado.
1: Acá dicen que en Teatrón hacen el examen.
2: Ey, no.
1: Allá no le cobran nada.
2: No. Ey, ¿qué consejo me das tú, Freddy?
1: ¿Pero qué consejo le puedo dar yo? Pues que le haga.
2: No, pero como ayer estabas hablando que eso es delicioso, es rico, es chévere.
1: No, todo sea por la salud. No. Pero es que ya, en un
3: pero
1: examen.
3: Pero caballo, usted es pansexual, o sea que relájese.
1: Sí, eso.
2: Una cosa no tiene que ver con la otra. Yo del computeo no.
3: No.
2: No.
1: Es verdad, amor, Adolfo sí. También lo dice. Usted es pansexual, usted. Le puede hacer por donde quiera.
2: Pero por eso, entonces, ya que no me pueden ayudar, ¿escojo un hombre o una mujer?
1: Pues no sé. Yo creo que esos exámenes los hacen los hombres, ¿no?
2: No, es que, vuelvo y te repito, allá hay un hombre, y, o sea, hay hombres y mujeres especialistas.
1: Pilas que para el antígeno tienes mórpida que aguantar. Tiene que, vea, dice por acá, para el antígeno tiene que guardar abstinencia de 8 días.
2: Hijo de madre, que abstinencia.
7: Ya sé, ya sé lo que él quiere decir.
1: O sea, 8 días sin nada, sin... Uy, no. Y hay que...
3: 8 días sin nada,
2: papi. Papi, a mí eso no me lo ponen en rever, así que por favor.
1: No, qué miedo, no.
3: Dices ¿por qué miedo?
1: Dices por aquí, Sammy, doctor. No, lo de la abstinencia, 8 días. 8 días sin uno entrar al baño, uy, muero. ¿Muero?
3: ¿Normal?
1: No, muero. No, no, no, no, eso no es tan normal. Yo no puedo.
3: Mentiras, qué miedo.
1: Yo tengo que evacuar todos los días mi cuerpecito. Todo tiene que salir.
3: Tiene que cuidar la línea.
1: Renovarse, todo tiene que renovarse. Sí, señora. Sí, señora. Bueno, venga, usted dijo que tenía soldado caído.
3: Sí, señor, efectivamente, lo hacemos.
1: Pero de una, por favor, esta es la hora para ser soldado caído.
2: Yo no voy a llamar a nadie.
3: Me encanta.
2: Yo no voy a llamar a nadie.
3: Listo, va. Vamos a llamarlo, a ver, ¿qué dice?
1: Cuéntenos la historia de qué trata.
3: Bueno, dice, buenas noches, por favor, no digan mi nombre. La persona a la que quiero es infiel, pero quiero asegurarlo. Y también quiero saber hasta dónde llega su descaro. Este es el número, él se llama Fabián Reyes, de Popayán. Este fin de semana viajó a Cali. ¿Llamamos?
1: Pues de una llamemos, vamos a saber con qué sale la vaina.
2: Karina, ¿qué le vas a decir?
3: ¿Qué le voy a decir? No, que soy una paisa y que lo vi en Cali, ¿o qué?
1: lo conocí en una borrachera.
2: Es más creíble, es más creíble. Karina, es más creíble que le diga que usted lo conociste en una discoteca y se emborracharon.
1: Conocí en una borrachera.
3: Sí, no, yo qué voy a saber si él estaba en... Espere a ver qué fluye.
2: Pero ¿cómo le vas a hablar así de borracha?
3: ¿Cómo? Ya nadie dice cuál borracha, bobo. Aterrice, pues. Bueno, silencio. ¿Está llamando?
4: Contesta, por favor.
1: Sin borracheras, Karina.

0: Lo sentimos. El número al que estás marcando
1: no. ¡Ah, no!
2: ¡Yo quiero! ¡No pasó nada! ¿Qué hacemos ahí?
1: De nuevo, silencio.
2: Pero quería soldado caído.
1: Espere, silencio. ¿Aló?
3: ¿Aló?
1: Hola, Fabián, ¿cómo estás?
3: ¿Quién habla?
1: Hola, ¿habla con Mari bien o no?
3: ¿Quién?
1: Con Mari.
3: ¿Quién es?
1: No se está escuchando. Amores.
2: ¿Qué pasó? Pero si no, habló no. Como borracha.
1: No.
4: Vocalice, no? Vocalice.
2: ¿Cómo? Ni yo le entendí con quién estaba hablando. Es que, ¿con quién está hablando? Está hablando de Don María.
1: Ah, no.
2: ¿Cómo así?
1: Qué pereza con usted. ¿Se une la uña y el mugre o qué? Bueno, silencio, que voy a volver a llamar.
2: Pero dígale que María. Don María.
5: ¿Qué me está remeando?
2: Le salió un gemelo.
3: ¿Aló?
1: ¿Aló?
3: Sí, ¿quién habla?
1: ¿Qué más? ¿Cómo estás? Hablas con María, ¿cómo estás?
3: ¿Quién es María?
1: Una amiga tuya.
3: ¿Cuál amiga mía?
1: Hablo con Fabián, ¿cierto?
3: Sí, ¿quién habla?
1: Fabián, habla con María, mira, nos conocimos hace unos días. Tú me diste el número de teléfono en Popayán.
3: ¿Yo?
1: Sí.
3: ¿Y qué necesitan?
1: No, lo necesito a usted. Quería saludarlo.
3: ¿A mí?
1: Sí. ¿No se acuerda de mí?
3: ¿Cómo?
1: No se acuerda de mí.
3: No, yo no me acuerdo de usted. ¿Cuándo le di mi número? ¿De dónde me llama o qué?
1: Yo te estoy llamando de Medellín. Yo estuve en Popayán hace unos días y quería llamarlo.
3: ¿En Popayán hace unos días haciendo qué?
1: Por allá, por uno de los parques.
3: No, está equivocada, hermano. Yo no conozco a ninguna María y de Medellín menos.
1: ¿Pero por qué equivocada? ¿Por qué me respondí así?
3: Ve.
2: Ese está peor de borracho. Muy bien, Cari, muy bien, esa es.
5: Yo no conozco ninguna María. No.
4: Vamos a hacer algo. Vamos a hacer algo. Llámalo otra vez. Voy a entrar yo, que entre Freddy. Ah, ¿tú qué estás hablando ahí, loco? Ven acá, ¿tú por qué estás hablando con la mujer mía? ¿Qué? ¿Quieres muñeca? Una vaina así como para que se despierte y el manco de rabia porque se ve como que como bravo.
2: Como bravo, ¿cierto?
4: Sí.
2: Llámalo
4: sí.
2: Otra vez a ver dónde
1: metemos. Bueno, vamos a marcarle
2: otra vez. Se mete caballo, se mete.
4: Dale.
1: Pero calma.
5: No.
4: Le voy a hablar despacito porque de pronto no me entiende.
3: Aló.
4: Aló. Aló. Buenas, ¿con quién hablo?
3: Román, aló, ¿quién habla?
4: Hey, brother, ¿qué haces hablando con la mujer mía?
3: ¿Qué mujer mía de mierda, hombre? Yo no hablando con ninguna
4: mujer. Sí, estabas hablando con la mujer mía, ¿por qué no me das la cara, brother? Ahora sí te escondes en el teléfono. ¿Qué quieres con la mujer mía?
3: Bien.
4: Habla, ¿qué quieres con la mujer mía, brother? Ahora sí te crees que es muy machito.
3: Mujer mía, mierda.
4: Hable, brother, hable. Sea hombre.
6: Habla con John F. Freddy Caballito, yo no sé si ahí estaba hablando Juancha o Hincha.
4: Esa, Karina, qué barbaridad.
1: Oigan, qué pereza. Los oyentes le siguen a ustedes la corriente. ¿Ah?
2: Pero es no, que usted ha caído en todas. Habla enredado, se le cruzan las palabras. ¿Qué hacemos?
1: No.
2: Venga,
1: voy a llamar a otra persona.
2: ¿Hay más soldado caído?
1: A ver, ¿qué dicen por acá?
4: Quiero que me dé. ¡Puse, carajo!
1: Qué sonido, oyentes. A ver.
7: Karina, buenas noches. Qué bueno que volvió porque anoche Esos manes se estaban volviendo, se estaban cacorreando ya.
4: ¿En qué momento? ¿En qué Oiga, momento?
1: Que alguien me cuente qué estaban haciendo anoche. Uy, horrible.
2: Ese video de Karina que lo va a mandar al grupo del trío.
5: Mándelo, yo lo pongo en vivo.
2: Sí. Quiero que ponga esto en vivo, de verdad. Póngale
8: por favor. ¿Antes?
1: No van a poner videos míos sin yo.

0: Pero vaya, vaya de una Tropicana. Vamos a poner un... Nos Karina, llegó un video de...
1: Vea, ese video hace por ahí 8 años. Ay,
0: un video de Karina en traje de baño.
1: No, ay, pero horrible. Yo porque traje de baño.
2: Pero mírale la carita del estornudo, ¿sí la ve? La tiene igualita ahora, estaba borracha.
0: Lo envió un oyente, dijo, es que dan a Karina borracha.
2: Mírale la carita.
0: Pero necesitamos que se conecte mucha gente a través de Tropicana.
1: Oigan,
0: Colombia,
1: ese video es por ahí de hace 8 años.
0: Sí, esa es la cara.
1: Ay, no.
2: Karina, ¿cuántas pillas tenías ahí?
0: Nosotros lo ponemos, pero si se conectan en Tropicana Colombia en TikTok.
1: No, no vayan a poner eso, no.
0: Sí, y por favor, todo el mundo también a través de YouTube.
1: Horrible, ese video es horrible.
2: Pero barro con la pelada.
1: No, no.
2: O sea, si llegamos a 1000, sí, no, barro.
1: Sí. No, ese video no lo van a poner.
0: Pero es muy bueno.
3: Karina, yes, Karina. Hoy todavía tomamos buen trago. ¿Qué pasa? Pero tranquila. Yo estoy bien. Estaba escuchando. Es que no le pasa el momento. Tú tranquila. Tómate un buen pies y relax.
1: No le digo que los oyentes. Y les muestro el regalo que me dieron. ¿Puedo?
2: No, una botella de guaro.
0: Una botella de guaro, claro.
1: ¿Puedo mostrar? No puedo.
0: Sí. ¿Qué va a mostrar? A ver.
1: El regalo que me dieron, pero sí puedo.
0: Muéstrelo.
2: Ah, ya sé. Que le voy a dar a Karina para que se despierte de esa borrachera.
0: Muestra ese regalazo que tiene ahí. Por favor, todo el mundo conéctese a través de Tropicana Colombia, a través de TikTok en nuestro live. Y dele mucho cariñito, dele tactaxito ahí, por favor, y a través de YouTube también. Ahí nos pueden ver, no solo escuchar, sino también nos pueden ver. Y en YouTube, Tropicana Colombia. En
2: imagínate TikTok, que hoy Tropicana vino Colombia. Una amiga de Perú.
0: Sí,
2: y me trajo un regalo.
0: ¿Qué le dijo?
2: Pillen esa película. ¿Logran ver o no logran ver?
0: ¿Eso qué es?
4: Coca Candy.
1: Es un confitico.
0: Candy. ¿Qué es Coca Candy?
1: Es un confitico de coca. Son de los que uno se come cuando va a subir a uno de los cerros.
2: Es correcto.
1: Para que no le vaya a dar el babiao.
0: ¿El
2: qué? ¿Qué babiao?
0: ¿Qué es eso?
2: Lo llenan uno de saliva.
1: El babiao, o sea que mareé por allá.
2: El babiao, eso no. Una cosa es el mareo, el babiao es el llenar uno de saliva.
4: El soroche.
1: No. El babiado es el soroche.
2: Karina, mi amor, pero en ese video estás más buena para hacerte el saludo de la llama peruana.
1: No, horrible.
2: El saludo de la llama peruana.
0: ¿Qué es
1: bueno,
0: eso?
1: Si quieren ver qué me dieron o no.
5: Claro.
1: Bueno, vean.
2: ¿Tú no sabes cuál es el saludo de la llama peruana, Freddy?
1: No.
2: Ay, hombre.
1: Miren, pues, vea, primero me dieron este bolsito. ¿Cierto? Una pelotica.
0: Uh-huh.
1: Esta cosita.
0: La cosita que nadie quiere tener en la casa. ¿Qué mamera?
1: Un pocillito.
5: ¿Dónde te lo dieron?
1: Miren, la primera.
5: No deja ver la marca.
1: No, la
2: ahí está,
1: mostrar.
2: Eso es lo que te estaba tomando, a la vez. Ahí está, viste.
5: Está vacía.
0: Yo sabía,
1: vea la otra.
0: Ahí le echó polvito de mi emprendimiento.
5: Hijo de Julia.
1: Mire esta otra. Mire.
0: Le dieron, lleva dos botellas
5: ¿Dos
0: ahí.
5: ¿Dos botellas?
0: ¿Dos botellas?
1: ¿Tres?
0: Tres botellas, vea esa borrachera.
1: ¿Que alguien, vea una gorrita?
0: La cara de caballo.
2: Oh, Karina, con razón.
0: Uy, claro.
1: Y una camisa para el partido de la Cele.
2: Es más, hay que darle gracias a Dios que estás hablando.
0: Ay, le dieron esa camisa y todo. Ah, bonito.
5: Sí. Pa, pa, pa.
0: No, pero eso se lo pondrá para trapear uno. No, pero...
2: Ah, pero esa te la regaló la licorera.
1: Sí, vea.
0: Antes que Karina volvió. Muchachos. Bueno, pongamos el video de Karina a través de Tropicana Colombia.
2: Sí, sí, póngalo. Está bueno.
1: No me van a poner ningún video.
0: ¿Ya lo tiene ahí, Malumita?
5: Lo tengo yo.
0: Ah, ¿lo tiene Ronald?
1: No me van a poner el video.
5: Mire la carita en @Tropicana.
0: Muestre.
1: Ese video es desde por ahí 9 años.
5: Mire la carita nomás.
0: Póngala la carita.
5: A ver, póngala la carita. ¿Qué pasó?
2: La Karina y la carita y las Karinas.
0: Póngala las Karinas. A ver, ¿qué pasó?
6: Está cargando.
5: No, pero...

0: No.
1: Es que es como el internet de ese video, es como el internet de Karina. Eso se demora. Uy, es demorado, ¿cierto, caballito?
2: Oh, va más demorada que mejor dicho.
1: Está demorada la vaina, pero mucha gente conectándose para ver el video a través de Tropicana Colombia.
2: Y eso parece una
0: de miel.
1: Vea cómo suben esos seguidores. Uy, todo el mundo quiere ver a Karina. Todo el mundo le quiere ver las carinas a Karina.
2: Eso parece no, una esposa de miel de abeja.
0: Eso fue hace como 9 años.
1: Pero se ve muy chistoso ese video. Está muy bueno. Horrible. Tienen que verlo. Se lo debemos a todos los oyentes de A Que No Me Duermo. Se lo debemos. Y este video es la gratitud. Darle gracias a ustedes que están 4 horas con nosotros todas las noches.
0: No, pues la gratitud siempre, Karina, la gratitud.
2: Pero por supuesto,
1: claro,
2: mi amor.
1: Claro, obvio.
3: Bueno.
1: Todo el mundo dijo, queremos ver la cara de Karina borracha.
3: Tengo la cara de
1: ponga Karina. Ponga la cara.
0: No, no, no.
3: A ver. Pero estamos en 550.
1: Yo miro.
3: ¿Qué hacemos?
1: Ya vamos a llegar a 600 ahí rapidito. Ahí vamos subiendo, por favor. Subiendo, todo el mundo subiendo, hey, todo el mundo subiendo.
2: Ponla.
1: Ponga solo la carita.
2: Quiero ver.
1: Ponga al inicio la carita nomás.
2: Yo no he visto ese video. Bueno. Yo no he visto ese video.
0: No, ¿cuál que no ha visto?
3: Tres.
0: Ay, nada, perdidos.
3: Momento histórico.
1: A ver, no. Ponga solo la carita. Solo vaya la carita, todo el mundo Tropicana Colombia lo puede ver. Sea en YouTube o sea en TikTok.
2: Karina, pero esa es la misma camisa que tienes ahora.
3: Yo también pensé lo mismo.
1: Cierto, yo también la vi y dije lo mismo.
2: Y
1: yo,
2: ¿qué no?
1: Yo dije, ese video es como de hoy.
3: Sí.
1: Ese video
3: sí.
1: Viene siendo de hoy.
0: Ustedes.
1: Sí. Ahí están cuadrando todo para que vean. Es muy chistoso. Es muy chistoso, es bueno y no muestra nada malo. Es buen video.
3: Parece que fuera a estornudar.
0: Yo creo que ese fue uno de mis primeritos videitos que hice como en TikTok.
1: No, sí se nota.
2: Y yo te voy a decir una vaina. No. Yo ni siquiera vi el color del traje de baño. Yo me fijé fue en los benditos lunares que tú tienes ahí. Oye.
1: No, pues yo lo primero que vi fue el estornudo. Yo dije, ¿cómo puedo hacer eso del estornudo? Venga, pero no puso la cara del comienzo del video, Malomita.
3: Dale.
1: Sin reproducirlo, solo la cara.
3: 5 segundos,
2: Karina,
3: la carita.
2: Karina, me veo horrible.
1: Solo Karina, la cara del principio.
2: Yo te voy a hacer una pregunta.
0: ¿Qué quieres?
2: ¿Qué levanta más de ti? ¿Tu carita, tu sonrisa o tus lunares?
1: Las carinas.
2: Yo creo que sí.
1: Por seguro, sí.
3: Bueno,
2: cuando vi a Karina, le vi esas carinas. Esta muchacha tiene gripa, ¿qué es la vaina?
3: Va la carita, pues.
1: A ver, solo la carita, solo la cara.
3: Dos.
1: Va. A ver.
0: No, horrible, no.
1: Mucho, yo no lo he visto.
0: Los detesto, me les voy a buscar también uno así.
1: Póngala otra vez, que lo vamos a arreglar.
0: Maluma, no.
1: Póngala otra vez.
2: La carita de Karina, ¿como qué?
0: No, como trabada.
2: Karina, ¿cuántas bolitas de coca te metiste? Karina está más amanecida que Foco de Residencia.
4: Y mire qué pasa si la ponemos. Mire qué pasa.
0: Freddy
4: si
0: se va a orinar. Freddy se va a morir.
2: Ay, no. Pero suéltalo, pues, que es lo que es. Suéltalo.
0: Ay, no. Me van a hacer morir aquí.
2: Karina,
0: ¿no?
2: Llegó a la luna más rápido que Artemis.
1: Me voy a orinar.
2: Ey, que Karina llegó más rápido a la luna que Artemis 2. Verdad, qué vaina.
1: Ay, no puedo más, me duele el estómago.
0: Freddy, no. Coja oficio.
1: Ay, me hicieron llorar.
2: De ahora en adelante, hay un sticker de WhatsApp. Eso va, esa.
1: Ay, no, me hicieron llorar. Ay, no.
0: Dejen de ser fastidiosos. Dice que un sticker de WhatsApp.
2: Esa.
1: Y todo porque un oyente fue el que escribió. Yo tengo el video de Karina borracha.
0: Caballo,
2: ¿qué pasó, mi amor?
0: Sí. Cuidadito.
2: Karina, pero ahí entonces, eso es un sticker. No te preocupes que esa es la que va.
1: Ay, no, ya no podemos más con esto. No. ¿Podemos mostrar el video completo, por favor?
0: Freddy, no.
2: Muéstralo, sí, ya está bueno.
0: No.
2: Igual, ya está bueno.
1: Si lo tenía un oyente, pues ya todo el mundo lo tiene.
2: Y que tenía 20 mil barras en la cabeza de cerveza.
0: No.
1: Claro, que tú tiplén con eso.
0: Ese video, no.
2: Karina, te diste por la cabeza a tu tiplén, ¿verdad?
1: Que tú tiplén con eso.
2: No. Karina se dio a por la cabeza a Tutiplén.
1: A Tutiplén con eso. Mostremos el video completico, Malu.
0: Freddy, usted le encanta, ¿cierto? Sufrir.
1: O Ronald, creo que es el que lo tiene, Ronald.
4: Yo lo reproduzco, pero convénceme, Cari, de no ponerlo.
0: No.
4: Háblame bonito así, paisita, rico así. Ay, amor, por favor, no.
2: Ay, sí, no, Karina, no. Dale.
1: Es estornudo de Karina.
4: A ver, pero mira la cámara y dime así sensual. Por favor, no.
0: Don Ronald, por favor, no. Sí.
1: ¡Ay, mamá!
0: Ronald, amor.
4: Sí, mi amor, dime.
0: No lo ponga.
4: Uy. Te lo voy a poner igual. ¿Por qué no?
0: ¿Por qué?
4: Porque es muy delicioso ver ese video.
1: Sí, es que el final morir. Es bueno, o se le ven las carinas.
0: No. No.
4: Hasta
0: que ponga eso y ya, ya. Prefiero.
2: Karina,
0: eso.
2: Yo te quiero hacer una pregunta.
0: Malumita, siga usted por allá, siga.
2: Karina, yo te quiero hacer una pregunta. ¿Ese trajecito de baño todavía te queda?
0: Ay, no.
1: ¿En serio no le queda ese traje de baño?
0: O sea, sí me queda, pero ya lo boté, lo eliminé.
1: Está que molesto. Ay,
2: pongan el bendito video.
4: Osquita manda un litro de agua.
1: Un litro de amarillo.
4: Me joda.
1: ¿Quién manda? ¿Quién manda?
4: Por una pacha lo pongo.
1: Para poner a Karina en traje de baño en este momento a través de Tropicana Colombia.
0: No,
1: ¿Quedan?
0: Por Dios, pero ese traje de baño, no.
2: Karina, para la próxima te compro un traje de baño. Ajá, ya tú sabes que vas a hacer video. Tienes que comprarte un traje de baño.
0: No, usted sabe yo de cuánto hice ese video, ¿no? Que ¿cuánto? Eso es tan horrible. Por ahí 9 años.
2: O sea, todavía no era famoso y era famosa.
0: Pues yo no he sido famosa.
1: Es que, lo más chévere de ese video es el comienzo. El comienzo paga la boleta.
4: ¿Qué?
1: De todo. El
4: final. Después del estornudo, lo bueno.
1: Pero es que tiene de todo.
2: ¿Cómo es que Karina hace la carita? ¿Cómo es que Karina hace la carita en el estornudo?
4: Mire, ahí la podemos ver.
0: No, Ronald.
4: Solo ay, miremos no. La cara de estornudo nomás.
1: Por favor,
2: mire la cara, Karina.
1: Cara de estornudo.
3: Oye, que la repita, que ponga la misma cara.
2: Karina, ¿cuántas botellas de guaro tenías ahí?
4: Tres.
0: Ni una.
1: ¿Cuántas veces ensayó el estornudo? Para decidir qué se iba. Imagínate cómo harían los otros. Para uno decidir qué se va a redes sociales, ¿cómo serían los otros?
4: No me gustó, pongan otro. Espera, estornudo con la boca más abierta.
1: Ay, no.
4: ¿Tú qué dijiste, Cari? O sea, dijiste, pues puta, con este video la rompo.
2: Y la rompió.
1: Sí,
0: bueno,
1: Karina.
0: Ya.
2: Karina quería ser disruptiva y fue.
0: No me aguanto más.
5: Karina, mi amor,
0: más.
5: Que Dios bendiga el carpintero que elaboró la cama donde tu papá y tu mamá inspiraron tanta belleza a mi vida.
2: Con esa carita.
5: Karina, mi amor, que Dios bendiga el carpintero que elaboró la cama donde tu papá y tu mamá inspiraron tanta belleza a mi vida.
2: Mírale esa carita.
1: Esos ojos.
6: Y me le están haciendo bullying a la pelada, ¿vale? ¿Qué es lo que pasa? Porque no le hacen bullying a la risa de Freddy, que es pura risa joven. Ey, me le están haciendo bullying a la pelada, ¿vale? ¿Qué es lo que pasa? Porque no le hacen bullying a la risa de Freddy, que es pura risa joven.
2: Salieron los carinos de la defensa.
0: Por favor, se busca oyentes que defiendan la causa.
7: Hey, muchachos, Karina en ese video estaba llamando a Hugo, a Paco o a Luis.
1: Claro. Sal la cara de cuando uno le roban el celular.
8: La más borracha que mi abuelita recién nacía.
0: Ay. O sea, en vez de defenderme, están estirándome. Ay, no.
4: Qué rico tirarte, Karina.
2: Presidente, por favor.
1: Vamos a controlarnos, por favor. Bueno,
2: mire,
1: vamos
2: que,
1: a poner
2: que eso del acoso está.
0: No soy capaz de más ya.
1: ¿Vamos a poner el video completo?
4: Sí.
0: No. Ah, no, lo van a poner y listo.
1: Karina, pero acá Karina, nana, Karina, nana, Karina, ea. El vestido
2: con carita de sueño.
0: Cójanse de parche, ustedes me hacen el favor. Cójanse ustedes de parche, listo.
4: Venga, le cojo el parche.
0: No voy a hablar absolutamente nada hasta que calmen.
1: Todos mirándole.
2: Karina, pero eso no tiene nada, mi amor.
1: No, pero te ves muy bien, sí.
2: Sí.
1: Yo sí, todavía sigo con la duda. ¿Qué estaba pensando Karina al montar ese video? ¿Qué eso? Me voy a volver viral.
2: No, y se viralizó.
1: No,
4: ¿fue viral, Karim?
1: Y me gustaría preguntarle a Karina, ¿a quién le vio ese video como para motivarse a hacer ese video?
2: Karina, ¿dónde fue ese video? ¿En qué playa?
1: ¿En qué momento uno?
0: En República Dominicana.
1: Uno. ¿Qué momento dijo? Uy, voy a estornudar y aparezco en traje de baño.
2: Eso es en República Dominicana, esa vaina aparece por de Colombia.
1: ¿En qué
0: y tengo yo creo que la foto. ¿No?
4: La foto.
2: Karina, eso no es ninguna República Dominicana, eso es... No, eso, sí, no señor. Sé, eso parece Puerto Colombia.
1: Dime la verdad, no, Karina.
0: Se lo juro, es República
2: parece
0: Dominicana.
2: Mayapo en la Guajina.
1: Dime la verdad, Karina. ¿Cuántas veces estornudaste para hacer eso?
0: Una sola.
1: Sí, cómo no. ¡Ay, sí! Ella dijo, uy, estornudo perfecto. Voy con esta de cabeza. 1000 likes de una con
2: Karina,
1: esta.
2: ¿Pero tú qué estabas pensando cuando estornudaste así?
4: Es que mire, no. Mire despacito, mire.
1: Despacito.
0: No, es que ya muéstralo completo y ya. Yo les voy a quitar la jodida.
2: Vamos a hacer una canción con esa vaina. Y que cante Jaime Rodríguez.
4: Dice que uno de los estornudos fue a
2: Karina, es que mi amor.
0: Aquí les voy a quitar la jodita. Aquí se las va a quitar.
4: ¿Cómo?
0: Ya le digo cómo se las va a quitar.
1: Karina, ¿qué va a hacer, hombre?
4: Estornudo moquial. Tiene el ojo como Diomedes.
1: No, ya no más, yo estoy que lloro de verdad. Pero me han dejado ya. Ver el video completo.
2: Y que muestren las Karinas que ya tengo sueño. Usted no se va de aquí de esta vaina.
4: No, pero nos
2: ojalá
4: falta,
2: suave.
4: Nos faltan 150 conectados y se fue.
1: Sí, por favor.
2: Sí. Ey, por favor, yo el video no lo he visto. El video lo tienen allá en el máster. Yo sí quiero ver el video para irme a acostar y tener un motivo para reírme o un motivo para soñar.
1: Sí,
2: así que por favor, métanse esa vaina.
1: No es malo. O sea, la vaina parte, la parte aquí, chistosa del video.
0: Me enfoca un momentico.
1: ¿Qué le va a enfocar?
3: ¿Listo?
1: ¿Qué?
4: Sí, a ver.
0: Me da el barimen enfoca.
3: Enfocada.
4: Ahí está.
0: No, ahí está.
1: La jodió. ¿Qué?
0: Ya.
3: Sí.
0: Vea.
2: Dale, mi amor, dale.
4: Maluma, eres un capo, muchacho.
0: Se los voy a poner. Les voy a poner el video en mis historias de Instagram ya.
2: A ver, amor, a ver.
0: Se los voy a poner en mis historias de Instagram ya.
2: Ponga para muéstralo. Ver qué es lo que
1: es. Es que porque me.
3: Muéstralo, más.
1: Vea.
0: Ya.
1: Yo creo que
0: iban a dejar de joder la vida, listo. Si ustedes no tienen de quién más reírse, pues ustedes miran cómo se buscan a quién más burlarse.
1: Mañana a las 8 de la mañana está llamando Noxpina, Karina. Te necesito en un video así.
2: Karina, tú eres. ¿Dónde te mandamos el contrato?
0: Ya se los dejé en las historias mías de Instagram, vayan a ver. Y lo voy a dejar solamente 3 minutos. Vayan.
2: No, pero tenemos que hacer algo.
1: Sí.
0: No, hacer algo. Vayan al baño más bien. Vayan, limpiense.
4: Ya fui precisamente. Vengo de allá.
1: ¿Qué hacemos con el video? No, la gente tiene que conectarse. Tropicana Colombia para votar.
0: No, ya llegamos.
1: Eso.
2: En esto es eso. Bien, gracias. Gracias. Ya llegamos. Suéltalo. Carepalo.
4: Póncheme Maluma.
3: Ahí va. 1, 2.
4: Se fue.
0: Pare un momento eso.
2: Se fue, no.
0: Va a parar un momento eso.
2: Suéltalo, Pollo Guirra, suéltalo.
4: Oh, ahora se lo va a poner en cámara lenta.
2: Suéltalo y lo repite.
4: Ay, mira eso. No.
3: Pero espera que Karina quería decir algo antes del video.
1: Ah, el video tiene palabras y todo.
4: No, Karina, ¿qué es esa vaina?
1: Ya lo pusieron, a mí no me apareció.
0: Esperen un momento.
2: Karina, no te veo.
4: El Maluma, ponchalo.
3: Que ella quería decir algo.
1: ¿Qué pasó con el video?
4: Yo lo estoy viendo solo.
1: Sí, usted lo está. Yo no estoy viendo nada.

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2: 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Son las 12 de la noche. 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

0: rico.
1: Gracias. Véngase para acá.
2: Gracias.
1: Un auto bien bonito para mis muchachos del mariachi Chapala de León, Guanajuato. ¡Qué catrina!

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0: 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Es la una de la mañana. 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
2: 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Son las 2 de la mañana. 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

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Son las 3 de la mañana. 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

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Son las 4 de la mañana. 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
5: 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Son las 5 de la mañana. 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

0: se pudo lograr la captura de estos delincuentes, de estos criminales que le ponían pitos a la carretera, pinchaban los carros y cuando la gente estaba despinchando era que procedían a asaltar a la gente, a secuestrarla, a extorsionarla, a humillarla, a someterla a torturas, en fin, a toda clase de vejámenes para robar sus pertenencias y posteriormente robarse los carros o los vehículos. Eso venía ocurriendo, repito, en el sector de Mondoñedo. Hay oyentes inclusive que nos han llamado y que nos han dicho que están felices con los anuncios y con las buenas nuevas de que para este puente festivo no vamos a tener a los ladrones de Mondoñedo a sus anchas.
1: Residente de Mosquera, don Jairito, maravilloso lo de Mondoñedo, excelente, pero le pedimos al señor gobernador, a la policía, que no sea solo por el momento, que no sea de que solo agarramos a este par de ratas y ya se va la policía de Mondoñedo. No es así. Mondoñedo es una vía que es muy oscura. Después de las 5:30 de la tarde se pone supremamente oscura porque esa vía no tiene iluminación. Entonces, que no sea solo por el momento, por la algidez del momento, sino que haya una presencia permanente de la policía para todos los que de una u otra forma utilizamos esa vía para bajar hacia el municipio de Soacha o hacia otros municipios. Un abrazo. Dios los bendiga.
0: Así pues, que la gran noticia es que hoy están por lo menos reducidos los delincuentes de Mondoñedo. Esperemos que no vayan a reaparecer otros, esperemos que no vayan a surgir otros y que tengamos tranquilidad para quienes viajan en sus descansos de este fin de semana en el centro del país. Les decía que estamos preparándonos para la gran feria de la vivienda, sí, en la ciudad de Bogotá. Una buena noticia en medio de, a veces, de este batiburrillo de cosas tan complejas y tan difíciles. ¿Cómo no reseñar una buena noticia? Y es que lo que dice el alcalde mayor de Bogotá es que Bogotá sí le quiere jalar a los planes de vivienda. Recuerden ustedes que venimos de capa caída con el tema de la vivienda en Bogotá y en Colombia. Venimos de capa caída con el tema de la falta de oportunidades de vivienda para la gente que quiere tener su casita propia. Pero lo que dice el alcalde mayor de Bogotá es que Bogotá sí está dispuesta a apostarle a la posibilidad de que la gente más humilde pueda tener vivienda.
2: Se le tienen. Abrimos convocatoria para 9.000 cupos en este momento. Varias opciones. Si usted está haciendo el cierre financiero, le falta solamente el último empujón, le damos 17,5 millones de pesos. Si usted necesita ahorrar el próximo año para poder tener la cuota inicial de su vivienda, le damos 13 millones de pesos. Si usted está pensando comprar su vivienda dentro de un año y medio, dos, y está pensando ya en ahorrar, le damos entre 17 y 52 millones de pesos. Si usted está pensando en mejorar su vivienda, un mejoramiento por su casa, por ejemplo, cambiar el piso, baños, cocina, le damos 26 millones de pesos. Y si usted está en una situación difícil, compleja, necesita un apoyo en este momento para pagar el arriendo, situación crítica, le damos un apoyo de arrendamiento solidario por 6 meses, 6,5 millones de pesos.
0: Para que vean ustedes, estas son las noticias, son los anuncios que ha hecho el alcalde mayor de Bogotá para la gente que está teniendo como firme el propósito de adquirir casita propia. Decía mi abuela, no sé si era mi abuela Antonia o mi abuela Eva María, decían algo muy cierto.
3: A ver.
0: Decían, tener casa no es riqueza, pero no tenerla, Ave María, eso sí que es pobreza. Era vigente eso hoy. Bueno, pues si usted no tiene casa y quiere tener casita, métase a la página de la Secretaría del Hábitat en Bogotá y busque estos datos que ha entregado el alcalde mayor de la ciudad, Carlos Fernando Galán. Hombre, una tragedia insólita la que se presentó en las últimas horas, mi querido Ricardo, en el municipio de Girardot, en el departamento de Cundinamarca. Un carro fúnebre se quedó sin control y perdió los estribos, el carro fúnebre, y mató una persona, un adulto mayor de 60 años, y dejó dos personas heridas en medio de un sepelio de un amigo que había muerto justamente en un accidente de tránsito. Lo que son las ironías de la vida, ¿no? Lo que son las ironías de la vida. Más adelante, por supuesto, seguiremos ocupándonos de estas notas, de estos temas. Hay oyentes que me han compartido algunas advertencias sobre la presencia de lo que llamamos nosotros estafadores digitales. Bueno, los pueden llamar también asaltantes cibernéticos. Dice don Steven Murillo que están enviando unos videos donde dice: don Jairo Pulgarín, le envío 200,000 pesos al teléfono tal, desde la cuenta tal, acepte y finalice, tiene que aceptarlo haciendo link aquí. Bueno, no lo hagan porque es una estafa, y esto está desatado, el tema de los asaltantes cibernéticos que no quieren dejar en paz a la gente de la capital del país. Y cierro esta ronda con una nota que me parece muy importante. Los vecinos del Nicolás de Federman están denunciando hechos graves de inseguridad. En las últimas horas asaltaron un conjunto de edificios de Villarroma. Ahí en la 56 con 37,
3: okay.
0: Dicen los oyentes de Nicolás de Federman que también en ese sitio se están presentando robos a los apartamentos de ese sector en pleno corazón de la ciudad de Bogotá. Repito, Nicolás de Federman, uno de los barrios más bonitos que tenemos en la capital del país. Sus notas, sus voces, sus mensajes, sus denuncias, sus reportes. Bienvenido siempre a esta mesa de trabajo de Tropicana, el teléfono rojo de Tropicana, el teléfono de las denuncias de Tropicana.
4: A ver, quiero entenderlo mejor. 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

0: Muy buenos días, oyente bacano de Tropicana 88.6. Son las 5 de la mañana, 58 minutos. Y le damos bienvenida a este devocional hoy jueves, jueves de TVT, jueves de cambio. Y la oportunidad perfecta para acompañar a cada uno de nuestros oyentes en este día, un amanecer y una reflexión nueva para acompañar tu día, para transformarlo desde cero, para invitarte a pensar en qué cosas podemos todavía mejorar. Nadie es perfecto y sin lugar a dudas, hey, hoy dice hoy, hoy me propongo, hoy voy a lograr. Y las palabras tienen poder. Y más si las ponemos, al igual que nuestros sueños, en las manos de Dios Todopoderoso. En manos de quien ponemos este día, en el nombre del Padre, y del Hijo, y del Espíritu Santo. Amén. Y a veces creemos que el miedo. Sí, el miedo. Tranquilo, tranquila. Yo también siento miedo. A veces creemos que el miedo es un enemigo, pero en realidad, pues, el miedo es una voz que aparece cada vez que estamos frente a algo importante. El problema no es sentir miedo. El problema es dejar que ese miedo decida por nosotros. Y hay personas que nunca cumplen sus sueños no porque no tengan talento, sino porque tienen temor a fallar, a ser juzgados, de empezar tarde o de no sentirse suficientes. Y muchos viven en silencio, ¿saben? Queriendo emprender, pero pensando, ¿y si me va mal? Y queriendo decir, te amo. Pero callando por miedo a ser rechazado o rechazada en este caso. Soñando con estudiar, cambiar de trabajo, comenzar de nuevo. Pero perder la seguridad que ya conocen. Y mientras el miedo les habla de todo lo que podría salir mal, la vida sigue pasando, hermano. Eso sí, téngalo por seguro. Pero hay algo muy hermoso y ocurre cuando uno da el primer paso. Y eso no significa que no tenga miedo, hombre. Lo da uno con terror. Y el valiente no es quien siente miedo. El valiente es quien avanza a pesar de él. Porque detrás de muchos de nuestros mayores logros hubo noches de duda, hubo inseguridades. Incluso, hermano, no nos digamos mentiras, hubo hasta lágrimas. Pero también hubo fe, hubo decisión y ganas de nunca rendirse. El miedo, pues finalmente, oyendo bacano, yo creo que puede encerrarnos en una vida tan pequeña. Pero la confianza en Dios y en nuestras capacidades puede abrir puertas enormes. Tal vez hoy no sea el día para tener todas las respuestas. Hoy es un jueves bonito y hermoso, pero no significa que todo llegue hoy. Sí, pero sí puede ser el día para comenzar. Porque los sueños no se cumplen solos. ¡Epa! Se cumplen cuando dejamos de escuchar tanto al miedo y empezamos a escuchar más al corazón. Señor, hoy quiero entregarte todos esos miedos que a veces me paralizan. Esos miedos a fallar, esos miedos a perder, a no ser suficiente, a empezar de nuevo. Ayúdame a entender que muchas veces las mejores bendiciones están del otro lado de mis inseguridades. Dame fuerza para intentarlo, aunque tenga dudas, y valentía para seguir adelante cuando yo sienta miedo, temor y fe, para recordar que contigo nunca voy a caminar solo. Permite que cada obstáculo me haga mucho más fuerte y que nunca deje morir los sueños que has puesto en mi corazón. Amén. Que sea esta una mañana bendecida para todos nosotros. Tranquilo. Todos tenemos dudas e inseguridades. Pero esa es la realidad. Cada uno de esos sueños se merece hoy que lo haga realidad. Y que tú digas, hey, lo estoy logrando. Oye, mamá, lo estoy logrando, ¿sí o no? Porque nadie más capaz que tú, y más creativo, más lindo, más linda, más guapo, más guapa para realizar esos sueños que tú. Así que hoy te digo, Dios te acompaña. Y tal vez no sea hoy el día, pero si hoy te atreves a hacerlo, escríbeme, cuéntame. Y ahí estaremos para apoyarte también. Son las 6 de la mañana, 3 minutos. Somos Tropicana Boyacá. Bienvenidos a este devocional. Y hoy, firmes justamente, dándole gracias a Dios con el himno nacional. Sonríe, que Dios está contigo. ¡Bienvenidos!
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0: 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Son las 6 de la mañana. 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

0: Muy buenos días, buenos días, buenos días. Rey Contra, muy buenos días. Jueves de TVT, muchachos. Bienvenidos al Cómo Amaneció Boyacá de Tropicana. George Bacanísimo con los muy, muy, muy buenos días. Eso me hace pensar que el día que se hizo la fiesta retro, no sé, usted debería dirigir aquí un evento de esos otra vez. Me estaban diciendo ayer por la calle. Saludos a Rochi, que dijo cuándo volvemos a hacer eso. Sí, señor.
1: Para septiembre.
0: Para septiembre debería ser, sí, amor y amistad puro, mejor dicho, el puro vacile con sabor a retro, amores. Bacanísimos, vea. 6:15 minutos, ¿cómo apareces, George?
1: Ah, muy bien, gracias a Dios. Saludando a todos nuestros oyentes, especialmente a nuestros oyentes de la provincia de Sugamuxi.
0: Uy.
1: Oiga, está contento Sogamoso porque está estrenando estadio, ya hubo partido inaugural. Muy chévere como está quedando Sogamoso. Uh-huh. Y va a ser la sede, ahí les voy contando, va a ser la sede del fútbol profesional colombiano.
0: Uy,
1: ahí les bacano. Cuento, ahí les cuento. Y va a ser, ahora sí, Sogamoso se le va a dar, como decía, desde que colocaron y reunieron. Le voy a contar esta pequeña historia como para iniciar.
0: Dale, cuéntanos. Porque que eso...
1: Yo no, que nací en Sogamoso,
0: ajá, ¿tú que
1: me
0: eres
1: encanta Sogamoso? Hablar de Sogamoso muy bien. Igual donde uno vive, uno tiene que hablar muy bien de las ciudades.
0: Sí, claro.
1: Y es lo siguiente. Pero desde que las ciudades tengan progreso, porque cuando no tienen progreso, pues ¿qué?
0: Se ay, pierde,
1: Dios
0: no.
1: Mío, mire.
0: Cultura.
1: La construcción del Estadio Olímpico del Sol, Esteban Álvarez, sí. Y oyentes de Tropicana, se reunieron un poco de empresarios. Dijeron, vamos a darle el estatus que necesita deportivamente a Sogamoso. ¿Qué hicieron?
0: ¿Qué hicieron?
1: Por diagrupitos de ladrillos. Hicieron la recolección así, de esa manera. Y construyeron el Estadio Olímpico del Sol. Y obviamente con el apoyo del gobierno de turno, pero en masa fue decisión de la misma gente y de unos empresarios para empezar a construir ese estadio. Por eso hoy es un estadio espectacular, quedó espectacular.
0: No,
1: ya hicieron partido inaugural.
0: Estadio.
1: Quedan algunos detallitos, pero lo único que les digo es que el oriente del país va a tener un muy buen estadio para el fútbol profesional colombiano y la sede será Sogamoso. También los medios de comunicación de televisión ya fueron invitados a esta inauguración y hablaron muy bien de este estadio que a Boyacá, pues independientemente de la independencia,
0: sí,
1: valga la redundancia, pues ya tiene otro estadio el departamento de Boyacá, que qué alegría, ¿no?
0: Claro.
1: Ojalá no, Duitama tuviera el cacique Tundama. Pero
0: y
1: hasta ahora tenemos... Sí, claro, volver a revivir el estadio cacique Tundama. Pero hasta ahora ahí lo único que tenemos es unas pequeñas plumas del cacique. No lo tenemos completo.
0: Jefe, no tener suficiente presupuesto.
1: Sí. Ah, no, eso definitivamente. 6:16 a.m. Señores, hoy es jueves para recordar, jueves de TVT. ¿De qué vamos a acordarnos hoy? Tenemos un tema espectacular, ya se los vamos a contar. Anoche tuvimos risa, mejor dicho, con A Que No Me Duermo, para que ustedes se conecten todas las noches de lunes a jueves con A Que No Me Duermo.
0: Ajá,
1: y a que no sí o a que no. El que acompaña haciendo los trabajos a nuestros oyentes de las universidades, el que acompaña a nuestros guardas de seguridad, a la gente que les toca hacer turnos en las diferentes empresas o algunos trabajos en talleres,
0: ajá,
1: a las empresas que trabajan, por ejemplo, en el sector de la salud, que también les tienen un turno de noche. Y haciendo cositas, los laboratorios, las ensambladoras.
0: Uy, bueno, sí, en fin. la gente que está camellando en laboratorios allí, que nos está escuchando, y en ese Cómo Amaneció Boyacá el jueves, ahí tienen de pronto el radio o el celular así bajito, sí, a través de nuestra aplicación, y están escuchando Tropicana. Ustedes son lo más bacano que existe, de verdad, les agradecemos mucho. Yo hablando, pues, de noticias de salud hoy, estoy muy contento porque Sogamoso hoy, de verdad, la va a sacar del estadio, y es que Sogamoso tiene mucho de qué hablar justamente.
1: Otra vez Sogamoso,
0: con,
1: ¿sí?
0: el hospital George Regional de Sogamoso, pero ya les estaremos contando de qué se trata con nuestros primeros boletines de noticias. Mientras tanto, a las 6:18 a.m, voy a saludar por acá a la gente bonita, la gente bacana. ¿Qué dice? Yo soy con Tropicana, la más bacana, bacanísima. Dice, hola, buenos días, soy Juan el Paisa. Bueno, Juan el Paisa, ¿qué hubo? Bienvenido. ¿Vieron o qué? Néstor Leonel Duarte, licenciado, buenos días. Dice por acá, detrás del miedo está el éxito. Sí, señor, una frase que me enseñaron desde pelado y que es totalmente cierto. Detrás del miedo siempre está el éxito. Así que, el miedo, pa' fuera. Beatriz Cáceres, hola, mi Betty preciosa, con los buenos días. Betty, ayer estaba de cumpleaños. Hoy esa hermosa princesa tuya, hágame el favor, me le mande un pico de mi parte, de mi parte, porque si no los demás se ponen celosos. No les vaya a decir que yo les mandé un saludito. Ah, mentiras. 6:19, Betty. Abracito para ti, para todos los oyentes. A Oli, dice, se evitan amigos de Tropicana en cómo amaneció. Esta bonita oración y gracias, como siempre, viene Santa Rosa de Viterbo presente. Oli, Oli, un abrazo gigante. Y Andreita, cuéntamelo todo, princesa de Dios, ¿qué hay que hacer? Buenos días.
2: Tropicana, la más bacana, bacanísima. Muy buenos días, mi Estevi, tan hermosa oración. Qué linda oración que nos da ánimo de seguir. Dios bacanísimo, chiquis, Dubancho. Dios los bendiga acá en este hermoso día. Les dé muchísima más salud para que estén con nosotros siempre apoyándonos en esa gran emisora. Tropicana, la más bacana, bacanísima. Yo veo, escucho y comparto. Tropicana, la más bacana.
0: Eso, mi Andreita. Yo veo, escuché y compartió Tropicana y es con todo el cariño. Siempre lo vamos a hacer y si Dios nos permite, aquí estaremos para apoyarles, para acompañarlos, para hacerlos reír, para contarles qué es lo que está pasando en nuestro departamento y también así a tenerlos contentos. 620.
3: Al igual que todos los días, Estevita, muy buenos días. Qué agradable escuchar su voz, qué agradables consejos, qué agradable ánimo que le brinda a uno. Dios me lo bendiga, la Tropibuseta 429 reportando sintonía rumbo a Duitama desde la ciudad de Sogamoso.
0: Hoy, don Alexander, yo te digo, Dios está contigo y cuando suelta los temores, la abundancia llega, mi hermano. Entonces, siempre ha sido un placer, como siempre, y si buscan ustedes amigos con quienes contar, pueden contar con estos cuatro. Diría Duancho, esos cuatro Terian. Un pollo, un capibara, un gavilán. Y no sabemos todavía si la ciencia o la... Oiga, imagínense que había una señora, una muchacha llega y me dice, o sea, yo soy bióloga y me da tristeza no saber qué es chiqui cuando lo vi en una foto. Yo como que, bueno, se lo dejó a la tarea de Virgen Santísima, hermanos. Es todavía un misterio para la ciencia, un misterio, mi querido chiquitín. 6:21. Por ahí queda, hey, buen día, Tropicana. Éxito, ha sido un bendecido día, Buceta 69, Tundama Total Sintonía. Así se me gusta. Saluditos para nuestros amigos del Team Tundama, Raumir. Un abrazo. Y yo me voy entonces con clásicos. ¿Alguno de ustedes, alguno, recuerda cómo sonaban esas canciones que le ponían los pelos de punta cada vez que sonaban a través de alguna emisora? ¿De cuáles canciones hablas, Estevita? No, oígale pues eso, ¿eh? Realmente uno de los éxitos en su versión más bacana de todas es Blue Daddy, señores. Una canción justamente de los años 90. Blue también nos ha acompañado en esta zona de juego, zona de música, pasándola bacanísimo. Pues bien, así suena este éxito. Saludito para Andreita, que también está reportándose. De bienvenida en esta mañana, jueves de TVT con Tropicana. La canción original nos la entrega a Baby Rexha, esa mujer preciosísima que también sigue siendo tendencia a través de sus redes con su belleza y el gran David Guetta.

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0: Venga, mi amor, y su merced ya me tiene listo mi tremendo pollazo. Hoy un sándwich de pollo viene cayendo de perlas, porque es el pan que tenemos todos en la casa. De hecho, por ahí me atrevería a decir que hay algunas recetas con ese pancito que ya se le está pasando, pero ya se está poniendo durito. Nada más que una salsa bechamel casera bien sabrosa y desmécheme ese pollito. Que el señor Baracus está de acuerdo, sí señor, está de acuerdo conmigo también. Un sándwich de bechamel también con pollito, una buena forma de iniciar el día. Dándole también la oportunidad al pollo colombiano de que en cada mesa, en cada barrio y en cada reunión sea el anfitrión. 6 de la mañana, 40 minutos.
1: En Colombia el pollo no solo es comida, es identidad, es historia, es un acto de resistencia. Cuando el hambre apretó, comimos pollo, lo freímos, lo adobamos con lo que hubiera a la mano, en medio del campo, en cocinas pequeñas, en la 22. Aquí el pollo no es solo lo que comemos, es una parte de lo que somos. Este es el país del pollo.
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0: ¡Uy! Como me encanta a mí esta canción, eso lo hace Edwin Luna y la Tracalosa de Monterrey. Lo que pasa es que, a ver, les voy a decir la verdad, siéndoles muy sincero, 6:40 minutos, la manera en la que ese señor maneja su voz, la sube, la pilotea, la esconde, la mueve, la pisa. En este tema realmente es increíble. Y últimamente se ha vuelto uno de los favoritos a través de la más bacana Tropicana 641.

0: semana aislado de Raquero para que enteres que escuché eso. No. Es muy bárbaro, de verdad. Muy bueno el tenor que maneja este señor y además también con Eurofarma. Nuestros amigos llegan a decirnos que son las 6 de la mañana, 44 minutos, 6:44 en el Coma Mauricio Boyacá, en modo Pax.
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0: Bueno, y ahora hablando de TVT, muchachos, y mesa de trabajo, hay que escuchar temitas de esos que nos traen la nostalgia, el recuerdo. Esos temitas que llegaron a enamorarnos bastante. Y yo creo que los mejores, las mejores propuestas llegan de parte también de George Bacanísimo. Miren que yo estaba hoy, ayer hablando precisamente con una de nuestras oyentes. ¿Sí? También una gran persona, una gran amistad. Saludos para Rochi y para su esposo, que también fue artista. De hecho, fue músico de banda y justamente uno de los duros para hacer merengue. Pues qué chévere volver a retomar el tema de los clásicos, justamente como una fiesta como la que vivimos este año. Y nada, o sea, realmente todos con la expectativa muy alta, con ganas de escuchar éxitos como ese. ¿Cuál me vas a recomendar
4: jueves,
0: tú?
4: Jueves de TVT, vamos a empezar a implementar esto. Jueves de TVT para esa señora bonita, hermosa, que está preparando el desayuno para sus hijos para salir al colegio. Y bueno, para otras personas que también les encanta escuchar esto. Voy a presentarles esta canción que se llama Rumores. Rumores es una canción de... El rey del jaripeo. ¿Sí saben quién es el rey del jaripeo?
0: A ver,
4: el señor Joan Sebastián. Sí que es muy romántico. Se la voy a regalar. Disfrútenla, póngale buen volumen a Tropicana. Ya vienen las noticias en este Cómo Amaneció Boyacá de jueves de TVT.

Bueno, ¿recordaron ustedes ese programa que se llamaba Musidrama? Pues ahí está, las letras que se convirtieron en los libretos. Los libretos de las series. Yo recuerdo que esta canción de Rumores de Joan Sebastián, eso estaba en los canales colombianos hace mucho tiempo. Okay, cuando eran, pues cuando no eran de así de las compañías que hoy en día existen. Se llamaba Musidramas. Y recuerdo este capítulo que fue grabado en Guatavita. Alguien en el pueblo está rumorando que estás estrenando amante. Pucha. Era así. Que alguien ocupa tu, que alguien ocupa tu tiempo y tu mente. Ay, ay, ay. Dios mío, 6:49. Sí. Pero bueno, si es por eso, si escucha es de escuchar canciones, a ver, cuéntenme en nota de voz qué canción les hace así como erizar de esas baladas de todos los tiempos y música romántica de los 80s y los 90s, porque los jueves, mami, así como tú lo escuchas, los jueves vamos de TVT, no solamente de este género, sino de muchos géneros para mover las fibras, como lo hacemos todos los jueves y todos nuestros programas originales de Tropicana. Viene el señor Marco Antonio Solís, que ha venido ya en dos ocasiones al departamento de Boyacá, y viene con, pues, su paso por los Bukis. Esta canción, Tu Cárcel, luego de haberse enterado que tenía amante, ahora quiere que su corazón sea una celda para ella con Tu Cárcel. Aquí está, Marco Antonio Solís y los Bukis, jueves.

nada, como las baleadas clásicas se han venido acompañándonos hoy, los Bukis, un álbum Me Volví a Acordar de Ti del año 86, para ser exacto. Y un abracito, un pico tremendamente grande para los que son y comparten esta bonita generación del año 86. Cuénteme cuál es esa balada que le movió el corazón a usted, esa balada que transformó su vida y de hecho le hizo cambiar su manera de pensar. Mientras usted nos va contando, yo les quiero decir que ya viene nuestro queridísimo Pipe Trujillo, que también estará próximamente pisando las tierras boyacenses, lleno de mucho amor, mucho cariño, en especial por esas mamitas que hoy transforman nuestro entorno. Así que vámonos con ese saborcito de música popular también. Y que no falte hoy, jueves de TVT 653.

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2: Oiga, ser un buen ciudadano, de verdad que suena bien, ¿no?
3: Y sí, ahora con qué va a salir, a ver.
2: No, pues con Urbacer.
3: Un super ciudadano.
2: Un super ciudadano. Oiga, gracias, y me queda la capa, vea cómo se me desfila ahí. A ver. Ahora tengo la U de Urbacer, vea.
3: Me va a llamar chico U.
2: El capitán Urbacer. Es el gallito que lleva todos los días esa indicación para ustedes a que cuiden su entorno, reciclen y también sean disciplinados sacando la basurita a la hora que es, ¿no, George? Pilas con eso.
3: Bueno. ¿A qué horas hay que sacar la basura?
2: A ver, pilas todos, porque a las 7 los vi corriendo el día que le corresponda a sacar la basura. No es todo el tiempo, así que pilas con eso. En Tropicana, 6:57.

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15: Son las 7 de la mañana. 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

0: 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Sí señor, así como usted lo está escuchando, es una noticia repositiva. Pues se da a conocer que el Hospital Regional de Sogamoso ACE ya no cuenta con la apertura oficial de la sede de especialistas Julio Sandoval Medina, un espacio que sin duda estará pues obviamente destinado a ampliar y mejorar la atención médica especializada para usuarios de Boyacá y provincias. Pero la nueva sede, hablando de la Julio Sandoval Medina, ya cuenta con 27 consultorios especializados destinados a hacer pues servicios como anestesia, cirugía dermatológica, cirugía general, cirugía ginecológica laparoscópica, cirugía maxilofacial, cirugía oral, cirugía pediátrica, cirugía plástica, cirugía estética, cirugía vascular en consulta, dermatología, infectología, medicina familiar, medicina interna, neurocirugía, neurología, nutrición y dietética, ortopédica y traumatología, pediatría, psicología también, psiquiatría, terapia ocupacional, urología en consulta. Además, servicios de apoyo como clínica de heridas, fonoaudiología y terapia de lenguaje, además de toma de muestras de laboratorio clínico. Es una noticia bastante positiva si hablamos del tema también de salud. Pues hay que mencionar que la sede principal del Hospital Regional de Sogamoso va a continuar funcionando con sus 8 consultorios destinados a la prestación del servicio como cardiología, gastroenterología, ginecobstetricia, obstetricia, medicina física y rehabilitación. Además también atención postparto, consulta de recién nacidos, atención materno-fetal, vacunación y procedimientos especializados en gastroenterología, al igual que cirugía vascular o urología. En la sede principal del Hospital Regional ACE Sogamoso se proyecta una ampliación, muchachos, del servicio de UCI en 2 unidades y en hospitalización también. La ampliación en 20 camas, mientras se surte el proceso de aprobación del proyecto de ampliación del servicio de urgencias, asimismo se contempla la creación de una sala de cirugía para ginecobstetricia y la ampliación del área de transición de urgencias con 15 poltronas y 2 consultorios nuevos. Además, también un área lisa para facturación. Ese servicio de urgencias que a veces es como el que más nos preocupa realmente, habló también referente a este tema. El hospital amplió su capacidad con áreas de observación a pacientes pediátricos, adultos y urgencias obstétricas. Y además también hay que hablar de 9 consultorios de urgencias y 4 salas de procedimientos, pasando pues obviamente de una única sala a 4 espacios habilitados para una atención más oportuna y pues obviamente resolutiva. El gobernador de Boyacá, Carlos Andrés Amaya, el alcalde de Sogamoso, el doctor Mauricio Barón Granados y gerentes del Hospital Regional de Sogamoso y ACE Salud Sogamoso verificaron durante esta semana el funcionamiento de los servicios habilitados en la sede Julio Sandoval Medina. Una noticia positiva con Sentria, su centro de salud especializado. 7:14.
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0: La hora en Tropicana. Son las...
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0: Aquí están las noticias, 7:35 a.m. Nuevamente saludamos a nuestros oyentes de Tropicana 1090 AM, la provincia de Sugamuxi, del Tundama, del centro y en algunos sectores del norte y Gutiérrez. 7:35, mucha atención porque la superfinanciera abre investigación por traslado de recursos de la AFP a Colpensiones. La superfinanciera abre esta investigación sobre el traslado de a Colpensiones de quienes ya se pensionaron siguiendo las instrucciones de el presidente. Revela que el monto total de esos recursos no son 5 billones, sino 8,7 billones de pesos de 32.803 afiliados. Así lo hace conocer en un documento que ya está en caracol.com.co para que lo puedan consultar. Es la noticia que en esta mañana se da a través de el sistema informativo de Prisa Media, Caracol Radio, Juntos Más Compañía. Les cuento que por la noticia del jurista Mauricio Donoso, será nombrado por la Corte Suprema de Justicia como magistrado en el Tribunal Superior del Distrito Judicial de Arauca. Ocupará este cargo en carrera por haber superado todas las etapas de la convivencia número 17. El señor es un abogado oriundo del municipio de Sogamoso. 7:36, más noticias ahora del departamento de Boyacá con Esteban Álvarez.
1: Bueno, George, quiero contarte que San Pablo de Borbura, hablando de nuestro departamento, planea 5 ejes para el futuro del sector esmeraldero, justamente en mesa territorial. Recordemos que hace parte de los tesoros que enriquecen a Boyacá cada vez que hablamos de las esmeraldas y justamente pues la viceministra de Minas y Energía, Sorrel Arroca Rodríguez, hizo presencia en el encuentro con mandatarios del departamento de Boyacá. Estamos contándoles que en el municipio de Muso particularmente se llevó a cabo una mesa territorial de minerales estratégicos y también críticos, un espacio de diálogo convocado por el Ministerio de Minas que busca avanzar en la construcción del documento Conpace Minas. ¿Y sabes de qué se trata? Pues ya te cuento. La jornada contó con una presencia de la viceministra de Minas, como ya les digo, y reunió a autoridades locales, empresas y también comunidades de la región. El alcalde de San Pablo de Borbur, Carlos Alberto Castellanos, destacó la importancia de este escenario para definir acciones concretas en torno a lo que es el sector de la esmeralda, uno de los minerales estratégicos de mayor relevancia en el occidente del departamento. Y lo cito en sus palabras, fue una mesa técnica importante para poder definir acciones concretas, sobre todo en el sector de la esmeralda, que pueda tener una incidencia importante a la hora de construir un documento cómplice para hacer el sector minero y específicamente para minerales estratégicos y críticos. Desde allí, nosotros siempre hemos expresado la preocupación con el territorio sobre la problemática social existente, que también la conocen. Cierro comillas, así lo señalaba el mandatario. 5 propuestas para el COMPES minero. Durante esa mesa en el municipio de San Pablo de Borbur se presentaron 5 puntos cruciales que, según el alcalde, deben ser incluidos, que es la formalización y dignificación del minero. Es decir, avanzan en procesos importantes que reconozcan y fortalezcan el trabajo de todos los que trabajan la minería tradicional y garanticen sus derechos al igual que condiciones dignas. En segundo lugar, inversión social de territorios productores, que sería asegurar, pues obviamente, a las comunidades donde se extraen los minerales estratégicos y reciban compensaciones reales en infraestructura, educación y también bienestar. En tercer lugar, la protección ambiental y conservación de agua, que en ese caso habla de garantizar pues que la actividad minera sea totalmente sustentable y no comprometa de ninguna manera los recursos naturales esenciales, cerrando poco a poco el fortalecimiento de la cadena productiva, que sería impulsar la capacitación y formación en la talla, artesanía y actividades que complementan y generan un valor agregado en el empleo local. Y ya cierro con esta, que es la articulación entre el Estado, la comunidad y las empresas. Supera la falta, pues obviamente, de coordinación que ha generado en ciertos momentos conflictos sociales, promoviendo la confianza y la cooperación entre actores. Cierro con la frase de justamente que dice, cada actor tiene competencias distintas, pero no confluyen en un mismo propósito. Lo que necesitamos ahora es confianza, coordinación para que el mineral sea realmente un factor de desarrollo y avanzar. Así lo concluye el mandatario.
0: Una de las aerolíneas que más trayectoria tiene en Colombia anunció acciones legales en nuestro país y España contra el pasajero que obligó a regresar a Bogotá el vuelo AV10 con destino a Madrid. ¿Cómo? Luego de protagonizar un grave episodio de comportamiento disruptivo. Uy. Que según la aerolínea, que corresponde a una pregunta de agresión sexual contra una pasajera, La situación se presentó y hoy se sabe que fue el 10 de mayo, de acuerdo con la aerolínea. El hombre presentaba aparentes signos de embriaguez y su comportamiento llevó al capitán de la aeronave a suspender el trayecto y retornar al aeropuerto Dorado para garantizar la seguridad y operación del vuelo. En este sentido, lo ocurrido alteró los itinerarios de 276 pasajeros, quienes solo pudieron continuar su viaje después de que el sujeto fuera retirado del avión y puesto a disposición de las autoridades competentes. En un comunicado, la aerolínea confirmó que ya interpuso denuncias penales y una demanda civil por daños y perjuicios contra el pasajero, asegurando que el incidente provocó pérdidas operacionales superiores a los $40,000, equivalentes a cerca a 150 millones de pesos colombianos. Según explicó la aerolínea, entre los costos asumidos está el consumo adicional de combustible, los servicios de asistencia en tierra y la reprogramación del vuelo y de la tripulación. La aerolínea dice que va a endurecer sanciones. La compañía rechaza categóricamente cualquier conducta o acto de violencia que atente con la integridad de los empleados, pero también de los pasajeros y los clientes. Advirtió además que este tipo de hechos ya vienen aumentando cifras entregadas por la empresa en lo corrido del 2026. Escuchen esto. Ya se han registrado 212 incidentes relacionados con pasajeros disruptivos, una cifra que suma a los 572 casos reportados durante el 2025. En ese sentido, reitera su llamado al Congreso de la República para avanzar en el trámite de proyecto de ley de 153 de 2024, iniciativa que busca endurecer las sanciones y establecer mecanismos de exclusión contra pasajeros que representen riesgos para la seguridad aérea. Y es que cuando tú te subes a un avión, Esteban, oyentes de Tropicana,
1: sí, señor,
0: no deberían permitir personas en estado de embriaguez.
1: Yo creo que
0: y mucho menos
1: antes del check-in.
0: ofrecer bebidas alcohólicas dentro de la misma aeronave, porque eso conlleva a una persona que de pronto subió en buen estado, ¿cierto? Y en un viaje tan largo se le dio por consumir una bebida embriagante dentro del avión. Y ahí es donde esa persona se puede volver disruptiva y puede prevenir, puede ocasionar algún accidente, bueno, en fin, o algún escándalo dentro del avión, y eso es tedioso para...
1: Es tedioso, sí lo
0: sí,
1: es.
0: Para, todo, mira para que todos sí, los pasajeros.
1: Estábamos...
0: Y poner el riesgo a los pasajeros.
1: Eso es lo más importante, precisamente como tú le estás diciendo, si me permiten de pronto unos segundos contarles, la aerolínea con la que tuvimos también la oportunidad de viajar en ese año, nos explicaba precisamente por qué de estos, del servicio de bebidas alcohólicas también en esta clase de vuelos, pero recordarles que siempre van con un cierto límite por cada uno de los usuarios. Esto permite que, pues obviamente, haya una perfecta metabolización del alcohol y además que, pues hablamos de viajes que duran entre 8 a 10 horas aproximadamente, y al ser pues obviamente viajes que tienen una larga longevidad, pues obviamente intentan prestarle un buen servicio. Sin embargo, me explicaban en la aerolínea, dentro de una especie de capacitación que a veces hay dentro de la misma, que se limita la cantidad de alcohol que hay. Lo que sí es cierto que tú estás diciendo es que tiene que haber un filtro para las personas que van a abordar un avión. Eso
0: ahí
1: sí.
0: Desde el counter y ya en el check-in solamente se puede saber, perdón, acaba de perder su vuelo porque en su estado no permite, en su estado como está, no lo permite abordar en el avión, ya.
1: Correcto.
0: Así de sencillo.
1: Cual.
0: Pero bueno, ojalá en el Congreso de la República pueda avanzar con este trámite del proyecto de ley 153 de 2024, con la iniciativa que busca endurecer las sanciones y establecer mecanismos de exclusión contra pasajeros que representen riesgos para la seguridad aérea. Faltan 15 minutos para las 8 de la mañana.
1: Muy bien, voy dándoles una estocadita con sabor a café. Y es que los amantes de este producto de nuestra tierra colombiana tienen hoy una cita en Villa de Leyva, George, del 15 al 18 de mayo. Los asistentes van a poder disfrutar de cafés de Colombia, Panamá, Venezuela, Costa Rica y México. Es que estamos hablando de que todo está listo en Villa de Leyva para el primer Festival del Café, que se va a realizar del 15 al 18 de mayo con invitados de 5 países. Pues la Secretaría de Turismo de Villa de Leyva, Laura Fulla, entregó detalles de la programación y los invitados especiales. Se trata nada más y nada menos de una experiencia que nos invita a la cultura del café, alrededor de un patrimonio que tenemos en Villa de Leyva, Panamá, nuestro país invitado de honor, porque también Panamá tiene el mejor café del mundo. Por eso nuestro invitado en el festival también tenemos invitados, incluso especiales, como Venezuela, Costa Rica y México. Y por supuesto, la participación de Colombia, 45 municipios del departamento. Así lo dice justamente nuestra gestora. Lucía Londoño también es directora ejecutiva del festival, y contó las razones por las cuales en Boyacá cada día aumenta el número de municipios que ahora se dedican al cultivo del café, George. Y es que cuando se perfilan los cafés, cuando se califica esa calidad del grano, muchos otros cultivadores se han sumado a ser cafeteros también. ¿Y qué características debe tener un buen café para ser catalogado como, ojo, especial? Pues un café especial es el que supera el promedio de un café comercial estándar, es decir, justamente que destaca por sus propiedades internas, que creo que tú ya lo sabes también como cocinero, las características que sentimos en la boca cuando lo probamos. Exactamente, tal cual, cuando tienen notas particulares, y ahí empieza a ser un buen café. En el festival se va a realizar catas para no conocedores. Es decir, por ejemplo, si yo soy uno de los que no lo tiene muy presente, muestras comerciales también, demostraciones de barismo con café, eso va a ser muy delicioso, cursos, talleres, certificados, y toda la agenda es totalmente gratuita, George, hay que aclararlo, y las actividades se van a concentrar en su mayoría en el claustro San Francisco, talleres en el Hotel Maison de los Virreyes y una rueda de negocios espectacular. Esta es la programación, viernes 15, como reconocer un café 100% colombiano. Sábado 16, la fascinante historia del café a través de los tiempos. Y justamente domingo 17, el mágico cacao y su fascinación en la historia. Cada una viene como con 8 o 9 programas, mejor dicho, subprogramas que no les voy a contar porque me alargaría mucho, pero están espectaculares. Y hablamos de café, esto es Colombia.
0: Bueno, atención que en un esfuerzo conjunto para ampliar el acceso a la educación superior de calidad, la Secretaría de Educación de Boyacá, Corpo UNE y la Red Suma Education y la Corporación Universitaria de Asturias dieron a conocer una convocatoria orientada a brindar nuevas posibilidades de crecimiento académico a la comunidad del departamento con el programa de becas parciales Boyacá Grande en tu momento. Se promueve el acceso a programas de educación superior virtual en condiciones favorables para todos los boyacenses interesados en continuar su formación profesional. Mire, pregrado en economía, pregrado en mercadeo digital, pregrado en derecho, pregrado en negocios internacionales, pregrado en contaduría pública, pregrado en administración y dirección de empresas, pregrado en administración de seguridad y salud en el trabajo, pregrado en ingeniería industrial, pregrado en licenciatura de educación infantil, pregrado en administración pública, en ingeniería software, pregrado en licenciatura de lenguas extranjeras con énfasis en inglés, pregrado en inglés de lenguas modernas, pregrado en trabajo social y pregrado en comunicación y diseño publicitario. Además, la especialización en dirección de empresas, especialización en gerencia de proyectos, especialización en salud del trabajo, gerencia talento humano, inteligencia de negocios, marketing digital, ciberseguridad, administración de empresas, educación y diseño interinstitucional y tecnología, máster en marketing digital, máster en finanzas, doctorado en educación y doctorado en ciencias administrativas. Esta es una iniciativa que fortalece el desarrollo regional con diferentes alternativas de educación, la cual es respaldada por instituciones comprometidas con el progreso y la transformación social. Los interesados pueden inscribirse a través de la página de la Secretaría de Educación y hay un enlace para que ustedes ingresen. ¿Por qué? Porque hay 15 pregrados, 6 maestrías, 28 especializaciones, 2 doctorados. De hecho, hay un código QR para que se unan a esta convocatoria de estas becas de hasta el 65% para que sigamos teniendo profesionales en el departamento y por el departamento de Boyacá.
1: Muy bien, George. De esa manera concluimos este primer bloque informativo, 7:49 minutos. Sí, señor.
0: Sí, mire, porque al regreso les voy a contar, señoras y señores, el nuevo subsidio de vivienda que entrega hasta 122 millones de pesos. Ya les voy a contar aquí en Tropicana cuáles son los requisitos y cómo solicitarlo para que ustedes continúen con nosotros. De otro lado, vendrán más noticias del departamento de Boyacá, aquí en el Cómo Amaneció de Tropicana.
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16: 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Son las 8 de la mañana. 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

0: 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Son las...
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1: Esto lo hace Vacilos y cómo me encanta esa canción. Justamente cuando se grabó, el millón de pesos era un avalúo bastante grandecito para considerar, porque recordemos que el salario mínimo estaba como oscilando los 750 mil, ya casi los 800 mil pesos, hablándose de un salario decente para la época justamente. Pero bueno, cuando hablaban del primer millón, un éxito total además. Ah, no, mentira, yo creo que les estoy diciendo incluso más. El salario mínimo estaba por debajo de esa cifra. Pues imagínense, un millón de pesos era todo un hit en ese instante. Y cómo la radio impulsa las canciones, impulsa la música, impulsa a los artistas y convierte todo a su alrededor. Pues aquí está, esto es Vacilos, con uno de mis favoritos. Esto es Mi Primer Millón.

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0: 5 minutos de oración por Colombia el próximo jueves. Ahí estaremos con Tropicana, la más bacana, bacanísima. Y queremos decirles que ya tenemos un lugar donde queremos que toda la gente de este rinconcito, el cual le hemos elegido gracias a la invitación de la comunidad del barrio San Antonio Norte. Vamos a estar allí y tengo a Miguel con nosotros en esta mañana para saludarle. Miguelito, bienvenido, y a toda la comunidad de este sector que nos escucha y que últimamente, pues, este sector se ha favorecido, se ha mantenido también con ese alimento de la oración. Bienvenido.
1: George, muchísimas gracias. Muy buenos días a usted y a todo el equipo de Tropicana. Y hacerles la gran invitación para este jueves 21. Pues lo vamos a hacer más extenso, no van a ser 5 minutos simplemente. Uh-huh. Sino vamos a empezar a celebrar la novena el día de hoy, casualmente, de María Auxilio de los Cristianos. Y ese día vamos a iniciar desde las 6 de la tarde, okay, con la celebración eucarística. Uh-huh. Y a las 7 de la noche, ese momento tan especial con la adoración al Santísimo. Vamos a hacer la exposición con el Santísimo. Nuestro párroco, el padre Juan Miguel Acevedo, les envía un saludo muy cordial, un abrazo en Cristo Jesús y María Santísima, invitándolos para que hagamos presencia en esa pequeña parroquia de San Antonio de Padua, San Antonio Norte, que los recibe con los brazos abiertos y atiende al llamado que ustedes hacen de 5 minutos de oración por la paz de Colombia.
0: Vamos a tener esta programación de la siguiente manera para que usted, Miguel, le diga al padre que los 5 minutos de la oración por Colombia es exactamente a las 7 en punto, nos encadenamos todas las tropicanas y desde Bogotá emitimos la oración para todo el país. Pero nosotros vamos a llegar a las 5:30 de la tarde ahí a la parroquia de San Antonio. Vamos a llegar ahí, pues obviamente, para prepararnos, como para animar a la gente, para recibir a la gente, porque les vamos a entregar las velitas de encenderla por la esperanza. Entonces, a las 6 la Eucaristía, luego el Santísimo Rosario, y ahí nos encadenamos nosotros con Bogotá para decirle de dónde estamos, cómo estamos haciendo a través de las redes sociales. Va a ser muy bonito, sobre todo cuando tú acabas de decir que la exposición del Santísimo, eso es algo muy importante para que la gente vaya con los abuelos, vaya con la familia. Esto es un momento bonito también para la Virgen María, pero también para lo que necesita el país, que es la unión, el diálogo, hablar de paz, tener hechos de paz por este tiempo.
1: Claro que sí, George, y sobre todo, pues no solamente que sea una invitación a nosotros los miembros de la comunidad católica, uh-huh, sino que es una invitación extensa a todos aquellos amigos de las distintos credos y religiones, para que nos unamos verdaderamente todos por este sentimiento tan grande que estamos necesitando y que estamos clamando a gritos, como es la paz de Colombia.
0: Así dijo la Virgen de Fátima a los 3 pastorcitos. Las cosas hay que hacerlas con amor y mucha paz.
1: Claro que sí, Dios, y mucho más. Gracias por esa invitación que usted nos hace el día de hoy, porque hoy que celebramos en nuestra Iglesia Católica la Ascensión del, uh-huh, Señor.
0: Ahí estamos. Próximo jueves 21. Hay que invitar a la comunidad de los diferentes sectores. ¿Qué comunidades hay ahí al lado de San Antonio Norte? Está San Carlos.
1: Está San Carlos, San Pedro, Campo Hermoso, Santa Lucía, La Florida, El Cogollo, Cuatro Esquinas, El Tobal, Nueva Frontera, incluso limitamos con San Luis.
0: Con el sector de La Campana, El Roble también, ¿por ahí?
1: Claro, sí, señor.
0: ¿O El Roble ya queda muy lejos?
1: No, la Hacienda El Roble queda dentro de la comunidad también.
0: Ah, bueno. Así es de que esta invitación grande, lo volvemos entonces a usted, embajador, para que invite a toda la comunidad allí a San Antonio Norte, de hoy en 8 días, 5:30 de la tarde, nos vamos a preparar en esta oración grandísima por la paz de Colombia, por todas las personas, necesidades que tengan, la salud, la enfermedad, las oportunidades, una oración grande allí con la exposición del Santísimo. Gracias al Padre, a quien saludamos a esta hora de la mañana, y por recibirnos también en Tropicana con la comunidad a las 5:30 de la tarde, de hoy en 8 días, un evento totalmente gratuito, muy espiritual para todos los que nos escuchan. Gracias, Miguel.
1: A usted, George, muchísimas gracias, y nuevamente a toda la comunidad duitamense, una invitación muy cordial para que nos reunamos de hoy en 8 días, jueves 21 de mayo, a esos 5 minutos por la paz.
0: Por la paz y oración por todo lo que necesitamos. Me estaba describiendo hace un rato una persona, dijo, pero nosotros de otro sector podemos ir. ¡Claro! pueden ir de otro sector, no tienen que ser solamente los de San Antonio, pueden ir los de Manzanares, pueden ir los del sector de Higueras, pueden ir hasta Oración de los 5 minutos con Tropicana en toda Colombia.
2: Gracias, Henry.
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1: Ella es la reina de la canción popular, Arely Senao, sonando con esta bala perdida.
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1: Con mucho sentimiento, mucho pecho le pone a esta canción. Arely Senao, le encanta mucho esa canción al Cirita, ¿eh? 8:27. Es hora de sentirse en paz, escuchando tu canción favorita. Es hora de sentirse en paz. 8:27.
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0: 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Son las 8:51 con FENAVIFONAP. 8:51, ¿en dónde? En Tropicana, la más bacana, bacanísima.
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5: 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Son las 9 de la mañana. 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

0: Señores, 9:53, 9:53. Señores, les quiero contar en materia de información lo que ven haciendo nuestros grandes amigos de Urbacer cuando tenemos las 9:53, perdón. Bueno, les quiero contar que Urbacer hace algo increíble durante estos días y es esas campañas de no botar el sofá viejo a la calle. Pide el servicio a Urbacer. Recuerda que el sofá viejo no va en la calle. Pide el servicio para que lo recojan en la puerta de tu casa. Lo vamos contando en Tropicana, 9:53. 9:53 en Tropicana, la más bacana, bacanísima.
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0: 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Son las 10 de la mañana. 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
0: Sí, señores, una poderosísima Poggi Voz está en las calles. ¿Quién será oyente bacano de Tropicana? Se va a presentar solita en este momento.
5: Bueno, papi, pues ¿quién más va a ser, hermano? 10 de la mañana, 9 minutos y qué alegría saludarlos, oyentes bacanísimos de Tropicana, la más bacana, bacanísima. 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
5: 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Así que, pues nada, ya regresamos contigo, doctora Erika, vamos a estar con todo el equipo bacanísimo de venta de Chevrolet. Mientras tanto, nosotros nos seguimos con buena música, porque estamos en las mañanas bacanas de TVT con Tropicana.
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0: 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Son las
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2: 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Son las... Señores, en la mapa cara, 10 de la mañana, 22 minutos, 10:22 en Tropicana, 10:22.
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0: 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Vámonos con música, estamos ya entrando en el fin de semana, y estamos de TVT. Buena música hoy con Chevrolet.
2: Sí, señoras, es el poderosísimo rap del pollo, sea en las calles, vacilándola, gozándola, disfrutando, dirá, uy, ¿cuándo llenaré todo ese estadio con mis pollotas? 10:39 en Tropicana. 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
2: Sí, señores, 10 de la mañana, 31, 10:31. Acá llega, ey, este homenaje a la agrupación Miramar. Qué chévere, son Guararé. Sonando bacano en Tropicana. Artistas del Día, 88.6, 10:31.

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0: el poderosísimo Edwin Luna y la traquelosa de Monterrey. Eso que se llama Últimamente, canción sabrosa que suena en Tropicana. Vamos avanzando en esa jornada maravillosa. Una voz tropicana está en las calles.
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0: Sí, señores, una poderosísima voz en las calles. ¿De quién se trata? Hey. Señores, el poderosísimo rap del pollo está en las calles en ese momento vacilándola. 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
2: ¡Ay, papito! 10:43 minutos. 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
2: 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Buena energía, ese solecito, ese calorcito bacano de Sogamoso. Con razón, usted se quedó acá, ¿no?
0: Claro, papi. Ahí estamos. Ya vuelvo con el poderosísimo rap del pollo. Está allí viendo cómo comprarse un nuevo camión para cargar los pollos. Qué bacano. Señores, 10:48, ya volvemos con información. 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
3: 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Son las 11 de la mañana. 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

0: Ahí soy, gran Romeo Santos con eso que se llama ¡Ey! Tu héroe favorito. Ese hombre también volverá a Colombia. Estará en Bogotá, ya estarán confirmando la fecha. ¿Cuándo estará nuevamente Romeo Santos en Colombia?
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0: Vamos a ver si me copia. ¿Quién
2: pudiera
0: tener
2: la tremenda dicha?
0: ¿Qué tiene mi amigo?
2: El usted mire la cara que pone Fabián, hermano. El puro vacile del fin de semana con Tropicana y a mi amigo el chiquitín Chinchini. 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
2: 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No se le escapó, yo creo que absolutamente nada. 11 de la mañana, 14 minutos. 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
2: 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Hoy estamos en jueves, estamos entrando al fin de semana con Tropicana.
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4: 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Son las
0: 11 de la mañana, 16 minutos. 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
1: 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Traiga, mejor dicho. Ah, no, pero a Chiqui le voy a poner es un banquito para que alcance a mirar hacia adelante, porque si no, mejor dicho, lo dejo mirando el manubrio. Chiqui, gracias. Vamos a retomar, vamos de regreso. Ya estamos sobre el mediodía, ya casi, sí, señor. Estamos acercándonos. 11 de la mañana con 35 minutos y avanza el tiempo. Ya volvemos con un cierre espectacular. 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Ya volvemos, Chiqui.
2: 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Y allí está mi amigo, el Rat del Pollo. Para que vayan y vacilen y compren su vehículo. 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Son las... 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
2: 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Son las 11 de la mañana, 43 minutos, 11:43 con Eurofarma, 11:43 en Tropicana.
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2: Vamos a ver si mi amigo, el poderosísimo ya se decidió qué vehículo va a comprar en ese momento. Está difícil la decisión, ¿no? ¿Estoy tan?
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2: Amigo Chichín, ¿cuál se va a comprar? Chichín.
6: Dilo, ¿qué pasó, mami?
2: ¿Cuál se va a comprar?
6: Venga, venga, ¿que cuál me voy a comprar?
2: ¿Sí?
6: Yo me voy con la Captiva. Eso. Me voy con la Captiva porque la necesito. La necesito, la quiero, la deseo, lo decreto y ahora va a ser mía.
2: Eso me gusta, esa es la actitud de Sevitan, bañadito y juiciosito. ¿Y en cuál va a cargar los galpones? Ya le estaremos preguntando, porque Sevitan, en ese momento, oyente bacana tropicana, mi amigo el rap del pollo, vendrá a acompañarlos luego de las 4 de la tarde con una programación maravillosa, porque él en ese momento sale en su velero y le llamó Libertad.

Ahí estaba mi amigo recorriendo el mundo ya en su captiva, se lo imaginó. Y se marchó en su captiva y la disfrutó. Acá está mi Pedro Trujillo, ya viene Tropicana te informa.

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8: 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Son las 12 del mediodía. 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

0: Está la hora en Tropicana. Son las...
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0: 11 del día, 15 minutos. Tengo un dato muy bacano con el cual quiero iniciar Tropicana Te Informa. Ya en costados instantes estará con nosotros mi amigo Jotica Monroy. Luego de salir allí de mano amiga, viene para acá para camellar juiciosito. Hoy vendrá peluqueadito, listo y dispuesto a camellar, gracias a nuestros grandes amigos de mano amiga, que le han ofrecido un muy buen servicio a Jotica y lo tienen ahí jovencito, lo bañan, lo cambian. 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Lo recomiendas a mi amigo Jotica y lo bañan, lo cambian, lo acuestan temprano. No, no, bien, Jotica. Lo acompañan a sus citas. Bueno, les cuento que la arepa podría convertirse en patrimonio cultural de Colombia y ya tendría capital oficial. Señores, en Tropicana le contamos el dato. La tradicional arepa está cada vez más cerca de ser reconocida oficialmente como un patrimonio cultural de Colombia. Luego de que un proyecto de ley avanzara en su primer debate en la Cámara de Representantes, la iniciativa propone declarar a Ramiriquí como la capital nacional de la arepa, resaltando su tradición, su gastronomía y su cultura alrededor de este alimento típico. El proyecto impulsado por la Cámara de Representantes también busca crear un registro único de productores de arepa, apoyar a las cocineras tradicionales, los agricultores y los pequeños emprendedores de distintas regiones del país. Además, la propuesta fortalecería nada más y nada menos el Festival Internacional del Maíz y el Sorbo y la Arepa, un evento que se realiza ¿en dónde? En Ramiriquí, y que podría convertirse en un escenario oficial de futuro del Día Nacional de la Arepa. Están buscando que se salga en el calendario el Día Mundial de la Arepa. Señores, 12:17, llega mi Jotica desde Mano Amiga. Hola, Jotica.
1: Hola, mi querido Chiqui, un saludo para ti y por supuesto para todos los oyentes a esta hora de la tarde. 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Saludos para mi gente allá en el geriátrico residencial Hogar Mano Amiga, para Alexandra León, igualmente para la señora Estela, así que ella está debutando también en estos menesteres, ¿no? Sí. Así que le deseamos lo mejor, así que saludos para todos, igualmente para la señora Dora. Bueno, y hablando de cosas buenas, mire que ya llegó, se suma algo espectacular aquí en Santa Rosa de Viterbo. 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Así que entonces reitero el saludo y la felicitación para la familia Herrera Campos, que ya tiene ya lista su empresa para el servicio del parque automotor. 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
0: Eso, vea, ahí siempre conectados con Tropicana. Nuevos clientes siguen confiando en esta poderosísima marca. Y Jotica ahí atendiéndolos de la mejor manera. Jotica, así ¿qué es. Opina de lo de la arepa?
1: No, espectacular. Y no, mira, hasta ahora.
0: Jotica ha tenido la oportunidad de ir a Ramiriquí.
1: Claro, ¿y por qué me castiga? Una arepa está combinada con queso, combinada con carne de cochino, carne de res. Y usted no se ponga a hablar muy duro, porque allí tengo yo a un vecino mío que a esta hora está que, bueno, desea una
0: arepa. ¿Está pasando aceite?
1: No, desea... una tremenda arepa. Así que
0: aunque, Otica, mira que esa noticia que te estaba contando de la arepa ya superó el primer debate de la Comisión Sexta de la Cámara de Representantes, y el proyecto aún deberá pasar por otras discusiones en el Congreso para convertirse en ley. Pero yo pienso que mucha gente acá en Boyacá vive de este hermoso producto y la arepa. De hecho, la arepa boyacense con chorizo no hay quien le gane.
1: Eso no hay cambio.
0: Y cuando le aplican cuajadita por dentro,
1: ojalá que existiera no solamente un solo primero de mayo, que existieran varios primeros de mayo. Porque tengo un amigo mío que, bueno, eso acabó con todo. Y entonces después le pasaron factura. Pues bien, mis amigos, bueno, rápidamente el saludo también para la gente de Cárnicos La Sevillana, aquí en el mercado, aquí en Duitama. Un saludo para Nacho Osvaldo Vidal, igualmente para David García, Oney García y Brian García. Eso es la familia García.
0: La familia García. Por acá entonces me dicen, salúdeme a Joana. Dice, tengo dos hijos, estoy en Villa Corina, el supermercado, ahí conectado con Tropicana, la más bacana, la gente de Villa Corina. Están conectados ahí a toda hora con Tropicana, día, mañana, tarde y noche. Joder.
1: Así es, mi querido Chiqui. Bueno, entrando ya en materia, tenemos que decir que el Junior se clasificó a semi sufriendo hasta el último minuto.
0: Partidazo,
1: ay, Dairon,
0: ¿no?
1: ¿Qué pasó con Dairon? El máximo anotador que tenemos de todos los tiempos, y este hombre que prácticamente es gol fijo en por partido, y ayer ya en los últimos 30, 40 segundos, con ese gol que él hiciera efectivo, pues pasaba el Once Caldas, pero no, se lo adivinaron y lo taparon y lo sacaron para su casa, lo liquidaron. Así que entonces, después del triunfo de los de Barranquilleros en el duelo de ida, el cuadro tiburón logró mantener su ventaja. Junior sufrió hasta el último segundo, pero terminó sellando su clasificación a las semifinales de la Liga Beplay, tras empatar 2-2 con el Once Caldas de la ciudad de Manizales en Barranquilla, y mantener entonces la ventaja conseguida que lo hizo en el partido de ida en la ciudad de Manizales. El equipo tiburón arrancó dominando, aunque fue Once Caldas el que golpeó primero con un golazo de Luis Felipe Gómez desde fuera del área, igualando la serie y llenando de tensión el Romelio Martínez de la ciudad de Barranquilla. Antes del descanso, Lucas Monzón apareció con una gran definición tras asistencia de Luis Fernando Muriel para devolverle la ventaja global al cuadro del Atlántico. En el segundo tiempo, Junior encontró tranquilidad con el tanto de Cristian Barrios, pero Once Caldas no dejó de pelear y volvió a meterse en la serie gracias a un autogol de Monzón. El cierre fue dramático en la última jugada del partido, pues el árbitro sancionó penalti para los visitantes tras una falta sobre el goleador Dairon Moreno. El propio goleador toma la responsabilidad, pero Mauro Silveira se convirtió en el héroe al atajar el cobro y asegurar el paso de Junior a semifinales, en las que ahora enfrentará al conjunto Independiente Santa Fe de la capital colombiana. Por otra parte, el Deportes Tolima pues despachó al Deportivo Pasto y jugará las semifinales frente Atlético Nacional de la Liga Beplay. El cuadro pijao aumentó la ventaja que había construido en el partido de ida y se ilusionaba con un nuevo título. Así quedaron las semifinales de la Liga Beplay. Por un lado, Santa Fe se medirá con el campeón Junior de Barranquilla, mientras que por el otro lado, Atlético Nacional se enfrentará al conjunto pijao, hacia el Deportes Tolima. Dos series con historia, estilos muy distintos y equipos que llegan en momentos altos. Nacional aparece como el gran favorito por su poder ofensivo y su dominio en la fase regular, pero tanto Junior como el Tolima y el Independiente Santa Fe ya mostraron en estos playoffs que tienen argumentos suficientes para soñar con la final. Ya tenemos las 12:24. Esto es Tropicana, la más bacana, bacanísima. 88.6 FM, conjuntamente con la 1090 AM de punta a punta por todo el departamento de Boyacá, mi querido Chiqui.
0: Gracias, Jotica, con esa información tan espectacular. Luego de disfrutar allí en su tremendo descanso, de la mejor manera, hermano, amiga. Bueno, Jotica, quiero contarle algo espectacular, y es que me resalta cuando hablamos De la diferente gastronomía, también hablamos de Boyacá, de sus hermosos lugares y todo lo que nos ofrecen, porque todo en Colombia también es hermoso, ¿no? Les cuento que en Tropicana estamos contando este dato tan importante, y es que Colombia sigue ganando reconocimientos internacionales gracias a varios municipios que apostaron que el turismo sostenible, la cultura y la conservación ambiental sigue dando de qué hablar. Pues desde exactamente el 2022, 5 pueblos del país lograron ingresar al programa Turismo de la ONU.
1: Y que aquí hay historia, mi querido Chiqui, aquí hay historia.
0: Esta iniciativa sigue dando de qué hablar. Desde que ingresamos en el 2022 al 2026, hemos dado de qué hablar.
1: No hemos soltado prenda.
0: Nada. Los municipios reconocidos hasta ahora son... Voy a preguntar a la Jótica, ¿de pronto ha ido a Choachí?
1: Eso de Choachí es Cundinamarca.
0: Famoso por sus paisajes andinos, aguas, termales y la cascada más alta de Colombia, Choachí. Listo, gente bacana de Tropicana. Finlandia, en el 2023, uno de los tesoros del eje cafetero, Jota. Reconocidos por su arquitectura colorida y tradición cafetera. Zapatoca 2023.
1: Eso es para las hormiguitas, ¿no?
0: Sí, destacado por su tranquilidad, clima y agradable turismo. Y además que es un lugar histórico y natural. La gente ama ir a Zapatoca. Jardín, ¿dónde es? En el 2024, admirado por sus fachadas coloridas, cultural, cafetera y el ecoturismo. Murillo, en el 2025, reconocido por sus paisajes de montañas y cercanías al Nevado del Ruiz. Estos municipios se han convertido en ejemplo de cómo el turismo puede impulsar la economía local sin perder la esencia cultural, ambiental y de cerca al territorio. Yo creo, Jotica...
1: Ahora ingresemos a Boyacá.
0: Yo creo que cuál de esos pueblos les gustaría conocer primero, pero yo creo que aquí también debería entrar el municipio de Isa. Tibasosa también debería entrar. Si viajamos hacia el Casanare, yo creo que Tauramena económicamente se ha reactivado increíblemente. Usted va a Tauramena un fin de semana, Jotica, y esa vaina es lleno de turistas.
1: Y la propia Duitama, y de con todo el pueblito. Mundo, ¿no?

0: Gerson, que
1: ¿Y
0: había
1: qué
0: quedado de
1: pasó?
0: venir el día de hoy. En este momento está en Bogotá acompañando a su querida esposa en una cirugía que esperamos que le salga muy bien. Él le pide excusas, pero para el día de mañana dice que pues dependiendo de la situación, Dios mediante.
1: O sea, no, para el martes también, con más tranquilidad.
0: Exacto, él nos estará acompañando aquí. Entonces estaba hablando con él porque lo teníamos programado aquí y pues obviamente son cosas de fuerza mayor.
2: Mayor, sí, claro.
0: Pero pues bueno, aquí estamos con Tropicana.
1: Deseándole que su señora esposa pues se recupere lo más pronto posible. Así que entonces ya tenemos las 12 con 29 minutos, mi querido Chiquín.
2: Gracias, Jotica. ¿Cómo siguió de la gripa, Jota?
1: Ya bastante aliviadito.
2: Bastante aliviadito. ¿Qué tomó?
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1: Es que lo estaba pasando precisamente en el momento. Sí, sí.
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3: Y fuera, sí señor, con esas aletas. Así que bueno, saludo para nuestro compañero de Estevitan, que estaba en Sogamoso.
2: Uy, el hombre de las canillas.
3: ¿Verdad? Sí señor, ahí lo tiene pues. Bueno, mis amigos, Colombia ya no jugará su partido de despedida el próximo 29 de mayo como estaba previsto.
2: Sí, veo,
3: así
2: rica.
3: Que se estará jugando el próximo lunes 1 de junio. Así que todo el mundo a despedir nuestra selección nacional para lo que será esta gran Copa del Mundo a jugarse en Canadá, México y los Estados Unidos. Pues la FIFA estrenará la famosa Ley Vinicius en la próxima Copa del Mundo 2026. Además de esta normativa en contra del racismo, se aplicarán nuevas normas en pro de dinamizar el ritmo del juego y hacer más justo el uso del VAR. El Mundial Norteamérica 2026 servirá para poner en práctica nuevas reglas de juego para evitar pérdidas de tiempo y se aplicará por primera vez la llamada Ley Vinicius, la cual castigará a los futbolistas que se tapen la boca al comenzar o al conversar con rivales y árbitros. Todo esto en busca de erradicar el racismo. A finales de febrero, la International Football Association Board, el organismo encargado de dictar las leyes en el fútbol, anunció que a partir de la cita orbital, pues se sancionará a un jugador que retrase deliberadamente un saque de banda o un saque de puerta, dándole la posesión al rival como castigo. Así que si usted se demora en hacer el saco de manos, pues le tocará a su rival sacar y perdería allí la opción. Así que esto,
2: uy,
3: va a ser
2: eso ahora, ¿qué otra o qué?
3: Para evitar la pérdida de tiempo en el fútbol. Porque a veces la gente agarran la pelota y la colocan aquí en la nuca y no, allá miran para un lado, miran para el otro, y son 10, 15, 20 segundos que a veces, entonces eso será penalizado. Concretamente, si el árbitro considera que un jugador trata de perder tiempo en alguna de esas situaciones, iniciará una cuenta regresiva visual de 5 segundos. Si esta termina, se aplicará la sanción. Esta regla está en vigor cuando un portero retiene el balón o con las manos durante demasiado tiempo. Castigo a los que simulan lesiones también.
2: ¿Oye? ¡Ay, miren, si tanto!
3: Así como...
2: ¿Cómo
3: se acuerda aquel jugador que se caía cada ratico?
2: Sí, claro.
3: ¿El brasileño?
2: Sí, no lo digas, Jotica.
3: Ah, bueno, ese será cada ratico.
2: Así nomás la gente se acuerda.
3: Y para el suelo, entonces, no. Ne. Así complétame nomás, la palabra.
2: Es que así nomás.
3: Sí, Neymar.
2: Sí.
3: Junior. La FIFA
2: Junior
3: también castigará a los futbolistas que finjan lesiones con el fin de perder tiempo. Si el cuerpo médico entra al campo para asistir a un jugador, este debe salir del terreno de juego y no podrá regresar en un minuto, así que se perderá un minuto. Adicionalmente, los jugadores sustituidos dispondrán de 10 segundos para abandonar el terreno de juego. ¿Qué pasa? Que a veces hay el cambio y el señor se viene como contando los pasitos, así, fingiendo.
2: Entonces,
3: todo eso acarrea tiempo de juego. Entonces, va a tener el señor 5 segundos para que hagan el cambio rápidamente. Así que, si usted se demora, pues allí también será penalizado.
2: Después diga que no le avisamos.
3: Y dispondrá entonces esto de 10 segundos para abandonar el terreno de juego. En caso de no cumplir con este tiempo, el sustituto debe esperar un minuto y guardar hasta la siguiente interrupción. O sea que no solamente va a ser un minuto, sino un poco más. El objetivo de estas medidas es dinamizar el ritmo de los partidos y limitar la pérdida de tiempo, explicó la IFAF. el organismo también amplió las oportunidades para usar el videoarbitraje VAR para aclarar situaciones. Y esto se pica y se extiende, porque más uso del VAR en el Mundial 2026. En concreto, se podrá utilizar el VAR cuando exista duda tras una segunda tarjeta amarilla mostrada a un mismo jugador, o después de un córner o tiro de esquina discutido. Además, a finales de abril, la FIFA anunció otra nueva regla. Los futbolistas que se tapen la boca durante confrontaciones podrán ser expulsados. De acuerdo con el máximo órgano rector del fútbol, la sanción es parte de una nueva iniciativa y responde a la necesidad de combatir el racismo. Así que, ¿de qué se trata la nueva ley, Vinicius? Pues esta medida es la respuesta de la polémica surgida en el partido de la UEFA Champions League entre el Benfica y el Real Madrid, cuando el brasileño Vinicius Junior denunció que la Argentina... Es que cuando no aparece un argentino, Dios mío. Gianluca Prestiani presumiblemente lo llamó mono. ¿Qué tal? Pese a que las imágenes de televisión no confirmaron lo dicho por el jugador albiceleste y que este negó el insulto racista, Prestiani ya fue sancionado con 6 partidos fuera de las canchas tras el alegato, así que por parte de la UEFA. Así que entonces esto se pica y se extiende, pero vamos a ir con un poquito de música, porque aquí también entreveramos la mejor información con la música para que nuestra gente se
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2: 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Son las...
3: Ese pollito me dice que tenemos las 12:46.
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0: Atención al señor Miki Taveras con Me Gusta Santo, que no puedo disimularlo. Oye, que nos fuimos, 12:50.
1: Así es, mi querido Chiqui, ya tenemos las 12:50 minutos. Bueno, la sexta era, etapa de la era del giro del Giro de Italia fue ganada por David Ballarini del equipo Astana en los últimos 500 metros de la línea de meta. Se presentó una caída producto de los adoquines que habían en el último tramo de la carrera. El tiempo del ganador de esta etapa fue de 3 horas, 10 minutos y 9 minutos y 42 segundos. Así que esta es la prelista de la selección de Colombia para el Mundial. ¿Será que la alcanza? Vamos a decir, mi querido, lo dejamos para mañana.
0: Vuelve, Jotica, vuelve.
1: Rapidito, entonces, arqueros: Camilo Vargas del Atlas de México, David Ospina del Atlético Nacional de Colombia, Álvaro Montero del Vélez Sarsfield argentino, Kevin Mier del Cruz Azul de México, Aldair Quintana del Independiente del Valle de Ecuador, Andrés Mosquera Marbolejo del Independiente Santa Fe de Colombia. Los defensas rápidamente: Daniel Muñoz del Crystal Palace de Inglaterra, Santiago Arias del Independiente Pendiente, Los Rojos de Avellaneda de Argentina, Mateo Castillo del América de Cali, Colombia, Davinson Sánchez del Galatasaray de Turquía, sí señor, Carlos Cuesta del Vasco da Gama de Brasil, Gerson Mosquera del Wolverhampton del Wanderers de Inglaterra, Johan Romagna del San Lorenzo de Almagro de Argentina, John Lucumí del Bologna de Italia, Juan David Cabal de la Juventus de Italia, Willer Dita del Cruz Azul de México, Johan Mojica del Mallorca de España, David Machado del Nantes de Francia, Cristian Borja del América de México, Álvaro Angulo del Pumas de México, Junior Hernández del Deportes Tolima de Colombia, Edir Campo del Vancouver de Canadá, sí señor, los mediocampistas: Jefferson Lerma del Crystal Palace de Inglaterra, Juan Camilo Portilla del Atlético Paranense de Brasil, John Solís del Birmingham de Inglaterra, Wilmar Barrio del Zenit de Rusia, Richard Ríos, el papá de las muchachas de Colombia, del Benfica de Portugal, Kevin Castaño del River Plate, el conjunto de la banda de Argentina, Rafael Carrascal del América de Cali, Colombia, Gustavo Puerta del Racing de Santander de España, Juan Guillermo Cuadrado del Pisa de Italia, todavía sigue Cuadrado, James Rodríguez del Minnesota de los Estados Unidos, Juan Fernando Quintero del River Plate argentino, Jorge Carrascal del Flamengo de Brasil, Juan Manuel Rengifo de Atlético Nacional de Colombia, Nelson de Osa del Real Betis de España, Sebastián Gómez del Curitiba de Brasil, Johan Rojas del Vasco da Gama de Brasil, Jordan Barrera del Botafogo de Brasil, los delanteros: Yasser Asprilla del Galatasaray de Turquía, Carlos Andrés Gómez del Vasco da Gama de Brasil, John Arias del Palmeiras de Brasil, Sebastián Villa Independiente de Rivadavia de Argentina, Kevin Viveros del Atlético Paranense de Brasil, Luis Díaz del Bayern Múnich de Alemania, Hamilton Campa del Rosario Central de Argentina, John Esteban Mendoza del Atlético Paranense de Brasil, Johan Carbonero del Internacional de Porto Alegre de Brasil, Edwin Cetré de Estudiantes de La Plata de Argentina, Luis Suárez del Sporting de Lisboa de Portugal, John Córdoba del Krasnodar de Rusia, Rafael Santos Borré del Internacional de Porto Alegre, John Hader Durán del Zenit de Rusia, Juan Camilo Hernández del Real Betis de España y Neyser Villarreal del Cruzeiro de Brasil. Así que ahí tienen ustedes ya la lista que han colocado, pero de esos solamente saldrán 26 jugadores para lo que será este Mundial 2026. 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
1: 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Saludos para Estela, saludos igualmente para Alexandra y por supuesto para la señora Dora. Igualmente, ya en nuestra despedida y deseándole una feliz tarde para la gente de Más Motor, que ya está en Santa Rosa de Viterbo. JJ Monroy les desea un resto de tarde muy feliz, que mi Dios los siga bendiciendo. Para los que van a almorzar, buen provecho, y para los que no, a tener un poquito de paciencia. JJ Monroy les desea un resto de tarde muy feliz y los dejo en la grata compañía de Don Chiqui. Chiqui, muy buenas tardes.
0: Gracias, Jotica. Ahí sale rumbo a su segundo hogar. Me lo precisaron hasta la 1 de la tarde. 12:55. 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
1: 12:55 minutos en la hora de Tropicana, la más bacana.
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2: Señores, 12 del día, 57 minutos, 12:57 en Tropicana, la más bacana, bacanísima. 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En Tropicana, la más bacana, bacanísima. 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

0: Ahora en Tropicana. Son las...
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2: Señores, en Ama Bacana, bacanísima, 1:35, 1:35 con Jabón Rey, el jabón de los colombianos, te cambia la vida, Jabón Rey, 1:35.
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0: comienza hoy Jesús Jiménez con ese tremendo palo canción. Canción plena para el fin de semana, ¿no? Entonces vete, mi amor, vete.
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0: Ay, qué buena canción. ¿Cuánto la cantaron a todo pulmón? Levanten la mano. ¿Cuánto la cantaron a todo pulmón?
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0: Pilas porque me voy de 2-1 de Jason Jiménez. Con el corazón. 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Son las 1:40 con Pax, 1:40 en Tropicana.
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4: Esto es así.
0: Saulito, ¿no? Para Edgar, papi, en la panadería El Divino Niño, escuchando todo el tiempo Tropicana. Edgar, ¿cómo vamos, mi hermano? El hombre dura, duro de las empanadas sanpedranas, mi hermano. Saludito ahí para usted, ¿eh? Saludito ahí también para Jenny Cepeda. Uy, por acá están tomando guaro desde tan temprano, ¿ala? ¿Ala, Johanna? ¿Qué es eso de tomar guaro y no invitar? Allí vean, ¿dónde? ¿Dónde se están? En Villa Corina están echando guaro. Uy, Andreita Chaparro ahí en el restaurante camellando juiciositos. Hola, buenas tardes. Lady Carrillo de Villama. Ay, ¿qué has hecho con mi vida lo que tú?
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0: Dianita Lisette ahí conectada desde Tota, Boyacá. ¡Salud por eso! ¡Ay!
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0: ¿Qué será de la niña de las montañas de Isa?
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0: Anda ahí pegándose unos calostros con panela bien sabrosos, ¿no? ¡Ay, ay, ay!
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0: Marisita, mi amor, camellando juiciosita ahí. A Mariluz, que está juiciosa ahí. Mañana digo que si ves unas tortillas con mute, increíblemente. Eso, mi Mari. Ya se ganó el viaje al río Chiticuy. 1:42, dime, mi amor, ¿cómo te olvido? Jason Jiménez.
4: Esto es así, vamos, muchachos.
0: Que viva la música de Colombia, dijo Jason Jiménez. ¡Ay!
6: ¡Arriba esas copas! ¡Salud!

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0: Dijo el sabio. Pilas esto, oyente bacano de Tropicala. La pola no arregla el corazón. Si lo sabe, oyente bacano de Tropicana. La pola no arregla el corazón o el aguardiente o la bebida. Pero por lo menos lo pone a cantar a uno.
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0: 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Son las... Acabo esa gripa con un Pax, oyente bacano, 1.51. ¿En dónde? 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
0: ¡Ay, qué sabroso suena Tropicana, señores! Yo escucho, yo veo y comparto. Ahí saludito para Estrella, que dice que va rumbo a la carrera 19. Al camello, a la ferretería Eléctricos Imperial. Oiga, es que en serio, uno escucha Vallenato Feliz hasta que entiende la letra y te pones triste, ¿no? Eso sí.
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2: Así es, Tropicana, la más bacana, bacanísima. Iniciamos otra hora musical más pilas, porque lo que viene es pura sabrosura. A ver, quiero ver esas evidencias que están escuchando Tropicana. Quiero ver esas evidencias que están escuchando la emisora más bacana. Porque los, por ahí, los voy a poner a sanguinear. No, ¿cómo es que dice el Puma Blanca, como la que decía el de Yumedia? ¡Vamos a formar la vagabundina! A ver, por acá tengo un saludo. A ver, papá. A ver, ¿cómo era? Pero tres doritos después se me olvidó. A ver, por acá. Eso, vamos a saludar por acá. A ver, ¿quién es la que está de cumpleaños? Venga, a ver. Dígalo, Edgar.
3: Y para que me hagan un favor y me complazcan, a la empleada número uno de la panería, para Yasmín, que está cumpliendo sus 30 añitos. Dios me la bendiga. Dios, para que Dios la bendiga, de parte de Tropicana. Muchas gracias, Tropicana, la más rebacanísima. ¡Viva Tropicana!
2: Saludito ahí para Yasmín, que está cumpliendo años en la panadería, el divino niño. ¡Uy! ¡Se bañó! ¡Arriba!

0: Arriba esas copas, salud.
1: Gracias de corazón, Madrid, gracias.
2: Gracias, gracias al público. Eso le digo yo a mis suegras cuando me eligen. Gracias, gracias, suegras. Gracias, gracias, gracias. Muchas gracias.
1: Muchas gracias. Gracias de corazón, Madrid.
2: Oiga, y es que nosotros somos amigos, pero a veces entre amigos existe como ese gustico todo raro, ¿no? A veces uno dice, no, tengo ese gusto raro por ese amigo. O esa amiga, dice. Llegó el momento de hacer parejas perfectas. ¿Por qué llegó el momento de hacer parejas perfectas? ¡Dígalo, DJ Chiqui! Llegó el momento maravilloso de hacer parejas perfectas. Por eso, hoy quiero preguntarle a todos los que están conectados ya mismo a través del 323-249-5074. 323-249-5074. Y quiero preguntarles en el tema del día en esta tarde, que está como lluviosa, pero que muchos almorzaron, pero el almuerzo como que no estuvo muy bueno. Uno dice, como que faltó ahí, no sé, algo, un poquito más. A veces lo invitan a uno a comer sancocho de valiente sin nada, de gallina. O a veces a uno lo invitan a comer pura hamburguesa, esa huérfana. Esas hamburguesas huérfanas, señores, que no, que ni una papita por ahí, ¿saben? Cuéntenos, por favor, ¿cuál es su comida rápida favorita? Hoy quiero preguntarles a todos ustedes. ¿Ustedes team salchipapa, team hamburguesa, team perro caliente? ¿O es de esos que dice... que es Team Pizza, puede ser también un Team Pizza, o puede ser de ese Team Choriperro, no sé, quiero preguntarles esto. Cuéntenos, ¿cuál es su comida rápida preferida? ¿En qué momento del día la prefiere? ¿Para el almuerzo? No sé, ¿cuando está trasnochada? ¿Para la cena? Hoy vamos a ver, oyente bacanísimo, ¿en qué momento del día prefiere consumirla o haciendo actividades? ¿Qué actividad usted prefiere comer? ¿Esa comida rápida? Eso sí, no lo voy a negar. En mi caso, las promociones favoritas es cuando vienen en combo: hamburguesa, papa y gaseosa. ¿Cuál es su promoción o sus combos favoritos que usted dice, uy, me quedo con estos? Vamos a ver cuántas notas de voz reunimos hoy. Vamos a ver cuántas notas de voz vamos a reunir hoy en la cuenta bacana. 323-249-5074. Hoy preguntándoles, ¿cuál es su comida rápida, favorita o preferida? ¿En qué momento del día la prefieren? ¿Haciendo una actividad o usted no consume comida rápida? Pues cuéntenoslo. ¿Cuáles son sus promociones o sus combos favoritos? Vamos a ver qué dice, ¿listo? Voy a preguntarles esto. Vamos a ver qué dice Estrella, qué dice Mari Romero, qué dice Joanita G de Serinza. Vamos a ver qué dice Joana, que también está ahí dándole a la pola. ¿Con qué le gustaría acompañar? Ese guaro que me envía ahí. Me voy con música. ¡Vamos a formar la vagabundina!
0: ¡Arriba esas copas! ¡Salud!
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Oiga, pero que no le pase lo de esa canción, ¿no? Que no le pase lo de esa canción. ¿Cuál? Sonámela. Me dicen a esa hora. Llueve en la ciudad del sol y del acero. Esperen que en Duitama también va a llover. Ay, ay. Cuando están esos climas, no hay con quién arroncharse, ¿sí o no? Que lo diga el público. Pero que no le pase lo de esa canción. Ay.

Que no le pase lo de la canción, me comí una salchipapa y me quedó en la garganta porque no me alcanzó para la gaseosa, ¿no? Cuéntenos hoy, oyente bacano, ¿cuál es su comida rápida preferida? ¿Cuál es? ¿En qué momento del día usted prefiere hacerlo? No sé, en la tarde, en la noche, en las medianueves. ¿Y por qué le encanta tanto la comida rápida? ¿Cuáles son sus promociones o combos favoritos que usted dice, epa, mi combo favorito es la hamburguesa que viene precisamente en combo, o el perro caliente en combo, o el salchipapa en combo? También. O la pizza en combo, ¿no? Vamos a ver qué dicen por acá. 323-249-5074. Hoy preguntándole a nuestros oyentes bacanos de Tropicana. Cuéntenos, por favor, ¿cuál es su comida rápida preferida? ¿En qué momento del día prefieren o haciendo actividades consumen comida rápida o cuando salen después del gimnasio? No sé. ¿Cuáles son sus promociones o combos favoritos? Les voy a preguntar esto. Solo nota de voz, ¿listo? Nota de voz. Ahí para Andreita de Variedades Caliche. Andreita que está ahí con su leggings levantacola. Eso, ve, Andreita ahí presumiendo ese caucho ahí al 100%. 2:18. Vamos a ver, nota de voz. Usted es oyente bacanísimo. ¿Cuál es su comida rápida preferida? ¿En qué momento del día prefiere la comida rápida, oyente bacano? ¿O cuáles son sus promociones o combos favoritos? Vamos a ver qué dice ahí. Eso, Andreita, sin miedo al éxito. ¡Presuma ese caucho! Ese caucho levanta más que yo en el gimnasio, oyente bacano de Tropicana. Ay, ay, ay, ay. 2:19 en Tropicana. Álvaro José Arroyo sonando en Tropicana.

0: Me acaba de decir un oyente, ese tremendo vendaval en Sogamoso se me llevó mis calzones. Oiga, ¿cómo así, ah? ¿Cómo así? ¿Qué pasó ahí? ¿Cómo así? ¿Cómo así, oyente bacano de Tropicana? Dios mío, ahora sí me voy a mandar el... ¿Por qué? ¿Por qué? Por Dios, ¿por qué? ¿Por qué? Bueno, les cuento que el gobernador de Boyacá, Carlos Amaya, confirmó que el Estadio Olímpico del Sol de la Ciudad del Sol y del Acero será la nueva sede principal del Patriotas Boyacá. Pues sí, señores, les voy contando en Tropicana 88.6 FM y en nuestro dial 1090 AM. Hey. Sí, pues ahí les voy contando. El gobernador de Boyacá, Carlos Amaya, dio a conocer y confirmó que el Estadio Olímpico del Sol en Sogamoso será la nueva sede principal del Patriotas Boyacá. Una noticia espectacular, porque ya casi está el estadio. Bueno, aseguren los calzones con un gancho o éntrenos, porque en Sogamoso está cayendo tremendo palo de agua y después se queda sin calzones, ¿no? Ay. Señores, 2 de la tarde, 25 minutos. 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
0: Señores, 2 de la tarde, 25 minutos, 2.25. Dijo mi mamá, hágale un nudo a esa vaina, hágale un nudo, 2.25 en Tropicana.
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1: Señores, 2 de la tarde, 31, 2:31 con Jabón Rey, 2:31.
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0: Esa es la canción que pone a mi amigo el rat del pollo a mover las caderas. Sí, señores, esta es la canción que pone a mover las caderas al rap del pollo. No. El hombre tuvo tanta inspiración viendo a Karol G. Que en serio, se sacrificó el ombligo y todo, ¿no? Hasta se mandó a borrar el ombligo al rap del pollo. Ahí para tener la cintura de Karol G, ¿no? Ay, papi, lo tengo pillado, ¿no? Avanzando en esa jornada maravillosa, hoy preguntándoles a nuestros oyentes a las 2 de la tarde, 39 minutos. 2:39, sí, claro, en serio. Iván no me cree que el rap del pollo en serio se mandó colgar el ombligo para quedar como las caderas de Karol G, ¿no? En serio, en serio. Hoy les estamos preguntando a nuestros oyentes, cuéntanos por favor, ¿cuál es su comida rápida preferida, oyente bacano? ¿En qué momento del día la prefiere, oyente bacanísimo? ¿Haciendo actividades? ¿Consumen la comida rápida después del gimnasio? ¿Para el almuerzo? ¿Para la cena? Y de paso, cuénteme también, ¿cuáles son sus promociones o combos favoritos en el mundo de las hamburguesas, ¿no? ¿Cuál es tu combo preferido ahí? ¿Hamburguesa huérfana? ¿No? ¿Con papitas, cierto? Vamos avanzando en esta jornada maravillosa con Tropicana, la más bacana, bacanísima. 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

0: 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Son las...
1: Señores, 2 de la tarde, 44 minutos, 2:44, con el delicioso sabor del pollo colombiano de Fenavi, 2:44.
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0: Eso se llama La Villa, lo hace Ryan Castro, sonando así bacano en Tropicana. Ese es el palo del fin de semana. Yo creo que ese va a ser el palo del año, ¿no? Ay, vacílele y gózalo.
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0: Vamos avanzando en esa jornada con Tropicana, la emisora diferente que ayuda a la gente. Bueno, tengo clasificados a través del 323-249-5074, 323-249-5074. Les cuento, oyente bacanísimo.
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0: Nada más y nada menos, se acaba de extraviar un peludito, oyente bacano. Ella se llama Lulú. Es una peludita chiquita, por favor, si usted la ha visto o de pronto, no sé, alguien le dijo. Esa peludita tiene una condición y es que no escucha y no ve muy bien, oyente bacano. Su dueña está muy triste, es de una niña. Esta peludita se perdió por los lados del Mirador de la Esperanza. Queda cerca al barrio Boyacá. Sobre las 12 del día se extravió esta peludita. Ya quedó publicada en redes sociales. Se ofrece recompensa. Por favor, comunicarse al 311-528-3865. Esta peludita es una fresh poodle. Se extravió en horas del mediodía. Se llama Lulú. Es chiquita, por favor, si ustedes la ven, tener mucho cuidado con el peludito. Él no ve y no escucha muy bien. Se perdió por los lados del Mirador de la Esperanza. Queda cerca al barrio Boyacá. Sobre las 12 del día se perdió esa peludita. ¿Listo? Oyente bacanísimo. Yo escucho, yo veo y comparto la más bacana, bacanísima. Seguimos avanzando en esa jornada. Son clasificados totalmente gratis. Gratis los clasificados. En la emisora diferente que ayuda a la gente y a los peluditos, que es Tropicana. 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Son las 2 de la tarde, 49 minutos, 2:49 en Tropicana, 2:49.
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3: Señores, 2 de la tarde, 59 minutos, o sea, a las 3 de la tarde, falta un minutico. Iniciamos antes de tiempo, pero bueno, le estamos pasando sabroso, ¿sí o no?
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3: Hasta las 15 de la mañana, hasta las 15. Aquí está la de la tanguita roja, iniciando otro buen bloque musical. Esa es la canción perfecta para el fin de semana. Este fin de semana con puente incluido. Así sea de jeta, pero para algún lado me voy. Disfrutando de la programación de Tropicana, la más bacana, bacanísima. ¡Uy! ¿Qué dicen ustedes? ¿Los calzones se esconden o se presumen? Según esta canción, los calzones se presumen. O sea, la tanguita roja. ¿Eh?

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1: Me encanta hablar de esa iniciativa que está haciendo nada más y nada menos el hermoso municipio de Villa de Leyva. Vea, el municipio de Villa de Leyva cambiará 1 kilo de reciclaje, oyente bacano de Tropicana, por 2 kilos de pera, muchachos, y mesa de camello. Qué bueno. Pues todo lo que tiene que ver con el papel, cartón, plástico, vidrio, aluminio, residuos aprovechables, es que vaya a llevar a su ex, ¿no? Podrán... Ah, bueno, no, ya me callo. Podrán convertirse nada más y nada menos que en alimento durante esa jornada que promueve el aprovechamiento de los residuos y el consumo local saludable. Pues en Villa de Leyva cambiarán 1 kilo de reciclaje por 2 kilos de pera boyacense. Eso merece un tremendo bravo. O sea, si usted lleva oyente bacano 2 kilos, me van a recibir 4 kilos y así sucesivamente. Vamos a ver qué dicen nuestros oyentes a esa hora. Yo escucho, yo veo y comparto Tropicana, la más bacana, bacanísima. Bueno, hoy les estamos preguntando al aire. Esto es totalmente en vivo. Lo que salga al aire se queda al aire y queda registrado. Les estamos preguntando a todos los que están conectados con nosotros. Cuéntenos, por favor, ¿cuál es su comida rápida preferida?

0: momento del día prefiere la comida rápida? ¿La consume, no sé, durante está trabajando, después del gimnasio, antes de ir a comer, antes de ir a mimir? ¿Cuáles son sus promociones o combos favoritos? Oyente bacano de Tropicana, la más bacana, bacanísima. ¿Cuál es ese combo favorito? Pues vamos a ver qué dicen por acá. Tropicana con las buenas tardes, 3 de la tarde, 10 minutos. Yo escucho, ya voy y comparto de Tropicana. Hola.
1: Hola, mi chiqui. Buenas tardes. Reportando sintonías de Itamaoya acá.
0: Hola.
1: Ay, mi chiqui. Pues dime, mi comida rápida favorita no la puedo nombrar. No, mentira, sabes que me encanta, me fascina, bien sea a la hora del almuerzo, bien sea a la hora de la cena. No sé si cuente como comida rápida, pero me encanta, me fascina la comida mexicana. Me fascina, me encanta. Lo que son burritos, lo que son tacos, yo soy feliz con eso.
0: Le fascina
1: ya
0: el taco
1: si
0: y el burro.
1: De pronto no cuenta, de pronto podría decirte que las hamburguesas también me gustan mucho, pero digamos que me gustan más hacerlas que comprarlas. Y acompañarlas, mira que en mi caso no me gusta acompañarlas con papas, sino con yuca. Esa es rapiyuca, me encanta, pero llena mucho, pero es rico.
0: Yo pensé que usted era, Carolina, fan de las costillas y de las rodillas del rap del pollo. Te lo juro que yo pensé que tú eras club de pollo, de las costillas, de la rabadilla del rap del pollo. 3 de la tarde, 11 minutos. De esa comida, Carolina, rápida de la noche, no. A ver, vamos a ver qué dicen por acá. Cuéntenos, por favor, cuál es su comida rápida preferida. ¿En qué momento del día la prefiere? ¿Haciendo las actividades diarias, cotidianas? ¿Usted consume comida rápida? ¿Cuáles son sus promociones o combos favoritos? Lo decía Carolina, ella prefiere la hamburguesa, pero con yuca. O sea, en vez de papa a la franc, con yuca. Qué bueno, qué delicioso disfrutarla así, ¿no? ¿Ustedes qué prefieren? ¿Cómo prefieren los perritos calientes? Vamos a ver qué dicen ustedes. 3 de la tarde, 12 minutos. Yo escucho, yo veo y comparto con la emisora diferente que ayuda a la gente y a nuestros amigos los peluditos. Angie, contame, ¿tú qué prefieres? ¿Cuál es su comida rápida favorita? Pregúntale ahí a tus compañeras de trabajo también para que nos lo cuenten. ¿Cuál es su comida rápida favorita? Lo estamos hablando por nota de voz, mi corazón bello. ¿Quién está por acá? Lizeth Pérez, corazón bello, porfa, regálame nota de voz. ¿Listo? Prefiere la hamburguesa huérfana acompañada, pero Lizeth, nota de voz. ¿Listo, amor? Nota de voz. Bueno, vamos por acá. Saludito. Me dicen al móvil 235, pero ¿de qué empresa? Dímelo de qué empresa. ¿Listo? Está por acá. Hola, Tropicana. Yo escucho, chau, y comparto. Hola.
2: Didi, chiqui, ¿cómo va, chiqui, chiqui? Acá me llamo. Tiempo, millones de años sin verlo, sin escucharlo.
0: Las vacaciones,
2: no,
0: mi hermano.
2: Rápida, el huevo mañanero. Uy, ese sí es delicioso,
0: el
2: hermano.
0: El huevo
2: mañanero. Ese sí lo deja uno a plena, para mucha energía para trabajar. Esa es mi comida rápida.
0: ¿El huevo mañanero es una comida rápida? ¿Qué dicen ustedes? Lo dijo un oyente, no lo dije yo. Me estoy comportando. En serio, no lo dije yo. No lo dije yo. Bueno, lo de los leggings levantacolas que buscan el rap del pollo, eso sí lo dije yo. ¿Quién está por acá? Mira. Yo no lo dije, vea.
2: Didi, chiqui, ¿cómo va, chiqui, chiqui? Ese milagro tiempo, millones de años sin verlo, sin escucharlo.
0: Casi me pensiono y si no,
2: no
0: me escucha.
2: Mi comida rápida, el huevo mañanero. Uy, ese sí es delicioso.
0: Uy, virgencita santísima, el huevo mañanero.
2: Ese sí lo deja uno a plena, para mucha energía para trabajar. Ese es mi comida rápida.
0: Huevo mañanero, oiga. La gente se fue por el lado del delicioso. Dios mío, cosa de gustarles, ¿no? Cosa de gustarles. Día, mañana y tarde y noche. Para ir la canción de Rafa Pérez. Y dele. Cuéntenos ya mismo cuál es su comida rápida preferida. ¿En qué momento del día la prefiere? ¿Haciendo actividades mientras camella? ¿Consume comida rápida? ¿Cuáles son sus promociones o combos favoritos? Vamos a ver qué dice el público. 3 de la tarde, 14 minutos. Me voy con una canción bacana. Me voy a poner agropecuario en este momento. ¡Sonávera! Pero espere, porque no dije la hora y después me regañan. Espere, digo la hora y ya vengo. Alisten la pola.
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0: 3 de la tarde, 14 minutos, 3:14 en Tropicana, la más bacana, bacanísima, 3:14.
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Aquí llega Romeo Santos, 3 de la tarde, 20 minutos con esta hermosa canción, hermanita. Canción para dedicar, hey, ahí a su hermano. ¿Cómo le ha tocado luchar? ¿Cómo le ha tocado salir adelante? Qué bueno, qué buena canción. Bueno, quiero contarles en materia de información, de datos y curiosidades. Esta nota, en serio, me tocó mucho el corazón porque normalmente cuando íbamos al campo siempre veíamos las famosas luciérnagas. ¿Ustedes saben qué es una luciérnaga, oyente bacanísimo de Tropicana? Pues les cuento que un estudio ha arrojado y dice que podríamos ser la última generación en ver las famosas luciérnagas. De hecho, yo quiero preguntarle a la gente del campo que está precisamente viviendo pues en el campo, en el mundo hermoso y lo bello que es el campo, porque en serio yo por acá en la ciudad no vi, no sé ustedes vieron mallitos, si ¿sí saben qué son los mallitos o los cucarrones que normalmente salen entre abril y mayo, o los abrileños le dicen, o los mallitos? ¿Ustedes vieron en serio mallitos esta temporada, este año? Quiero preguntarles esto. Nuestros amigos del campo que están allí en las diferentes veredas, en los municipios, porque aquí en las capitales sí, yo no vi, la verdad, no vi, te lo juro que no vi los famosos mallitos. Por eso quiero preguntarles también si ustedes vieron mallitos en esta temporada, en abril y mayo. Pues está pasando y Tropicana se lo cuenta. Científicos de distintas partes del mundo han alertado que las luciérnagas están disminuyendo rápidamente en algunas regiones y han desaparecido por completo. Pues oyente bacano, las principales causas que dicen sobre nada más y nada menos que está pasando precisamente con las luciérnagas es la contaminación lumínica, que interfiere con sus señales de aparecer, pues nada más y nada menos de un momento a otro, o apareamiento, dicen también. La pérdida de hábitat por las urbanizaciones, la deforestación, el uso de nada más y nada menos químicos que afectan sus ciclos de vida. Las luciérnagas, pues nada más y nada menos utilizan sus destellos para comunicarse y encontrar precisamente su pareja. Ahora entiendo por qué no consigo pareja. Pero con tantas luces artificiales, muchas ya no pueden verse entre sí. Lo más triste es que estos pequeños insectos no solo iluminan las noches, también son indicadores de ecosistemas saludables. Por eso es que no se han visto. Proteger espacios naturales, reducir todo lo que tiene que ver con pesticidas y disminuir la contaminación lumínica puede ayudar a evitar que desaparezcan. Pues esta es una de las noticias, oyente bacano. Está pasando y Tropicana se lo cuenta. Científicos de distintas partes del mundo están alertando que las luciérnagas están disminuyendo rápidamente en algunas regiones y ya han desaparecido por completo en algunas regiones. De hecho, yo no volví a ver las luciérnagas. No sé ustedes, por eso les pregunto a nuestros amigos de los campos que trabajan en el mundo de la agricultura, nuestros productores campesinos, empresarios, preguntarles, ustedes durante este mes de mayo y parte de abril, ¿de pronto ustedes vieron los famosos mallitos o han visto luciérnagas por estos días? Porque esos científicos dicen que estos animalitos ya, pues, en algunas partes, en algunos municipios o en algunas capitales, pues también, nada más y nada menos, pues han desaparecido por completo. Vamos a preguntarles hoy también, oyente bacano de Tropicana. 3 de la tarde, 24 minutos. Por acá me dicen un saludo para Don Johnny. Juicioso camellando. 324, Tropicana, la papa cana bacanísima.

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2: En Tropicana, 3 de la tarde, 30 minutos, 3:30 con Jabón Rey. 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
1: 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Son las 4 de la tarde. 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

0: 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Son las...
1: 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Prende la moto, papi, que ya vienen los clásicos, porque hoy es jueves de TVT, 4:32.
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Muchos se estaban esperando por acá el grito oficial de ese pollito por acá. Bienvenidos y muy buenas tardes. Oiga, esos son los pisadores de Chiqui. Espero porque me perdí por un instante en el camino, pero ya estamos bien. Bueno, cuidado, hasta vaina. Linda tarde para todos ustedes, oyentes bacanísimos. Hoy es jueves de TVT. Y vamos a aprovechar para disfrutar clásicos y éxitos tan bonitos, justamente como dice. Año 2009, esas baladitas también bacanas, en una especie de 2x1. Por ahí en la mañanita también nos estaban diciendo ese beat, me parece muy bacano que también tomen espacio para esa música que muchos disfrutan. Algunas baladitas rock, rock pop, algunos que son también rock merengoso, incluso algunos de anglo muy bacanos. Pues bien, hay canciones de rock clásico que también estaremos disfrutando el día de hoy. Tantas que están disponibles. Una versión de momentos tan bonita como esa. Incluso también está con el gran Víctor Manuel y Noel Sarich. Realmente arte pura para los que conocen de esas baladas. Año 2009, ¿quién no recuerda MTV cuando salía este video musical? Y de verdad llegaba a tocarle el corazón. Pues Noel es uno de esos artistas que llegó a marcar la historia y juventud de muchos que vivían el amor de una forma distinta. Llegando el año 2010, llega esta canción. Estos son momentos y bienvenidos a esta franja, justamente hoy en el Como Atardeció Boyacá de TVT.

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0: Yo sabía que también estaba Víctor Manuel haciendo esa poderosísima combinación. 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
1: Al aire, oiga, justamente haciéndole el reclamo al botón del micrófono el día de hoy. Oiga, qué berraco este, que ya no quiere ni camellar ni hacer nada. Dijo que porque es jueves y además también estamos aprovechando este TBT para dedicar también baleadas y esos merengues, al igual que salsas como las que estábamos escuchando. Una combinación preciosa, sabrosa y musical al 100% para dedicar en una tarde como la de hoy. Hay una canción que también me estaban pidiendo. Esta canción es de Ford AM Tapes. La han reencauchado, lo voy a decir, bastantes artistas locales. Algunos también, bueno, ya conocen a Mike Bahía. Dicen, oiga, hasta Mike Bahía también se animó a hacer su versión de esta canción y le quedó bastante chévere, fantástica. Pero imagínense que llega en su versión original, la que a ustedes les encanta compartir. Y yo creo que en esta canción también encontré una partecita, una sección particular. Cuando podemos describir a esa persona tan especial, tan bacana, tan bonita. Y ese no es un TBT precisamente.
2: Tiene mucha actitud.
1: Pero sí describe a esa persona que amas. Describe a esa señorita de la que seguramente muchos caballeros hoy se pegaron su traga y los tiene mal. Los tiene, mejor dicho, encadenados a ese amor, a esos ojitos poderosos. Y una personalidad increíble. Los voy a dejar con Bonita Bonita. Las 4:41 minutos y ya vamos a ponernos bailables. Pilas, porque ya viene lo bueno, estamos en jueves. Es jueves de TBT. Ay, señorita Mesa.

0: tristeza.
1: Mejor dicho, dedicatorias como esas poco se ven en un día como hoy. Y son pocas las personitas que a veces se hacen a llegar justamente a una canción como esta. ¿Ustedes qué piensan? 4:45. Es momento de estar en Pax con la gripa. 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No lo olvides, vienen épocas de lluvia. Atentos y luego temporada seca. Pilas, 4:45.
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0: Una para decirlo todo y otra para decir adiós. Cuando uno dice, oiga, se acabó, papi. Por eso Jonathan Molly se dedicó a hacer este temita, uno de los éxitos también de la salsa, salsita clásica para decir adiós, adiós. Goodbye, sayonara. Al igual que sayonara la gripa, porque estamos en modo Pax. Abrimos el fin de semana con Tropicana, la más bacana, bacanísima. Son las 4 y 49 minutos.
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18: 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Son las 5 de la tarde. 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

0: 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Son las...
1: Señores, 5 de la tarde, 11 minutos, 5 y 11. 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

0: dice: so good, so good, I got a you. Para decir que le pasó a este beat, que se volvió loco. No, papi, loco, llevo rato, oiga, definitivamente, y no hay nada que hacer. 5:12 de la tarde, eso es como atardeció Boyacá. Un abrazo y bienvenidos para los que se van entrando, enchulándose ya en la conexión más bacana. Oiga, y si usted entró al enlace, ¿qué hace que no ha saludado? ¿Qué hubo con los que no han reportado sintonía? ¡Ole! Voy saludando por acá y de hecho también aprovechar ahorita para hacer saluditos de cumpleaños para quienes esté por ahí apagando velitas porque llevan rato sin publicarme y decirme: ¡Ey, Sevita, regáleme un saludo! Para quienes estén apagando velitas, hoy 14. Ayer el sábado de cumpleaños una princesa bellísima llamada Dana Valentina, y en Aquitania, en sus 16 añitos, toda una damita totalmente. Y la familia Cardoso y Mesa Cardoso también. Oiga, qué bonito para todos ellos allá. Feliz tarde para mi bella Mariluz, que se reportó desde temprano. Ella sí, mejor dicho, no cacha. Si fuera por puntualidad, Mariluz sería la mujer más rica del mundo. ¿Sí o no? Claro. Pero es la más rica en bendiciones, en abundancia y felicidad. Por eso tenemos que darle gracias, ¿no? Vamos a saludar por acá también a Hernando, DJ Hernando, reportando desde la panadería, porque ese man le camella dos cosas, vea, colombiano que se respete, colombiano que se respete, le camella dos cosas al mismo tiempo, o hasta tres, hermano. Entonces, ahí está. ¿Quién más se anda por aquí? Ay, yo quiero saludar al profe Daniel Albarracín, muchachos, y me dice de trabajo, porque ¿cómo les parece que va a haber un evento este fin de semana para el equipo de Titanes Boyacá, Recuerden ustedes, el grupo de Titanes. Oiga, de verdad que y ellos también están de aniversario, ¿eh? Desde el 2016 al 26 están en su décimo aniversario. Dice: oiga, profesorita, por favor, salúdeme a Guardianes. Claro que sí, ¿eh? Es que va a haber un evento justamente en Yopal, Casanare, lo que será 17 y 18 de mayo. Y es un torneo femenino y un torneo mixto. Es decir, que vamos a tener, pues, obviamente, un evento que nos representa en Duitama, que nos caracteriza y lleva el orgullo boyacense del flag football en la versión femenina y la versión de torneo mixto. Es decir, chicos y chicas, donde pues obviamente se van a llevar a cabo estas actividades y van a estar las dos categorías de Guardianes representándonos. ¿Dónde pueden ustedes seguir esa actividad? Muchos chicos que de pronto a veces están pensando: oiga, estoy cansado de pronto de decir, no, yo voy a entrenar fútbol. Otros dicen, me voy a entrenar basquetbol. Oiga, ¿y no habrá otra disciplina diferente, como locochona, chévere, divertida, y que una en equipo? Pues ahí les digo que el flag football es esa disciplina súper bacana. Así que los invito a seguirlos a través de Instagram. Y si hay alguien que se anime también a mirar el partido, créanme que la pasa uno muy bacano. Es como cuando juega la Selección Colombia, algo así, en su versión de flag football. Y ahora hay que animarlo. Es un fin de semana para que en Yopal se luzca Duitama. 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Así que invito a todos los deportistas que próximamente también estarán, al profe Jorman por ahí también, a los patinadores, patinadoras hermosas del departamento y de Duitama, de Tibasosa, Sogamoso. Por favor, repórtense de una vez y digan show. ¿Quién más está reportando sintonía por acá? Ahora, saludito para Daniel Albarracín y para Iván Palomino. ¿Qué es que había hecho el señor Palomino? Loren Lugo dice, reportando sintonía desde Tunja, en la Universidad de Sevita. ¡Uy! Hola, mi amor, ¿qué anda haciendo? ¿Vieron qué? Saluditos. Rocío Mayorga dice, reportando sintonía hoy desde las zonas veredales de la ciudad de Duitama. Tatianita Acevedo, hola, Tati, ¿cómo vas? Un abrazo. Edwin Chávez dice, yo también le estoy jalando a la panadería, mire, y me manda... ¿Qué es esto? A ver, espere. Ah, ok, eso es como una tarta, ¿eh? Como un ponqué, pero chévere, chévere, bacano, hermano. Cuénteme, a ver, ¿dónde es para ir? ¿Cómo es para patrocinarlo? Dígame, pues, ¿dónde es si le hacemos su cuñita? Bueno, saludos para el DJ Howard Barrera, dice, reportándome en sintonía. Uy, Luz Miriam. Rinconcito de Tocowa, presente. A nuestra bellísima Luz Miriam, a todos los amigos del Rinconcito por allá. So nice, I got you. Tenemos uno de los representantes de pastelería más grandes justamente por aquí en ese sector. Ustedes no lo saben, pero Suni se encuentra por allá. Clarice Herrera Bolaños dice, escuchándolos desde la aplicación desde Cali. ¡Uy! ¡Uy, Clarice! Clarice el Herrera Bolaños. Listo, bueno, Clarice, bienvenida al show. ¡Qué chévere! No sabía que estábamos por ahí. A don José Serrano, un abrazo gigantesco. Gracias por ese reporte de sintonía. Y ahora sí nos vamos. Me están pidiendo una canción llanera, muchachos. Y yo no les voy a decir que no, ¿sabe por qué? Porque este espacio es para eso. Para seguir dándole a mamá gracias. Es que la canción que viene es muy bonita. Y es que no hay como la mamá de uno, del gran Walter Silva. Sí, rompió un poquitico con el esquema musical, pero si usted se pone a pensar, es que el maestro Walter Silva tiene razón. No hay como la mamá de uno, y nosotros en este mes seguimos celebrando a nuestras mamitas.
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0: Canto igualito, ¿no?
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Bueno, llegó la hora de saludar a quienes están apagando velitas en esta tarde bacana como Tropicana. Señores, son las 5:35, así que si de casualidad uno de sus panitas, amigos, parceros, familiares, el amor de su vida, ese amor, ese arrocito en bajo, el platónico, la platónica está de cumpleaños, si el amor, ese crush que está ahí camellando con usted, hoy está apagando velitas o próximamente lo va a avisar. Si usted es de los que no se aguanta las ganas de decir algo en esta tarde, también iba a enviar un mensaje de felicitación. No olvide hacerlo ya mismo a través de la línea 323-249-5074. Me voy de saludos.

hora de saludar a esa gente bonita que anda pagando velitas por el día de hoy, que anda feliz como una perdiz, además también son

0: ganas de celebrar con toda la gente bonita. Ya estaba llegándome por ahí sobre las 4 el primer saludito de cumpleaños. Y ya me tenían, mejor dicho, en la mira desde ayer. Me decían, Esteban, por favor, para saludar a este hombre, ese caballerazo, que hoy está en la ciudad de Sogamoso. Ya está con la radio a todo volumen allá. Me dicen que en el almacén están a todo timbal. Por eso, hoy, ahora sí, con todo el cariño del mundo, quiero saludar al parcero Edwin Chávez. Edwin, bananín, el Edwin, bacanísimo. ¿Qué hubo, parcerito? Feliz cumpleaños, que mi Dios lo bendiga enormemente. Sea un día lleno de bendiciones. Y sobre esta tarde, porque ya el día ha avanzado bastante, de parte de Laurita, su parejita, pues obviamente se le está extendiendo este saludo, deseándole lo mejor, futuros papás, siempre planeando un mejor futuro con nuestra familia venidera. Amor, te envío un abrazo gigantesco, siempre deseándote lo mejor. Recuerda que cuentas conmigo, las buenas y las malas, pasaremos todo, pero siempre juntos de la mano de Dios. Feliz cumpleaños, que sean estos y muchos más a tu lado, de parte de Laurita. Edwin Chávez, papi, mejor dicho, él le pegó la lotería con ese saludito. La señorita Laura pegándole fuerte, ¿no? ¿Quién más andará pagando velitas en un día como hoy? Estamos a 14 de mayo, ya casi llegando a la mitad, al ombliguito del mes de mayo. Oiga, sí me dijeron que el mes está pasando bastante rápido. ¿Qué piensan ustedes, no? Lina Rincón apaga velitas en un día como hoy. Saludito para Lina Rincón en la ciudad de Duitama. Dice por acá, y hola, para saludar al amor de mi vida. Quiero decirle que la amo muchísimo. Tropicana, ayúdame con el saludito. Claro que sí, sí, señor. De parte de Javier Serrano, un saludito para Lina Rincón, una mujer llena de virtudes, chévere, dinámica, alegre, bacana, que en ese momento seguramente también está escuchando Tropicana. Y le están extendiendo ese tremendo saludo con muchísimo amor, me imagino yo también aquí por lo que veo desde la casa. Linita, muchísimos éxitos, feliz cumpleaños, una mujer talentosa, súper virtuosa, que hoy se anima a saludar y celebrar con Tropicana. Hágame el favor y me dice dónde es el party para esta noche. Los que cumplen hoy es como party universitario, ¿no? Yo veré. Me invitan al desorden.
1: ¡Ahora está mi gente latina!
0: Por acá también hay otro saludito. Dice, hola Tropicana, para saludar a mi mamita, la señorita Gladys Medina. Gladys, bella Gladys, dice, estaba por Sogamoso. No sé si ya haya llegado, pero por favor, para enviarle un saludo muy especial, espero hayas tenido un lindo día, un fuerte abrazo y que Dios te siga colmando de bendiciones. Siga siendo esa mujer talentosa, llena de luz, llena de vida, que comparte con su familia y es un ejemplo a seguir. Churra, feliz cumpleaños, salud y felicidad, disfrute ese paseo que se lo merece. Saluditos de Consuelo Rincón en este día de cumpleaños. Uy, Gladys, mejor dicho, le pegaron también con todos los poderes. Y mi amor, detrás del hecho, mejor dicho, la mandaron a viajar y toda la vuelta, ¿eh? Hágame el bendito favor, qué berraquera. Dice por acá, hola Tropicana. Hola Esteban, un gusto saludarlo a su merced, don Andrés Pérez. ¿Qué hubo, don Andresito? ¿Cómo vamos? Dice, mañana es el cumpleaños de mi hija y quisiera saludarla con mucho cariño. Ella está en Australia. ¡Úpale! Claro que sí, por favor. Su merced me recuerda, me deja el mensajito, que no se nos vaya a escapar, ¿no? El saludito para ella con el mayor de los cariños. Juliet Natalia Pérez, esta mañana de cumpleaños, así que bueno, listo, ahí lo vamos a estar saludando. Hágale pues, usted sabe que conmigo 100 de 100, vamos a la fija y no perdemos ni un segundo, listo. A don Andrés Pérez, un abrazo gigante. Hoy el gran Tenacius dice que cumple el 17 de mayo, mejor dicho, ya casi este man está de Happy Birthday to you. El gran Tenacius, artista urbano de la ciudad de Duitama, nacido en Cubará, Boyacá. Otro parcerazo también que seguramente apaga velitas con Tropicana. Y yo, no sé, a ver, venga, miramos a ver qué otro hay por acá. Dice un saludito para pedir una canción, listo. Ay, Dios mío, vale, mi Mari. Me regalas más 75, los clásicos. Uy, claro, mi amor, pero por favor, te voy a poner esa y muchas más, mi Mari. Me voy con el Juanchito. Ya saben ustedes, el señor de la espirela y Silvestre Dangond. Que yo voy caminando, ¿qué? Caminando libre. Así como quiero verlos a todos. Pasarle rico, caminar libre, disfrutar de la vida. Y a Dieguito, nuestro amigo detrás del volante, Team Héroes. No, papi, ¿cómo me voy a olvidar de usted? Si usted es uno de mis bacanes, ¿qué hubo, Dieguito? ¿Cómo es? ¿Qué hay para romper? ¿Qué para dañar? ¿Cómo es? ¿Cómo sería? Dígamelo, pues. ¿Quiere un vallenatico, Dieguito, o qué va a querer? Venga a ver, se toma un tinto, pues. 5:41, 5:41, escuchas Tropicana mientras vamos caminando libre.

0: Ay.
1: Oiga, pero ¿cómo no lo van a querer bendecir, viejo Silvestre, papi? No, es que así es que se disfruta la música vallenata, y más en esta temporada donde, ay, mi amor, el sentimiento está a tope y por el aire. 5:45 aquí complaciendo a los parceros hoy también detrás del volante. ¿Quiénes están escuchando Tropicana en el camello? Porque voy a ir a repartirles algunas cositas. Yo quisiera conocer también a esos conductores que no se reportan. Y a veces de pronto se quedan ahí como calladitos, como shhh, pero todo el tiempo están ahí conectados. Así que por favor, hágase saber, hágase levante, haga señales de humo, por favor, Alexander Riño también. Está por acá, yo como siempre, no, don Alexander, usted también es un bacán, ¿eh? ¿Quién más está por acá? Dice desde Chamisa Mayor. Porfa, me regalas el tema bacano de Silvestre, Tropicana. Uy, claro, bacano. Me encanta la canción también. Tropicana, la más bacana, bacanísima. Listo, papá. Con mucho gusto. Vamos ahorita con Bacano. Rocío, un abracito para ti, para toda tu familia.

0: Muy bien, oyendo bacano, 5 de la tarde, 47 minutos, y hay muchos que ya se unieron a la familia Pax en esta tarde, pasándola bacano, y obviamente reportándose con salud, que es lo más importante, la salud y andar sin gripa, 5:47 con Pax.
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0: Hablemos de movilidad a esa hora, donde el clima obviamente empieza a jugar a veces un poquito de estragos. Aprovechemos que no está lloviendo todavía. Se han formado algunas precipitaciones hoy en la ciudad de Perla de Boyacá. Tunja reportó lluvia también en las vías entre los municipios aledaños. También hacia Villapinzón se reportó algo de humedad en el ambiente. Una precipitación también muy leve, pero generando algo de tráfico. Tengamos en cuenta que cuando haya lluvia hay que bajar la velocidad, ¿eh? 5:49, don Alexander también reportándonos hoy. Seguramente nos hará pedido de canción, pero quisiéramos saber cómo están las vías hoy de Camino a Sogamoso.
5: Estevita, muy buenas tardes.
0: Hola, hola.
5: Qué placentero es escucharte. ¿Podría ser tan amable? ¿Me regalas distintos destinos del binomio de oro?
0: Listo, listo.
5: Tropicana, la más bacana, bacanísima, desde la UT429.
0: ¡Epa, epa!
5: Reportando sintonía en Sogamoso, Boyacá.
0: Muy bien, muy bien. Y claro que sí, don Alexander. Su merced sabe que siempre con el mayor de los gustos. Gabriel Alberto López, un abrazo también. Y a su merced, bienvenido como siempre a esta franja, don Gabriel, que también va en su secta hoy reportando sintonía y contándonos también cómo está el departamento en cuestiones de movilidad. A esa hora también hay noticias para la ciudad de Sogamoso. Pronto será con flujo y activa la nueva sede de asistencia y apoyo, justamente como lo mencionábamos desde temprano, de la zona del hospital La S Regional Sogamoso. Recordemos que tendrá muchos nuevos consultorios para diferentes terapias y tratamientos con especialistas. Así que no lo vayan a dejar pasar por alto. Hace algunas horas también se presentaba un accidente en la Avenida Américas en Duitama, en el que se vieron involucrados dos camiones particularmente y un taxi. En el video pues obviamente queda claro que el vehículo que ingresaba justamente, al parecer eso fue cerca a la zona de la plaza de mercado, Mercaplaza también, pues tuvieron un encontronazo al no ceder la velocidad, ubicarse bien. Pues bien, es lo que está sucediendo también. Y les quiero contar que momentos de tensión se vivieron en el conjunto residencial Amanecer de Duitama luego de que se registraron un incendio particular en la zona de la estructura, que obligó a la rápida intervención del cuerpo de bomberos en la ciudad, y gracias a la oportuna reacción del mismo, las llamas fueron controladas antes de que hubiera propagación a otras viviendas y ocasionara pues obviamente una tragedia mayor. Tener en cuenta eso, las autoridades también destacan el trabajo del personal bomberil, que actuó de manera espectacular y además también bastante heroica para proteger a residentes y evitar afectaciones que obviamente pues pudieran trascender de esa manera. Detrás de cada emergencia siempre resalta ese compromiso, amor por el trabajo, por ese equipo bacano que hay de parte de nuestros bomberos. Pues nosotros continuamos a esa hora, una clásica con Tropicana.
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0: Y esa canción la hace La Unión, una canción que todos hemos disfrutado al paso de los años y sigue siendo número uno en listas. Así que bueno, disfrutarla. 5 de la tarde, 52 minutos. Ese es El Hombre Lobo en París.

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Son las 6 de la tarde. 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

0: 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Son las...
1: Muy bien, oyente bacano, tenemos exactamente las 6 de la tarde, 14 minutos, 6:14, ya vamos con el cómo atardeció Boyacá, ya vienen las noticias de hoy, informes, chistes y mucho más.
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0: una de sus mejores canciones en vida definitivamente fue esta.
1: Okay.
0: Jason Jiménez partió de ese mundo habiendo dejado su último granito de arena a la música en una contribución tan hermosa que ustedes no se imaginan. ¿Y quiénes son amantes de Jason Jiménez por acá que se reporten hoy a esa hora? Yo quiero escuchar este himno tan bonito.
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0: Esto se llama Con el Corazón y ya les voy a contar qué nos está esperando. Y el subsidio, hablando de subsidio para los desempleados, porque seguramente muchos ahorita nunca han accedido a un subsidio. Y permítame explicarles cómo hacerlo y ayudarles de paso también a transformar un poquito esa realidad dolorosa. Sí, hay que decirlo, a veces de la plata, como es un recurso bastante necesario.
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0: 6:16, este es Como Atardición.
1: Y su parcero, Maluma, baby.

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2: Bueno, es una realidad que nos ha afectado a muchos. El que diga que no va fuerte por ese... Ya saben, es que póngale cuidado. Miren, muchos nos hemos quedado sin empleo en algún periodo pues considerable de nuestra vida. Y la gran mayoría también tiene responsabilidades, no podemos decir que no. Solamente aquellos que de pronto han estado en un margen de estabilidad. Tal vez, de pronto estar sin empleo no les ha dado muy duro. Quizás de pronto no tener tanta responsabilidad. Pero bueno, vamos al grano. ¿Hay subsidio de desempleo? Sí, señor. ¡Sí hay subsidio! Y ahora la pregunta es, ¿quiénes pueden pedirlo y cuántas veces? Este es su valor para el año 2026. Es que este es un auxilio financiero que mantiene acceso a salud y otros beneficios para quienes están sin camellito y quedaron cesantes. Pónganle cuidado porque en Colombia existen diferentes tipos de subsidio que hoy tienen pues obviamente el objetivo de darle ese auxilio a una población específica que aún necesita una ayudita, una manito con platica para quienes se quedaron sin empleo, que están cesantes, que pueden solicitar el subsidio de desempleo, un mecanismo de protección que apoya a quienes perdieron su camello. Ese auxilio garantiza a sus beneficiarios el acceso total a la salud, aportes a pensión, servicios de intermediación y también capacitación laboral. Hay entidades que manejan y financian los recursos de este incentivo y es el Fondo de Solidaridad de Fomento al Empleo y Protección al Cesante. Para poder pedir ese subsidio, gente bacano, ojo porque hay que hacer una solicitud a las cajas de compensación. A quienes no lo sabían, sí señor, en este caso, hablándose del departamento de Boyacá, sería Confavoy. Las instrucciones para revisar la postulación y los requisitos de cada solicitante para autorizar o denegar la solicitud son básicamente haber estado afiliado a una de las cajas de compensación familiar. Te lo pongo en la siguiente manera para que me entiendas. Si tú ya camellaste y te afiliaron a Confavoy por un periodo considerable superior a los 6 meses, ya estás aplicando. En siguiente lugar, estar totalmente desempleado y no estar registrado en ninguna fuente de ingresos ni vínculo laboral. Siguiente sería haber hecho aportes continuos o por lo menos discontinuos en una caja de compensación durante los últimos 3 años de la siguiente manera. Quienes son dependientes, es decir, quienes tienen un contrato de camello, 1 año, es decir, 360 días continuos o discontinuos, es decir, haber hecho sus aportes a esa fecha. Si fuiste independiente, haber hecho aportes el 2%, 2 años serían 720 días continuos o discontinuos. Y finalmente, pues estar inscrito en el servicio público de empleo en cualquiera de los prestadores de servicios. Recuerden que también el SENA y Confavoy también nos ofrecen este servicio público de empleo. Finalmente, el último requisito que te van a pedir, parcero, parcerita, oyente bacano, señorita, caballero. No haber recibido el beneficio del subsidio al desempleo durante los últimos 3 años, ¿ah? Algunas personas se preguntan si este subsidio se puede pedir una sola vez en la vida. Sin embargo, pues hay que mencionar que este auxilio no tiene una restricción de acceso única y se puede volver a solicitar si en caso de ser necesario. Para poder volver a solicitar ese incentivo es necesario que hayan pasado, como ya les estoy diciendo, por lo menos unos 3 años desde la última vez que recibiste el auxilio. También es importante cumplir con los requisitos que se mencionan en la solicitud para que sea aprobada. Pero te cuento que son todos muy fáciles. Si te pones juicioso, los puedes sacar en un día, por ahí en unas 2-3 horitas. Yo creo que... ¿de cuánto es el subsidio? Ahora sí, para que me escuchen. Van a ser exactamente 4 pagos. Y récele a Dios porque consiga camellito en esos 4 meses. Porque es que... también hay que poner de nuestra parte. Para eso te piden que te inscribas precisamente a las páginas de empleo relacionadas. Bueno, al grano. ¿Cuánto es el primer pago del subsidio para este año? Alisten la billetera, ¿eh? Primer pago sería 1.5 salarios mínimos legales vigentes. Ahí estamos hablando de una cifra que descontando pensión, salud, riesgo, ARL, etcétera, etcétera, etcétera, nos da 1.050.543 pesos. El segundo pago va a ser exactamente el 30%, hablamos de 787.907 pesos. El tercer pago serían el 20%, 525.272 pesos. Y finalmente el cuarto pago, 10% del salario mínimo legal vigente, 262,636 pesos. Ahí está la fracción, la cuenta clara y el chocolate espeso, decía mi abuelita. Un dato que espero ustedes tengan en cuenta. Ahora, ¿cómo acceder? ¿Cuáles son los requisitos? ¿Y dónde está el link para que ustedes los vayan cumpliendo? Se los comparto al interno. Si estás desempleado y llevas tiempo, nunca has solicitado ese auxilio y de pronto lo necesitas, esos casi 2 millones, más de 2 millones de pesos te sirven, escríbeme ya mismo a través del WhatsApp de Tropicana. 323-249-5074. 323-249-5074. Mientras tanto, me voy con una del viejo Diome. Ay, y a esa hora también quiero saludar a una persona muy especial, Vamos a saludar al señor Enrique, quien es conductor. Hacia casita, que se ha conectado con la más bacana Tropicana. Y saludito para Luz Miriam nuevamente. A su esposito que anda llegando del camello. Qué lindo es reunir a la familia hoy con Tropicana.

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0: Bueno, y activemos el modo PAX para este día jueves, ya con sabor a fin de semana, pero hey, esa que llueve, no se deje contagiar de gripa y aproveche que modo PAX lo salva, le salva la patria. 6:37 PM.
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1: Bueno, ya se vienen ahora sí presentando trancones de consideración a las 6:41. La carrera 42 de Duitama empieza a padecer un poquitico los estragos de la lluvia que se viene presentando justamente a ese sector al sur de la ciudad. Un saludito para todos los oyentes de Juan Grande que están haciendo el reporte, a todas las tienditas, los negocios y por acá para la señora Mirilbe, bueno, muchas gracias por esa fotico ahí con ese tremendo tráfico que también se está generando allí cerca y aledaños también al terminal de transporte. Y saludito para todos los oyentes que salen, emigran desde los diferentes municipios, provincia de Sugamuxi, Centro, Tundama, Valderrama, Valdez. Oiga, definitivamente, qué chévere, 6:42. Hablando de movilidad, nuevamente tocando el tema de la lluvia, recordemos, no quiero de pronto desafortunadamente tener que decirles, oiga, mañana en el Cómo Amaneció Guayaquil el viernes, por ahí algún motociclista caído, algún vehículo chocado, por favor, tengamos en cuenta la velocidad. Además, también vamos a hablar del pico y placa que se viene a continuación para el día de mañana, que también encuentras a través de nuestro Instagram. ¡Bacanísimo! ¿Qué dice Instagram con Tropicana Boyacán? Pilas, porque será para el día de mañana viernes. Placas terminadas en 1 y 2 no se podrán movilizar dentro del centro histórico de 6 de la mañana a 8 de la noche. Al resto de la ciudad será desde las 6 de la mañana a 9 a.m., de 12 del mediodía a 2 de la tarde y de 5 de la tarde a 8 de la noche. Me dicen, Esteban, ¿las horas pico? Sí, señor, las horas pico están de cierta manera limitadas para que obviamente no haya congestión vial, ya que la capital de los boyacenses también está vigente. 6:43, también el reporte en las vías del departamento. A Flor Maldonado, muchas gracias. Andreita Chiquisa y a Consuelito Chaparro, que se hace presente. Ya saben ustedes que a partir de julio se estarán cambiando nuevamente los requisitos para adquirir la licencia de conducción. No van a ser igual de suaves, en ese caso van a ser un poquitico más estrictos, con el propósito de que cada vez que usted salga a rodar, que estrene su vehículo, su carro, su moto, tenga en cuenta las consideraciones y sepa también el tiempo de reacción, velocidad, destreza y conocimientos básicos que hay que tener en la vía. 6:44, si quieres reportar algo, hacerlo llegar a las autoridades de tránsito, por supuesto también a la Policía Nacional, somos el medio que le sirve de puente para que hoy mismo atiendan su solicitud rápidamente al instante. 6:44 en Cómo Atardeció Boyacá de Tropicana.
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0: Es momento de seguir disfrutando el Modo Pax a las 6 de la tarde. 49 minutos. Me voy de clásicos. Solamente para quienes aman estar sanos y salvos.
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Bueno, por aquí vamos pidiendo clásicos, así que es momento de complacer. 6:50 minutos, así que vámonos con algunos hits. También entre rock, balada, pop. Vamos a ver algunos éxitos también. Política Vanegas, Rey Kudai, Fanny Lu también por allí está dentro de los más dedicados. Dentro de un ranking, una lista que se tiene desde el año 2024. Y que de hecho alguna vez jugamos a... ¿Y si hacemos parejas? Ustedes dirán cómo se hacía de chévere. La gente decía: oiga, ¿y si encuentro a mi amor platónico a través de la radio? Y es que yo les decía, bueno, a ver, vamos a hacer un juego bien bacano. Usted levante la mano a través del WhatsApp, bacanísimo. Y si está buscando pareja, me dice, se describe: soy fulanita de tal o soy fulanito de tal. Un ejemplo, mi nombre es Iván Esteban. Soy de la ciudad de Duitama, tengo 20 y tantos años. Trabajo en eso, mis sueños y mis hobbies son esos. Y voy a buscar una señorita de más o menos tal edad. Me gusta compartir esa clase de experiencias. Algunos decían, oiga, me gusta, no sé, el plan tranqui. Otros son rumberos, otros son artísticos. Otros son amantes del trabajo y son un poquitico asépticos a los sentimientos. Entonces, eso quiere decir, o decía en su momento, que podía encontrar su alma gemela por ahí. Daba la casualidad de que si fuera... Y cuando solíamos dedicar estas canciones, nos dimos cuenta de los gustos musicales que habían en

Bueno, por acá está Farid García. Me dice, buenas tardes, ¿me puedes aclarar lo de los subsidios que dieron hace rato? Farid, toda la información que les estaba compartiendo, si ustedes ya accedieron alguna vez al subsidio del desempleo. Es que resulta que cuando uno está desempleado, hay un fondo en el país especial destinado a darnos un subsidio por 4 meses, parcerito. Entonces, lo que pasa ahí, para que te ponga en contexto bien rápido, es que cuando estás en esa condición, puedes acceder a tu caja de compensación familiar y solicitas a veces un formato que ahora también se puede pedir a modo general, no importa de qué caja eres. Y no me refiero a caja de dientes, no, precisamente. La caja de subsidio familiar. En este caso, si estás en Boyacá, pues hablamos de Confavoy, obviamente. Si eres de, por ejemplo, el Valle del Cauca, hay Confavalle, si eres de Casanare, Confa Casanare, etcétera. Bueno, tienes que cumplir unos requisitos, unas solicitudes que te hacen de documentación y estar por lo menos ya, si ya habías accedido al subsidio, 3 años, que es lo que tiene que haber pasado desde la última vez que recibiste subsidio para volver a aplicar. Aquí te envío toda la información para que la cheques muy detalladamente y ahí te paso el formulario si quieres acceder a ella de una vez. Si estás desempleado, puedes aplicar. Y ojo, porque hay sanciones, a mí se me olvidó decirles. Si usted está camellando de alguna manera y se ratifica, de pronto usted recibe o queda listo y disponible pues para el subsidio, y la entidad verifica que usted está camellando, la sanción que usted no se imagina, se le va al revés el chistecito, ¿yo? Ay, con eso les digo todo. Eso es para los que de verdad lo necesiten, ¿vale? Entonces, vamos a tomarlo súper en serio. 6:55 PM.

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4: Papi, si se Joey's no, y le cayó agüita en el pecho. 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